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1: Giovanito, levántate que se te va a aceptar de para irte a la universidad. Mira, deja la pereza.

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8: Gracias, gracias, gracias por su sintonía a estas audiciones diarias que estamos llevando hasta usted a través de La Voz. Quiero decirles, apreciados hermanos y amigos, que en este mes de junio es importantísimo que usted apoye su estación de radio local para que no falte la palabra. Tenemos proyectos, tenemos planes y quiero decir que lo más importante en La Voz para nosotros es el llamado que Dios nos ha hecho para poder funcionar a través de estos

medios masivos de comunicación y llevar el evangelio las 24 horas del día. Quiero decir que nosotros no plantamos iglesias, nosotros plantamos estaciones de radio. Y nosotros no hablamos de doctrinas, no hablamos de la paternidad, ni tampoco hablamos de lo apostólico y profético, ni tampoco hablamos de ninguna doctrina en particular. A nosotros se nos considera como el misionero del aire, que está dando la buena noticia de salvación las 24 horas del día. Y quiero decir que en este llamado que tenemos, pues cubrimos ciudades enteras las 24 horas del día. Es decir, que nuestro servicio es continuo. Imagínese usted que en su ciudad existiese una iglesia que está abierta las 24 horas del día, los 365 días del año, y que a la hora que usted llegue, no importa si es en la mañana, en la tarde, en la noche o en la madrugada, alguien estuviera cantando, estuviera orando, estuviera compartiendo la palabra. No existe. Pero la radio sí lo hace. La radio sí lo hace. Y aunque usted tuviera una iglesia que está abierta las 24 horas del día, ¿qué tendría usted que hacer? Ah, pues viajar hasta ese lugar, hasta ese barrio o esa colonia donde está esa iglesia abierta las 24 horas del día. Mas sin embargo, aquí nomás con un botoncito usted enciende la radio y ahí está la programación las 24 horas del día. Tenemos que entender que su vida y la vida de la ciudad no sería la misma sin la radio. Sin una radio de fe, sin una radio con un contenido espiritual como el que estamos presentando para usted. Por eso se hace tan necesario que apoyemos la radio en nuestra ciudad. Y que entendamos que muchas veces nosotros como creyentes decimos, no es muy de mi agrado esa música que pusieron, pero espérate, no pienses en ti, piensa en el que no conoce a Dios, piensa en aquel que no puede salir de su casa, piensa en aquel que está atormentado, en aquel que está desesperado, piensa en el que está enfermo, piensa en el que está desahuciado, piensa en aquellos que no tienen realmente un conocimiento de quién es Dios. Mira, yo esto lo tengo por la experiencia personal y te lo cuento de una manera muy simple. Mi abuela era sumamente devota y en casa éramos católicos de hueso colorado, porque ella siempre andaba en las peregrinaciones, en las kermeses y en las fiestas de todos los santos. Y me decía, mijo, hoy es día de la Virgen de Santa Rita, vámonos, pues ahí vamos a celebrarle. Oye, mijo, que ahora es el día de San Juan, pues ahí vamos, ¿verdad?, a celebrar a San Juan. Y que hoy es el día, ¿verdad?, de celebrar este, pues ahí vamos para allá. Entonces yo empecé a crecer dentro de la iglesia y íbamos a las misas. Con decirte que me daban para la limosna un 20. Es decir, que yo sabía que nadie se presenta delante de Dios con las manos vacías. Desde la casa me daban un 20. Órale, este es para la limosna. Y me decían, y este peso es para ti. Y claro, uno pues en su inocencia hace preguntas. Yo le decía a mi abuelita, abuelita, ¿Dios es limosnero? ¿Por qué me dices eso? Pues porque le damos un 20 y yo me quedo

con el peso. Digo, abuelita, ¿qué pasa si doy el peso y me quedo con el 20? Pues Dios merece más. Sí, decía, pero eso es verdad, algo que tenemos que cumplir y tienes que llevar limosna. Ah, bueno. Entonces, recuerdo que íbamos nosotros a una parroquia, pero la ciudad creció y dijeron, miren, todos los que viven en este lado de la ciudad se van a ir con un nuevo sacerdote que van a mandar. Y me acuerdo que él era de apellido Pelayo. Y todos se van a ir con el padre Pelayo. Alguien nos donó un terreno y era un terreno que estaba en un cerro. Y decían, y aquí se va a construir la nueva parroquia. Ah, pues está bueno. Ahí andamos todos con pico, con pala. Ahí andamos todos haciendo trabajo para desmontar ahí mezquites y troncones que había. Y recuerdo que en la casa había un árbol de naranjo y unas naranjas grandes, hermosas, pues las cortábamos, las partíamos a la mitad, les poníamos chilito y a venderlas. Y todo el dinero, ¿para qué era? Ah, pues para construir la nueva parroquia. Mi abuela me compró una cajita de chicles y dijo, súbase al camión y véndalos. Pues ahí andamos vendiendo chicles. Y todo el dinero, pues, para la parroquia. Llegó el momento en que toda la comunidad trabajó tanto que construimos una gran parroquia, no pequeña, grande, porque el sacerdote decía, esta tiene que ser más grande que donde vienen ustedes. Y así se hizo, en grande. Entonces, pues pasaron varios años, porque no se hizo rápido. Pasaron varios años. Ya para entonces, ya era yo un adolescente y lamentablemente me sucedió lo que dice la palabra de Dios, que las malas conversaciones corrompen las buenas costumbres. Y las malas amistades te desvían de los buenos caminos. Así es de que tuve que experimentar aquel dicho que declara, dime con quién andas y te diré quién eres. Pues andaba en la calle y que nos agarran en una redada un fin de semana, nos llevó la policía a la cárcel y recuerdo que éramos menores de edad. Pero nos encerraron con los borrachos, con todos los que andaban tomando en la calle en ese fin de semana. Y mire, nos metieron a todos en una celda donde no cabíamos. Y luego todos los borrachos estaban tirados. Le voy a describir que en esa celda era un olor nauseabundo. Estaban orinados, vomitados y luego un olor impresionante a pura pizza, a puro hongos y queso, un olor de pies horrible. El baño que no era ni siquiera un retrete, era nomás un agujero donde tenían que atinarle ahí cuando hacían sus necesidades, todo lleno de suciedad. Era un olor tan nauseabundo que había una ventana ahí con unos barrotes. Como pude, me trepé y me acomodé en ese cuadrito de ventana y me abracé fuerte de los barrotes para poder respirar aire puro. Y de ahí mi sorpresa es que se miraba esa parroquia donde crecí y la que ayudé a construir juntamente con mi abuela, y me entró en ese momento un gran sentimiento. Yo quería cambiar, quería ser diferente. Yo no quería estar en ese lugar, y recuerdo que comencé a llorar

y dije, ¿en qué momento me salí de esa iglesia para venir a estar encerrado con esta bola de borrachos? Y empiezo a llorar porque estaba tan cerca y a la vez tan lejos. ¿Cómo es esto? Sí, estaba tan cerca porque se hablaba de Dios, y estaba tan lejos porque yo no conocía al Dios del que se hablaba. Tenía mucha tradición, teníamos nuestra propia religión, pero no tenía salvación, no conocía a Dios, y estaba vacío, y estaba queriendo clamar, quería creer, pero ¿cómo iba a creer en aquel al cual no conocía? ¿Cómo iba yo a pedirle si no tenía una relación personal con él? Y ahí me di cuenta de la necesidad que hay de poder decirle a la gente quién es Jesús. Recuerdo que mi abuela, cuando yo acepté al Señor, mi abuela me dijo, mi hijo, dice, ¿por qué cambiaste de religión? Mi hijo dice, ¿por qué usted le dio la espalda? Y le dije, abuelita, le voy a decir la verdad. Es que yo estaba sinceramente equivocado. En mi corazón hay lugar para Dios. Yo le entregué mi vida al Señor. Y antes, todo lo que hacía era por seguir una tradición. Pero hoy siento a Dios en mi vida. Hoy puedo conocerlo a través de su palabra. Hoy yo sé que el Señor me ama y que Él guía mis pasos. Y mi abuela derramó sus lágrimas y dijo, mijo, ¿y cómo conociste al Señor? Le dije, pues lo invité para que sea mi salvador. Y leyendo su palabra, he leído el Evangelio de Mateo, el de Marcos, el de Lucas, el de Juan. Y los he leído una vez, dos veces, 10 veces, 20 veces cada uno, para darme cuenta quién es Jesús, por qué sanaba a los que estaban enfermos, por qué no condenaba a los pecadores, sino que les daba otra oportunidad. Yo ahí entendí por qué Él vino del cielo a buscarnos. Y entendí también cómo es que las personas que tenían religión lo rechazaban, porque Él les dijo, ustedes me honran de labios, pero su corazón está lejos de mí, porque han invalidado el mandamiento de Dios, poniendo sus tradiciones antes que la palabra. Y entonces mi abuela lloraba y decía, mi hijo, ¿y cómo se le entrega la vida a Dios? Yo le dije, mira, abuelita, pues yo solamente le dije, Señor Jesús, reconozco que soy pecador y me arrepiento, perdóname, por favor. Me dice, mi hijo, ¿y cuántos Padres Nuestros rezó y cuántas Aves María? No, le digo, ninguna. Solamente le pedí perdón al Señor y Él hizo la obra. Y ella me dijo, quiero hacerlo yo también. Y yo tuve el privilegio de llevar a mi abuelita a los pies de Cristo. Ella aceptó al Señor antes de partir. Y con esto lo que quiero decir es que se hace tan necesario, tan importante, compartir el Evangelio. Insisto, lo hacemos a través de la radio, donde hay decenas de miles de personas que nos escuchan en un carro, en un lugar de trabajo, que nos

escuchan en una prisión, en un hospital, en un hogar, en alguna carretera, alguien siempre está escuchando la palabra. Y quiero animar a cada uno de ustedes que están en sintonía, vamos a apoyar la radio, por favor, hermanos, vamos a apoyar la radio. Hagamos lo posible, hagamos nuestro mejor esfuerzo. Yo no entiendo cómo alguien dice, le doy mi vida a Dios, pero no le puedes dar dinero, no puedes dar economía, no puedes aportar para que el evangelio siga siendo anunciado. Entonces, vamos a apoyar, que no falte la programación aquí en su ciudad, que no falte la programación aquí las 24 horas del día. 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Apreciados hermanos y amigos, estamos en un mes decisivo para su radio local y no puede faltar su ayuda y su aportación. Hagamos un esfuerzo. Vamos a estirar nuestra fe. Vamos a hacer lo mejor que podamos para el Señor. 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Gracias a cada uno de ustedes por su apoyo, por su oración. Gracias por su aportación. Su radio local necesita todo su apoyo. En este momento necesitamos que se levante en el nombre del Señor y que juntos hagamos el mejor de nuestros esfuerzos. Por favor, vamos a levantarnos en este tiempo de tanta necesidad, en este tiempo de tanta crisis, sabiendo que Dios tiene una respuesta,
que en Jesús está.

lo que nosotros necesitamos. Muchas gracias a cada uno de ustedes que han venido caminando con nosotros, que han estado atentos siempre a lo que estamos haciendo, y sé que usted ya tiene recompensa en el cielo. Yo sé que usted ya es bendecido y que todo lo que hace por el Señor nunca será olvidado, sino que el Señor siempre tiene en memoria lo que usted hace por su obra. Gracias a cada uno de ustedes por sus palabras de ánimo y por ser parte de este proyecto de fe. Vamos en este momento a un tema musical. Viene Pedro Neira a interpretarnos el tema Siempre Habrá Una Primavera. A veces la vida nos lleva a un invierno. A veces la vida nos lleva a estaciones o temporadas de procesos difíciles, donde perdemos cosas, incluso perdemos personas, familiares, amistades, personas muy allegadas a nosotros. Pero también siempre el Señor trae de nuevo la primavera, trae de nuevo una bendición. Siempre el Señor tiene cuidado de cada uno de nosotros. Disfruta este tema y regreso con usted en un momento.

Siempre habrá una primavera, siempre habrá una resurrección donde Dios le dará vida a cosas que aparentemente habían muerto en tu corazón. Dios le dará vida a tus sueños que aparentemente habían muerto. El Señor siempre tiene una temporada donde Él hará algo nuevo en nosotros. Bien, hermanos, pues estamos avanzando en el tiempo y yo quiero animar a cada uno de ustedes por amor a Dios y por amor a las almas, por amor a tu ciudad. Levántate en este momento y participa con la radio. Adopta minutos, haz algo especial. Y en este momento que estamos avanzando a un nuevo reto que es Guadalajara, seguramente alguien ya, el Señor, ha preparado su corazón para decir: hermano, quiero hacer una aportación especial. Quiero hacer algo de fe. Creo que es un proyecto único, importante. Aquí, pues, nosotros tenemos la bendición de tener ya esta radio, pero ellos no tienen ninguna. Ellos no tienen radio que les comparte el Evangelio. Hagamos lo posible. Hagamos lo posible. Vamos a unirnos y vamos a enviar la palabra 24 horas a esta gran ciudad. ¿Qué es lo que vamos a hacer? Pues levantarnos en este momento y vamos a hacer lo mejor para el Señor. Vamos a hacer lo mejor para el Señor. Si usted desea hacer algo especial para este proyecto Guadalajara, puede comunicarse en este momento al teléfono 81 84 58 70 28. 81 84 58 70 28. Hable con su servidor y vamos a hacerlo. Hagámoslo juntos. Esto es un privilegio que el Señor nos da, esto es una bendición que no debemos nosotros desechar, al contrario, vamos a decir: Señor, cuenta conmigo, yo estoy dispuesto, a que tú uses mi vida, yo estoy dispuesto a que tú me des la oportunidad de participar. Yo creo que todos podemos y debemos hacer lo mejor para el Señor.

Y yo quiero ser un instrumento que el Señor pueda utilizar. Seguramente usted dice, hermano Alejandro, yo también, no nomás usted. Pues esa es la respuesta correcta. Todos debemos de ser un instrumento para que la bendición sea para todos. Que podamos levantarnos como uno solo y decir, Señor, cuenta conmigo. Señor, cuenta conmigo. Vamos a la música con Marino y un clásico de clásicos. Esto se titula Cristo te limpió. Y es el mensaje de fe. Esta es la palabra que anunciamos. Este es el mensaje que hacemos llegar a todo hombre y toda mujer a través de esta programación.

Bien, amigos, pues esta es la participación de Stanislao Marino con este tema clásico, Cristo te limpió. Esta es la palabra de fe que predicamos, que el Señor te puede limpiar, puede cambiar tu vida. Y es importante que abras tu corazón para que el Señor te limpie, te restaure, te sane, te dé una nueva vida. Quiero animarle para que usted participe en este momento activamente. Con la voz estamos a punto de entrar a una gran ciudad. Y como podemos entrar, podemos no entrar. Podemos quedarnos como se quedó Moisés con el pueblo, solamente en la frontera de la tierra prometida, sin poder pasar. O podemos conquistarla como lo hizo Josué y el pueblo de Israel. Hoy tenemos una gran ciudad delante de nosotros. ¿Qué va a hacer usted? ¿Va a aprovechar la oportunidad? ¿O se va a acobardar y a decir, no, eso no es para nosotros, eso es imposible? Yo quiero animar a todos los que son de fe y que me digan, hermano Alejandro, sí se puede, yo entro con usted. Yo voy con usted. ¿Qué es lo que usted debe de hacer? Aportar. Aportar. ¿Qué es lo que va a aportar? Lo que Dios ponga en su corazón para un proyecto especial que es muy grande. Y entender que esto es de Dios. Y que hoy usted y yo tenemos la oportunidad de ser parte de lo que el Señor está haciendo. Si el Señor pone en tu corazón hacer algo, mira, hay muchas personas que se han perdido la oportunidad. Dice que en una ocasión estaba nuestro Señor Jesucristo y vino un joven rico, tenía muchísimo dinero, y le dijo, maestro bueno, ¿qué debo de hacer yo para heredar la vida eterna? Y le dijo, pues, ¿qué es lo que dice el primer mandamiento? Pues dice, amarás al Señor tu Dios de todo tu corazón, con toda tu mente, con toda tu alma y con todas tus fuerzas. Y también dice, honrarás a tu padre y a tu madre. Dijo, Señor, yo he guardado esos mandamientos desde que era muy joven. Y dice que Jesús, mirándole, le amó. ¿Puede usted imaginarse una mirada de amor? Esa mirada que te acaricia. Esa mirada que dice, te amo sin palabras. Dice que Jesús, mirándole, le amó. Porque los ojos hablan más que las palabras. Y entonces el Señor le dice al joven rico, una sola cosa te falta. Ve y vende todo lo que tienes y dalo al ministerio para que atienda a las necesidades de los pobres. Y dice que el joven se puso muy triste porque era mucho lo que tenía. Y se dio la media vuelta y se fue cabizbajo. ¿Qué oportunidad tuvo el joven rico de poder haber hecho historia? Y lo único que sabemos de él es que se alejó del Señor con la cabeza agachada. ¿Qué hubiese sucedido si el joven rico hubiese dado todo como Jesús se lo estaba pidiendo? Ah, pues estaríamos hablando

No sé si de otro apóstol estaríamos hablando, no sé si de otro como Pedro o como Pablo, pero se perdió la oportunidad. Muchas veces el Señor nos pide cosas. La pregunta es, ¿estamos dispuestos a darlo para el Señor? ¿Estamos dispuestos a decirle, Señor, lo que me pides, yo lo pongo en tu mano? En proyectos grandes como este, yo he visto milagros donde personas me dicen, hermano, ¿cuánto se necesita? No, pues necesitamos tal cantidad y me han dicho, hermano, yo la doy, porque yo sí quiero que entremos, sí quiero que vayamos, sí quiero ser parte. Yo estoy convencido, estoy convencida de que lo que se está haciendo es algo grande, es algo de fe. Y no me quiero perder este momento en la historia. Si usted es una de esas personas, comuníquese con nosotros. Vamos unidos. Hagámoslo juntos. Hagámoslo juntos. Yo entiendo que hay muchas personas que son bendecidas, que Dios ha prosperado la obra de sus manos y que en un momento como este para usted es fácil decir yo quiero aportar porque su capacidad es diferente a la de los demás. Quizás hay personas que con mucho trabajo pueden dar 100 pesos o 200 o 300 o 500, tal vez 1000. Pero también sé que para otros su capacidad es decir, ¿sabe qué? Este proyecto yo le pongo la mitad, le pongo una cuarta parte o lo cubro todo, porque esa es tu capacidad. Tu capacidad es diferente a la de los demás. Usted puede comunicarse con nosotros a este número que es el 81-84-58-7028. Puede enviar un mensaje de WhatsApp o puede llamar. Usted le va a decir a Junior, necesito comunicarme con el doctor Alejandro Cruz. Si usted nos está escuchando en este momento, en Los Ángeles, en San Diego o en cualquier otra ciudad, y usted dice, oiga, Guadalajara es mi ciudad. Nosotros estamos, es más, me habló un pastor que me dijo, tenemos una misión en Guadalajara. Imagínense ustedes, si tienen un misionero, saben lo que cuesta rentar un lugar, lo que cuesta enviar a alguien, saben lo que cuesta mantener a alguien mientras se forma alguna congregación, pues con cuánta mayor razón enviar una señal 24 horas. Todos podemos participar, todos podemos apoyar. Quizá hay alguien que dice, hermano, Guadalajara es mi ciudad y me interesa en extremo que la palabra llegue, quiero apoyar. Yo estoy orando y pidiendo al Señor que se manifieste de una manera sobrenatural. Por favor, haga todo lo posible. Levántese en el nombre del Señor. Si por alguna razón usted dice, hermano, yo solamente apoyo a mi radio local, he tomado el compromiso de fe para apoyar mi radio local, yo no puedo participar en ese proyecto Guadalajara, no se preocupe, siga apoyando su radio local, siga apoyando su radio local, porque no podemos dejar caer la radio local por abrir otra nueva, eso yo lo entiendo, siga apoyando su radio local. Pero si alguien dice, hermano, a mí me interesa y lo puedo hacer, pues entonces hágalo conforme sean sus fuerzas y conforme sea su capacidad. Entonces podemos confiar en el Señor, que Él no va a fallar. Yo estoy confiando en el Señor, que Él tiene su gente en cada ciudad y que Él no va a fallar. Nos vamos a la música en este momento y al regresar, pues vamos a terminar de conversar de este tema tan interesante como lo es llegar.

a la gran ciudad de Guadalajara, pero mire, la señal no solamente cubre Guadalajara, cubre gran parte de Guanajuato, gran parte de lo que es Michoacán y una parte muy grande de Colima. De hecho, ahora que fui para Culiacán, nos fuimos manejando y en Mazatlán venía escuchando perfectamente, mire, fuerte y claro, la señal de Guadalajara, la señal que vamos a tomar para compartir la palabra. Me sorprendí porque todavía pasando mucho más allá de Mazatlán la seguíamos oyendo. Tiene una potencia extraordinaria. Así es que yo espero que los que aman a Dios y son obedientes para cumplir con la gran comisión de llevar el Evangelio a toda criatura, y los que tienen pasión por las almas, digan: cuente conmigo. Cuente conmigo. Nos vamos a la música. Regresamos en un momentito. Viene Marino y nos dice: puedo confiar en el Señor.

0: puedo confiar en el Señor, en que Él me va a ayudar. El Señor no nos dejará ser avergonzados, ni tampoco permitirá que en este trabajo que estamos realizando nos estanquemos. Recordemos que la obra es de Dios y que si a alguien le interesa que se anuncie el Evangelio y se salven las almas, pues es al Señor, más que a nosotros. Lo único es que siempre la obra de Dios se hace a través de la gente que es de Él. Y que nosotros podemos ver muchos casos en las Sagradas Escrituras que Dios utilizó personas que Él ha bendecido para provocar milagros. Y en este caso el milagro Guadalajara, así lo vamos a bautizar, como el milagro Guadalajara, necesita de hombres y mujeres de fe que aman tanto al Señor como para invertir y decir, vamos a enviar una palabra las 24 horas del día. Apreciados amigos y hermanos que están en sintonía, vamos a unirnos y vamos a hacer nuestro mejor esfuerzo. Si el Señor te ha bendecido, si Él ha prosperado la obra de tus manos, y voy a decir esto, si el Señor ha puesto negocio en tu mano y en tu negocio ha habido bendición y tú administras lo que es de Dios, inviértelo en el proyecto Guadalajara. Porque siempre cuando se administra algo, tú dices, esta parte le corresponde a Dios, y lo que es de Dios en momentos como este se da para que se libere esa bendición. Recuerda, somos pioneros, estamos haciendo algo donde no hay nada, y esta ciudad es tan grande y tan importante que yo estoy más que seguro que con tu ayuda lo vamos a lograr. Así es que, apreciados hermanos y amigos que están en sintonía, vamos a hacerlo. Vamos a hacerlo. Si usted necesita comunicarse con nosotros o usted quiere hablar conmigo, entonces puede marcar a este número que es el 81-84-58-70-28. 81-84-58-70-28. Yo estoy esperando su comunicación, yo estoy esperando el milagro de Dios y yo sé que usted es parte de este milagro. Regresamos con usted en un momento.
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minutos que duelen, porque hay dolor que nadie siente, porque hay situaciones que nadie entiende, porque no hay palabras que consuelen, porque no hay nadie cerca, porque todo parece vacío. Minutos donde el alma no tiene fuerzas ni para clamar, donde el corazón solo respira por inercia, donde el silencio pesa y la soledad lastima. Pero basta una voz, una canción que entra con susurro, una verdad suave como el viento, que no empuja pero abraza, que no impone pero libera. Y ese minuto, que parecía hueco, se convierte en lugar sagrado, en un encuentro con lo eterno. Dios aún habla, incluso en el momento más breve. Adopta un minuto, llena corazones vacíos con esperanza, porque incluso en el minuto más callado, el cielo todavía está abierto, y Dios todavía tiene algo que decir.

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1: Hay minutos que pesan. Cuando llega una llamada que cambia todo. Cuando se apaga una vida y el alma queda en silencio. Cuando ya no quedan fuerzas ni respuestas. Minutos que caen como piedras sobre el pecho. Minutos donde el tiempo parece detenerse. Y el corazón se llena de preguntas sin voz. Pero también hay minutos que levantan. Cuando una palabra llega como un abrazo invisible. Cuando una canción se vuelve medicina. Cuando se siente de pronto que Dios está más cerca que nunca. Ese tipo de minutos transforman, sanan, restauran. Y no llegan solos. Alguien los hace posible. Adopta un minuto y dale peso a lo que realmente importa. Porque cuando Dios habla, hasta el tiempo se arrodilla.

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8: Hay palabras que no salen, porque el miedo las aprieta. 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

justo al aire para hablar justo a esa herida que no se nombra, pero que sangra por dentro. 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

personas que caminan al borde. El dolor que ya se convirtió en sufrimiento. Del abandono que se volvió costumbre. De una decisión que no tiene regreso. A veces sonríen, pero por dentro están llorando. Un paso más y se quiebran. Una palabra más y se apagan. Pero entonces sucede. Un minuto. Una voz inesperada. Una canción que parece escrita para ellos. Una verdad que no juzga, sino abraza. En ese minuto se convierte en un hilo, en una cuerda invisible que los sostiene, en un puente que los regresa del borde de la vida, del silencio a la esperanza. Adopta un minuto, porque alguien está al borde y tú puedes ser ese puente que lo devuelva al amor, a la fe y a la razón para seguir caminando.

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13: Hay personas que caminan en silencio, pero por dentro hay un grito, un clamor que nadie oye, una pena que pesa más que cualquier carga, un corazón que se rompe paulatinamente, una pregunta sin respuesta: ¿alguien me ve? ¿Alguien me oye? Por fuera todo parece normal, por dentro hay turbulencia, hay miedo, hay una angustia que no se puede disipar. 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

Hay personas que ya no esperan nada. No esperan una llamada, porque hace tiempo que nadie marca. No esperan un abrazo, porque aprendieron a sobrevivir sin uno. No esperan un milagro, porque la fe se les cayó de las manos sin que nadie lo notara. Viven, pero ya no esperan, camuflados entre la rutina, pero con el corazón en pausa. Y aún así, Dios sigue hablando. Aunque nadie lo llame, aunque nadie lo espere, Él sigue usando voces, canciones, verdades suaves, para tocar incluso a quien ya no cree que merece ser tocado. Adopta un minuto, porque alguien necesita volver a esperar, y quizás tu minuto sea el principio de una nueva esperanza para una vida con Dios.

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4: Todos tomamos decisiones y esas decisiones afectan y pueden afectar positivamente o negativamente a la iglesia, pero sobre todo empezando con la familia, la iglesia, la sociedad. Y por lo tanto, cada uno somos responsables ante Dios, ante la sociedad misma, en la iglesia, en la familia, por nuestros actos. Y nuestros actos tienen que tener la intención, la actitud de la integridad, de la justicia. Y habla verdad o piensa verdad en su corazón. Nuestro ser interior debe ser sano, debe ser sincero, debe ser honesto. Bienaventurados los de limpio corazón, porque ellos verán a Dios. Señor, ¿quién habitará en tu tabernáculo? ¿Quién residirá en el monte de tu santidad? Estas son las tres exigencias divinas para ser residentes permanentes, para el hábitat de Dios, no para ser simples visitantes. Entonces, el hecho de vivir en paz debe ser algo permanente. No importa las circunstancias que estemos pasando, no son las circunstancias las que van a dictar la paz sobre nosotros. Es el Señor Jesucristo en nosotros y nuestro habitar en Él lo que nos da esa paz bendita. Bien, el verso 3 dice: el que no calumnia con su lengua ni hace mal a su prójimo. El que no calumnia con su lengua ni hace mal a su prójimo. Qué responsabilidad tener lengua y poder hablar. Me recuerdo que una vez estaba con una persona que no veía y yo le dije, pues no sé si decirle que es usted bienaventurado porque para lo que hay que ver acá afuera no es muy llamativo, no es muy alentador. Así que qué mejor privarse de tantas provocaciones y tantas tentaciones. Entonces, dos condiciones negativas tiene aquí. Pero la palabra calumnia, tal vez alguien no la entiende, y la gramática española define calumnia como el atribuir falsa y maliciosamente a alguien palabras, actos o intenciones deshonrosas. Entonces debemos cuidar mucho eso de abrir la boca y a veces hablar lo que no nos consta, manchar a alguien que a veces quizá ni conocemos porque a alguien se le ocurrió decir en el transcurso de tantos años, 53 años en la vida cristiana y sin casi los mismos 50 en el ministerio, he pasado tantas experiencias donde digo, Dios mío, una de ellas creo que se las he dicho, estaba pastoreando también en Ciudad Juárez y aquí iba y venía toda la semana, tenía cultos y llegó a visitarnos un pastor de una colonia de la ciudad y le pedí que si pasaba y nos predicaba a él esa noche. Terminamos y se acercó un hombre y era un hombre de edad. Me dijo, ¿por qué subió a ese adúltero ahí, hijo del diablo? Le dije, perdón, hermano, yo no tengo ese concepto de él. Si yo tuviera ese concepto, supiera algo, no lo hubiera llamado, no lo hubiera. Sí, que acá, que allá. Le digo, ¿a usted le consta? Dice, no, pero me dijo otra persona y me dijo que cuando quisiera, él me lo mostraba. Le dije, ¿sabe qué? Mañana vengo. Llueve, truene o relampague y vamos a buscar a esa persona. Pues ahí vamos y por cierto, todo está lloviendo. Ay, esta colonia, las lomas y el carro y soquete y al fin llegamos. Pero me llevé al pastor ese, le dije, varón, lo quiero aquí mañana. Dijo, seguro, aquí estoy mañana. Por esto y esto yo lo acompaño. Llegamos a la casa después de toda aquella situación y le dice este anciano, hermano, ¿cómo está? ¿Bien? ¿Se acuerda que usted me dijo de fulano de tal y que usted se lo decía en su cara? Aquí está, a ver si es cierto. Dijo, sí, pero no es este. Y como esas, muchas. Entonces, seamos cuidadosos con nuestra lengua, con la calumnia, el atribuir maliciosamente o cosas que no nos constan, ¿verdad?, hacia las personas, porque eso bloquea, perturba, priva nuestro habitar en Dios. Todos anhelamos, todo cristiano por lo menos, ya no digo todo mundo, todo cristiano normal quiere una vida en el hábitat de Dios. Sentirse en Él y Él en usted, en completa paz, en plena seguridad, en total certeza. Entonces, aquí hay dos condiciones negativas en el verso 3. No calumnia con su lengua, ni hace mal a su prójimo. Entonces, esa acusación pues falsa, hecha maliciosamente para causar daño, o bien imputar o culpar de algo o de un delito a sabiendas de que puede estar cayendo en una falsedad. El Salmo 39:1 dice, yo dije, atenderé a mis caminos para no pecar con mi lengua. Note lo sabio del salmista. Yo dije, atenderé, me fijaré en cómo yo camino. Pero ese es otro grave problema que tenemos los seres humanos. Queremos corregir a todo mundo y nosotros no nos corregimos. Queremos que todo mundo sea mejor sin que nosotros lo seamos. Para que el mundo se pueda arreglar, tenemos que empezar por cada uno. Atenderé a mis caminos. Me fijaré cómo camino yo, cómo estoy viviendo yo, no cómo camina el otro. Y hay algunos que parece que Dios los ha constituido en jueces. Solo están observando cómo hacen o no hacen otros. Ocupémonos cada uno en cómo yo hago, cómo yo debo vivir para no pecar con mi lengua, porque es el primer instrumento, la lengua que usamos. Guardaré mi boca con freno. El Señor Jesús dijo que por nuestras palabras vamos a ser justificados o vamos a ser condenados. Por eso el proverbista dice que aún el necio es estimado sabio cuando se calla. Es abrir la boca a la ligera, en tanto que el impío esté delante de mí. Entonces, la palabra de Dios hace hincapié en la seriedad y lo pecaminoso de andar metido en calumnia, en chisme, cuando debemos cada uno fijarnos en cómo estamos pensando, qué hay en nuestro corazón, qué actitud tenemos, y que Dios bendiga a los demás. Que Dios bendiga a los demás y que oremos por ellos y que nos mantengamos en un corazón limpio si es que queremos el hábitat de Dios. En ese hábitat vamos a sentirnos en paz siempre, seguros siempre, en el disfrute siempre. Hasta parece que no tenemos problemas aunque estemos rodeados de ellos, porque nuestra paz y nuestro gozo no depende de tener o no problemas, depende de que el Señor esté en nosotros y nosotros en Él. Bien, ni hace mal a su prójimo. Un pecado contra un ser humano es un pecado realmente contra Dios. Entonces, ni hace agravio o calumnia. Santiago 4:11

0: Dice, hermanos, no murmuréis los unos de los otros. El que murmura del hermano y juzga a su hermano, murmura de la ley y juzga a la ley. Pero si tú juzgas a la ley, no eres hacedor de la ley, sino juez. Es murmurar, es difamar, es esparcir mala fama hacia otros. Entonces, quiero hacer estas reflexiones que nos ayuden. Si hablamos en un estado natural, aún sin que Cristo estuviese en nosotros, se dice que las mentes grandes hablan de ideas, no de chismes, no de murmuraciones, que las mentes medianas hablan de eventos y las mentes pequeñas, reducidas, yo les digo mentes de moyotes, hablan de los demás. Se juntan para murmurar, se juntan para chismear, se juntan para hablar de otros como si ellos fueran los perfectos. Y lo más triste es que a veces que lo que critican son ignorantes. Son ignorantes. Las mentes de reino, como deben ser la suya y la mía, hablamos de dimensiones del Espíritu. Las mentes de Cristo, como debe ser la suya y la mía, hablamos de salvación.
1: ¿Qué mensaje tan interesante nos está enseñando el apóstol y maestro Amador Valenzuela? Queremos tomar este tiempo para hacerles saber sobre algunas actividades de importancia.
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1: Ahora continuamos con el mensaje de hoy.
0: Hablamos de salvación, hablamos de revelación, hablamos de cosas que ojo no vio, ni oído oyó, ni han subido en corazón de hombre, y que Dios las tiene reservadas para aquellos que le aman. Hablamos entonces de valores eternos, de valores infinitos. Entonces, reenfatizo pues en la seriedad que tiene de agredir o dañar a otra persona. Y que no solo tiene que ver con puños o con un arma, la boca, con la boca. Verso 4. Aquel a cuyos ojos el vil es menospreciado, pero honra a los que temen a Dios. Aquí hay dos condiciones positivas en el último versículo.

¿qué tienen entonces los que habitan, no los que visitan el tabernáculo de Dios? ¿Qué tienen? ¿Qué los distingue a aquellos que moran en su santo monte? Aquí el versículo dice: es menospreciado el vil y honra a los que temen a Dios. Una traducción actualizada, modernizada, para tratarnos de paráfrasis, de darnos a entender con mayor facilidad lo que esta declaración bíblica dice, así: el que mira con desprecio a quien desprecio merece, pero por lo contrario, honra a quien honra al Señor, el que cumple sus promesas aunque le vaya mal. La versión Reina Valera dice: es el que menosprecia lo vil y honra a los que temen a Dios. Quizá podemos pensar que esta condición no nos toca mucho, pero la verdad es que, ¿qué de mirar la corrupción que hay en la televisión? A veces la televisión nos absorbe el tiempo, nos enferma la mente, nos la intoxica más de lo que ya la tenemos. A veces reímos con los demás cuando cuentan chistes obscenos, oscuros, en lugar de despreciar eso, es lo que está diciendo esta declaración bíblica: el que mira con desprecio a lo que desprecio merece. Dices, no vamos a aceptar eso. Es muy triste que cristianos que anhelan el hábitat de Dios, pero en lugar de despreciar a lo que desprecio merece, lo aplauden, lo anhelan, lo codician, desde películas y cosas obscenas, impropias, y deshonran a quien merece honra. Esto no es correcto para quienes anhelamos el hábitat de Dios. Entonces, a veces, aún los creyentes, estamos tan acostumbrados ya en una sociedad como en la que vivimos hoy en día a ver el pecado, que ya no parece causarnos ninguna reacción. Pero lo cierto es que quienes estamos en Cristo debemos tener sensibilidad de Cristo. Debemos ser honestos en lo que vemos, en lo que oímos, en lo que decimos, porque es Cristo en nosotros, en ese hábitat glorioso. El verso 5 dice: quien su dinero no dio usura, ni contra el inocente admitió cohecho. El que hace estas cosas no resbalará jamás. Si ya hemos entrado a la mitad de Dios, no queremos retirarnos de allí. No queremos resbalar de allí. Entonces, si alguien resbala, es porque ha dejado de considerar estas condiciones divinas para permanecer ahí. El que hace estas cosas no resbalará jamás. No podemos jugar, no podemos coquetear con Dios, con su palabra. Debemos mantener esa seriedad, ese enfoque y esa reverencia hacia Dios y hacia su palabra. Aquí hay dos condiciones negativas. La usura, en principio, parece no ser mala. Fue permitida que el pueblo de Israel, el pueblo de Dios, lo hiciera con los extranjeros. Fue prohibido a los judíos que estaban

necesidad de entre ellos mismos prestarse dinero y cobrarse interés. Lo podían hacer con el extraño, pero no propiamente con sus hermanos. Deuteronomio 23, 19 y 20 dice: no exigirás de tu hermano interés de dinero, ni interés de comestibles, ni de cosa alguna de que se suele exigir interés. Del extraño lo podrás exigir, mas de tu hermano no lo exigirás, para que te bendiga Dios en toda la obra de tus manos en la tierra a donde vas para tomar posesión de ella. Es muy sencillo hacer una decisión. Alguien tiene necesidad y yo le puedo prestar el dinero, es mi hermano, no puedo cobrarle interés. Es un extraño, tengo el permiso de cobrarle interés. Pero lo que yo quiero es la bendición de Dios, más que el interés y aún más que el dinero. Podemos ir más allá a las normas del reino, a las normas. Es como cuando hablamos, y creo que lo dije en el mensaje que tuvimos, de que la Biblia habla claramente desde Génesis sobre el diezmo. Lo he creído, lo he predicado, lo he practicado toda mi vida. Prefiero el 90% con la bendición de Dios que el 100% sin la bendición de Dios, así de sencillo. Levítico 25, 35 y 37 dice: y cuando tu hermano empobreciere y se acogiere a ti, tú lo ampararás como forastero y extranjero, vivirá contigo. No tomarás de él usura ni ganancia, sino tendrás temor de tu Dios y tu hermano vivirá contigo. No le darás tu dinero a usura o a interés, ni tus víveres a ganancia. Es lo que la palabra de Dios está diciendo como recomendación final para estar en el hábitat de Dios y para no resbalar, para no salirnos de ese hábitat de Dios. No acepta el soborno. El soborno es una maldición a la gente, a la sociedad en que se vive. Dar dinero, dar regalías a alguien para conseguir algo de forma que es ilícita. Entonces, hay una gloriosa, pues, bendición en guardar estos principios. Habitar en su presencia y no resbalar jamás. El que hace estas cosas no resbalará jamás. Entonces, este salmo nos enseña la necesidad, pues, de acercarnos a Dios y permanecer ahí, no siendo unos visitantes, sino unos residentes en su presencia, en su tabernáculo. Pero ¿quiénes son ellos? Es gente seria, es gente humilde, es gente que reverencia a Dios y a su palabra. Hemos de reconocer que nadie quizá podemos cumplir a cabalidad estas exigencias divinas de perfección, pero también hemos de reconocer que la gracia de Dios, la misericordia de Dios y su inmenso perdón están allí cuando

0: nos trae la plena seguridad de la salvación, de nuestro futuro eterno, de que pase lo que pase, no vamos a temer. Estaremos en plena confianza porque tenemos total seguridad. Esto es para la gente seria que busca realmente el habitar de Dios, no el visitar a Dios. Señor, gracias por esta palabra, por recordarnos estos principios básicos que tú deseas que los vivamos para nuestro beneficio, para nuestra confianza, para nuestra seguridad en ti, para que proyectemos eso, quienes somos padres o madres de familia, a nuestra descendencia, a nuestros hijos, a los hijos de nuestros hijos, para que hagamos a otros partícipes de que la plena seguridad está en ti, pero las condiciones ahí están, no son inalcanzables. Tú nos irás llevando en ello, nos irás fortaleciendo, dando la certeza, la confianza y la fuerza, el ánimo, la voluntad para vivir estos sagrados principios que tu palabra nos revela. Bendigo cada familia aquí representada, a los hermanos que no están, a quienes nos están mirando a través de los medios, sean bendecidos, y que cada uno realmente y cada una nos despojemos de cualquier careta religiosa, cualquier fingimiento, hipocresía, falacia, que no nos producirá nada bueno, ni en el mundo presente y mucho menos en el venidero. Queremos, Padre, ser genuinos. Cuando erramos, aceptar nuestros errores, arrepentirnos, tener la capacidad de pedir perdón cuando sea necesario, de corregir nuestras vidas, de caminar en rectitud. Danos esa gracia, Señor, porque nuestra arrogancia a veces es tan fuerte que no parece que la vencemos.
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1: Eres precioso, Señor. Nos acercamos por la gracia de Jesucristo. Nos humillamos, Señor, en tu presencia.

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2: Nadie ve cuando se encierra en el baño a llorar en silencio. Nadie ve cuando él se pone su mejor sonrisa, solo para no preocupar a nadie. Nadie ve cuando un niño se pregunta si Dios escucha, si alguien lo recuerda.

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Pero hay un momento, un instante simple, donde alguien, sin saberlo, enciende la radio. Y sin que tú lo veas, sin que lo planees, allí estás tú. Presente, aunque no tengas micrófono. Estás presente, aunque nadie diga tu nombre. Tú estás, con tu oración, con tu fe, con tu aporte. Y ese minuto que ayudaste a sostener, se vuelve presencia, palabra y esperanza. El tiempo no se detiene, pero la esperanza sí puede alcanzarlo. Adopta un minuto y hazte presente cuando nadie más lo esté.

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0: ¡No los oigo!
1: Gracias, Alex.
2: Señor, en esta noche te pedimos una lluvia, Jesús. Una lluvia de bendición en nuestras vidas. Toca cada corazón.

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No hace falta que todo esté roto. A veces basta una grieta, una decepción, una pérdida, una herida que parecía pequeña, pero que dejó abierta el alma. Por ahí entra la tristeza. Por ahí se cuela la soledad, la culpa y el temor. Pero también, por ahí puede entrar la luz. Porque Dios no necesita grandes puertas. A veces, solo busca una grieta por donde acariciar el corazón. Una rendija en el alma por donde enviar consuelo. Una pequeña apertura por donde volver a hablar. Un minuto puede ser eso. Luz entrando justo por donde duele. No para juzgar, sino para sanar. Adopta un minuto y deja que la luz de Dios entre justo por la grieta que alguien ya no puede ocultar. Porque en las manos correctas, hasta lo roto se vuelve redención.

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todos saben pedir ayuda. Hay quienes solo dejan pistas, en un suspiro, en un mensaje vago, en el silencio que nadie interpreta. Pero Dios sabe leer entre líneas y puede usar un minuto al aire para responder lo que nunca se dijo, para tocar lo que nunca se mostró. Adopta un minuto y deja que Dios hable incluso en lo que no se dice, porque entre líneas también hay milagros.

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¿Recuerdas ese instante donde una canción te quebrantó por dentro? ¿Porque dijiste justo lo que no sabías cómo expresar? ¿O aquella palabra sencilla que llegó en el momento más oscuro, como si alguien hubiese conocido tu oración en secreto? Ese minuto no fue casualidad. Alguien lo hizo posible. Alguien creyó, sembró, sostuvo, para que justo en ese segundo, la esperanza te encontrara. Tú puedes hacer lo mismo por alguien más, porque así como tú lo necesitaste un día, hoy alguien está esperando sin saber que Dios ya preparó su minuto. Tú pones el minuto, Dios pone el milagro. Adopta un minuto, regala esperanza y deja que Dios haga en otros lo que un día hizo en ti. A veces no hay respuestas largas, solo una voz que dice, aquí estoy.

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tal vez nunca lo sabrás, que alguien estaba a punto de rendirse cuando encendió la radio. Tal vez nunca lo sabrás que una canción sencilla se convirtió en luz de esperanza. Tal vez nunca lo sabrás que esa palabra hablada al aire fue justo la respuesta que pedía en silencio. Tal vez nunca sabrás que ese minuto tocó una vida que ya no esperaba nada. Que una lágrima cayó, no de tristeza, sino de gozo recuperado. Tal vez nunca lo sepas, pero Dios sí. Él vio ese corazón, Él oyó esa oración. Él usó tu siembra para salvar una vida y hacer historia. Adopta un minuto, porque cuando tú adoptas un minuto, Dios adopta una vida. Y aunque tú no lo sepas,

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0: personas que caminan al borde. El dolor que ya se convirtió en sufrimiento. Del abandono que se volvió costumbre. De una decisión que no tiene regreso. A veces sonríen, pero por dentro están llorando. Un paso más y se quiebran. Una palabra más y se apagan. Pero entonces sucede. Un minuto. Una voz inesperada. Una canción que parece escrita para ellos. Una verdad que no juzga, sino abraza. En ese minuto se convierte en un hilo, en una cuerda invisible que los sostiene, en un puente que los regresa del borde de la vida, del silencio a la esperanza. Adopta un minuto, porque alguien está al borde y tú puedes ser ese puente que lo devuelva al amor, a la fe y a la razón para seguir caminando.
1: Gracias por su sintonía, que es su preferencia, estas audiciones diarias que estamos llevando hasta usted a través de la voz. Dicen que no hay tiempo que no se llegue, ni plazo que no se cumpla, y se nos ha llegado el tiempo de entrar a Guadalajara, y por esa razón pues hoy estoy invitando al que quiera participar de este gran proyecto de fe. No se pierda la oportunidad de ser un pionero, no se pierda la oportunidad de servirle al Señor. No pierda la oportunidad de ser alguien que va a impactar en el mundo espiritual. ¿Cómo lo va a hacer? A través de su ayuda, a través de su generosidad. No tenga miedo, por favor, no tenga miedo, porque se perderá la bendición de conquistar, se perderá la bendición de ganar almas. Por eso cuando ya Gedeón iba muy confiado a la guerra, llevaba más de 40,000 gentes, y el Señor dijo, no los lleves a todos, te los voy a probar. Y dijo el Señor, el que tenga miedo que se regrese a su casa, el que cuando escuche el tambor de guerra se estremezca su corazón, a todo aquel que desfallezca cuando mire un ejército enemigo, regrésese a su casa, no vaya a ser que se acobarde y poque el corazón de su compañero. No vaya a ser que venga nomás a desanimar a otros y a dar lástimas en vez de venir a pelear. Y ándele que se le regresa a Gedeón más de la mitad. Ya de haber dicho Gedeón, ay Señor, con ayudas como estas, ¿para qué quiero enemigos? Ya se fueron los que tienen miedo. No tenga temor, el temor no es de Dios. El Señor dice que usted y yo somos esforzados, somos valientes, somos más que vencedores. El Señor dice que usted y yo vamos a pelear batallas y vamos a conquistar nuevos lugares. Entonces hay muchas almas que necesitan oír la palabra, y mucha gente que necesita el mensaje de Dios, y a través de la voz vamos a darles esta palabra. Únase, no tenga temor, levántese aquí y ahora en el nombre de nuestro Señor Jesucristo. 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Anímese, levántese en el nombre del Señor, y nos vamos a la música. Viene Verónica Leal con esto que se titula No tengo miedo a seguir.

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Pues mire, seguimos con más de la buena música y yo quiero de verdad que usted participe y no se pierda esta gran bendición. No se pierda usted la oportunidad de Dios que está llegando a su vida en este momento. Quizá muchos están buscando algo como esto, pero no lo tienen. Pero usted sí lo tiene. 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Bueno, nos vamos en este momento a la música y vamos a escuchar este tema que nos trae Bolañito. Esto se titula Pa' Fuera, porque todo lo que no es de Dios, el temor, va pa' fuera en el nombre poderoso de Jesús.

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0: minutos que duelen, porque hay dolor que nadie siente, porque hay situaciones que nadie entiende, porque no hay palabras que consuelen, porque no hay nadie cerca, porque todo parece vacío. Minutos donde el alma no tiene fuerzas ni para clamar, donde el corazón solo respira por inercia, donde el silencio pesa y la soledad lastima. Pero basta una voz, una canción que entra con susurro, una verdad suave como el viento, que no empuja pero abraza, que no impone pero libera. Y ese minuto, que parecía hueco, se convierte en lugar sagrado, en un encuentro con lo eterno. Dios aún habla, incluso en el momento más breve. Adopta un minuto, llena corazones vacíos con esperanza, porque incluso en el minuto más callado, el cielo todavía está abierto y Dios todavía tiene algo que decir.
1: Dios todavía tiene algo que decir. Adopte un minuto. Es fácil, sencillo. Usted puede hacerlo a través de su banca móvil, puede ir a un Banco Santander, puede hacerlo desde un Oxxo, puede hacerlo desde un 7-Eleven, puede hacerlo pues de cualquier parte. Prácticamente ahorita la comunicación es tan avanzada, tan variada, que todos podemos participar. 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Apreciados amigos y hermanos, vamos a hacerlo, vamos a levantarnos, por favor, hagamos nuestro mejor esfuerzo, porque alguien necesita que a través del minuto que tú adoptas, ellos puedan oír una palabra, así como seguramente alguien ha de haber invertido para que tú oyeras. Y escuchaste y ya conoces al Señor y es una bendición, pero hay otros que necesitan oír. 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Pues yo espero la participación de cada uno de ustedes. El Señor dice: mira que te mando que te esfuerces y que seas valiente. No temas ni desmayes, porque el Señor estará contigo. Apreciados oyentes, hay situaciones en la vida que nos hacen desfallecer, problemas que se levantan como si fueran un gigante, enfermedad que se levanta y no le permite a usted desenvolverse como usted sabe que lo puede hacer cuando hay salud, cuando hay fortaleza, cuando estamos bien. Pero cuando andamos desvelados, cuando andamos débiles, cuando andamos que no hemos comido, andamos ahí, ¿verdad?, todos ñangos, todos guangos, todos flojos, todos así como que estamos, decía un amigo, estos nacieron cansados. Estos traen, ¿verdad?, tole que les corre por las venas en vez de sangre, lentos, perezosos, todo lo dejan para después. No, el día de hoy vamos a aportar, vamos a apoyar, vamos a hacer lo mejor, porque recuerde que esto no es para nosotros, ni tampoco es de nosotros, esto es del Señor. Y es para que se escuche una programación donde muchas almas se salven, donde muchas personas puedan conocer a Jesús como su Salvador personal. Y para eso, pues contamos con usted. Bien, vamos a la música y yo espero que usted y yo juntos, en el nombre del Señor, nos levantemos aquí y ahora como uno solo, diciendo: Señor, cuenta conmigo. Señor, cuenta conmigo. Y este es el tema que vamos a escuchar en este momento. Es uno de los temas clásicos.

médicos que nos han ayudado a seguir adelante en la fe, y esto se titula Yo he visto a Dios. Por esa razón estamos aquí compartiendo el Evangelio, porque hemos visto al Señor haciendo milagros en la vida de aquel que invoca a Él. Nos vamos y regresamos con usted en un momentito, y por favor, haga su mejor esfuerzo.

0: apoyamos para enfrentar con fe la vida del mañana, los retos, los obstáculos, todo. Lo vamos a hacer con la ayuda del Señor. No se le ocurra hacerlo solo, porque luego se va a desanimar, luego le va a dar temor, no va a terminar y va a tener pérdida, pero con Dios nunca se pierde, con Dios siempre se gana. Y la mejor inversión que usted puede hacer es apoyar la obra de Dios para que se anuncie el Evangelio. Ándele, ¿qué le cuesta? ¿Qué le cuesta dar algo para el Señor? No le cuesta nada. Si hasta decimos que la vida vamos a dar por Cristo, pero ¿por qué no podemos dar también nuestro dinero? Apoyar con un granito de arena. Así es de que yo espero la participación de cada uno de ustedes, la participación de cada uno de ustedes. Y en este momento, pues vamos a escuchar uno de los programas que pues hacen una gran diferencia, porque nos hacen pensar y porque la palabra es clara, la palabra es viva y eficaz. Una pregunta muy válida es: ¿qué dice la Biblia? Es una excelente pregunta. ¿Qué dice la Biblia? Bueno, pues vamos a ver qué es lo que dice. Pero por favor, haga su mejor esfuerzo. 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Necesitamos su apoyo, por favor, no nos ignore. No sea usted de las personas que de pronto dicen: no voy a apoyar, no quiero, no puedo. No deje abandonado ningún proyecto de fe donde a usted se le invita a participar. Al contrario, diga: sí puedo, aunque sea como esos que dicen que si redondean centavos. Aún con ese pequeño esfuerzo usted puede hacer algo muy grande. 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Esperamos que como uno solo toda nuestra audiencia se levante en el día de hoy. Tenemos nuevo proyecto. Y este nuevo proyecto, hermanos, nos incluye y nos abarca a todos, a todos. Juntos vamos a ver cosas muy grandes que solos jamás las veríamos. Separados jamás las veríamos, pero porque estamos unidos y porque estamos apoyando la obra de Dios, vamos a ver lo sobrenatural, el cielo bajando a la tierra. Oiga, necesitamos entender que nuestra acción atrae la intervención del cielo en la tierra. Bueno, en este momento nos vamos a este excelentísimo programa. Ya volvemos.
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2: La pregunta que voy a contestar hoy es de suprema importancia y está recurriendo más y más en la correspondencia que estamos recibiendo. En

0: ¿Verdad? En todos los países de la América Latina donde estamos viajando, con nuestras cruzadas en televisión, radio, lo que sea, esta pregunta está surgiendo más y más y la voy a tratar de vez en cuando, cuando lleguen cartas y cuando surja la pregunta en este programa. En esencia, la pregunta es esta: ¿qué dice la Biblia acerca del espiritismo? Le voy a decir. Lo que la Biblia dice acerca del espiritismo, el ocultismo, la magia negra, la magia blanca, etcétera, etcétera, no es muy delicado. Le voy a advertir antes de empezar a darle citas que la Biblia se opone terminantemente a todo lo que tenga que ver con el ocultismo, todo lo que tenga que ver con magia, todo lo que tenga que ver con afectar a los demás por medio de toques supuestamente ocultos. Voy a citar por lo menos tres versículos clave. Primero, ¿sabe usted, por ejemplo, que Dios condenaba a la muerte a todo médium espiritista en los días del Antiguo Testamento? ¿No sabía eso? Demuestra la gravedad del caso, ¿no le parece? Dice así: a la hechicera no dejarás que viva. Ahora, hechicera aquí es la palabra, no en el sentido, digamos, de las canciones modernas, de una muchacha bonita que es hechicera por su atractivo, por su mirada cautivadora. No, aquí se trata de una médium y usa la palabra hechicera. No dejarás que viva. Segundo, ¿sabía usted, por ejemplo, que Dios cortaba de su pueblo a todos los que acudían a los espiritistas también en el tiempo del Antiguo Testamento? Y lo que en el Antiguo Testamento Dios demandaba afecta a los que estamos bajo el Nuevo Testamento, o sea, de la era cristiana. Dice así, libro de Levítico, capítulo 20. Dice, a la persona que atendiere a los encantadores y adivinos para prostituirse tras ellos, yo pondré mi rostro contra la tal persona y será cortada de entre mi pueblo. Dios no tolera. No permite, incluso dice que no es parte del pueblo de Dios la persona que se entromete entre adivinos y encantadores. Y por último, ¿sabía usted, por ejemplo, que la hechicería, la adivinación, el leer el cristal, la palma de la mano, las hojas del té, el horóscopo, la astrología o la magia negra en cualquier forma son aliados del espiritismo y son igualmente condenados por Dios? Lamento tener que decírselo, pero aquí está, en el libro de Deuteronomio. Dice así, no sea hallado en ti quien haga pasar a su hijo o a su hija por el fuego, ni practicante de adivinación, ni agorero, ni sortilejo, ni hechicero, ni fraguador de encantamientos, ni quien pregunte a Pitón, ni mágico, ni quien pregunte a los muertos, porque es abominación a Jehová Dios. Ahí está. No lo dije yo, le he citado literalmente lo que la Biblia dice y al fin esa fue la pregunta. ¿Qué dice la Biblia? La Biblia condena el espiritismo, el ocultismo, todas las magias, todos los médiums. Si usted se arrepiente y se convierte a Jesucristo, Dios le perdonará y usted se puede librar del ocultismo y los temores de Satanás. Hágalo hoy.
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3: ¿Está usted en sintonía de La Voz porque la fe viene por el oír? Pues oyendo, ¿verdad?, la gran variedad de programas de música y todo lo que tenemos programando, pensando en usted, pensando en las necesidades espirituales de nuestra audiencia, y sin duda alguna todos necesitamos ser parte de algo. No podemos ser como cavernícolas encerrados en nuestra propia cueva, no podemos ser como ermitaños pensando que solo nosotros tenemos la razón, no podemos nosotros aislarnos del propósito de Dios, porque el propósito de Dios nos incluye a todos. Así es de que vamos a unirnos y vamos a decir: Señor, cuenta conmigo. Que cuando tú te dispones a servirle al Señor, el Señor te va a usar, Él te va a bendecir,

te va a ayudar. El Señor hará grandes cosas contigo. Bien, vamos a preparar un tema musical mientras avanzamos en este día con el apoyo de cada uno de ustedes. Por favor, hagamos nuestro mejor esfuerzo. Vamos a dar para que juntos originemos esta señal y que de ninguno sea la gloria, sino solamente del Señor. Y que digamos, nosotros somos parte, somos el granito de arena, y entre todos lo hacemos posible para que la bendición sea de todos. 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Pues venimos con el tema que se titula Lo único que quiero. Y espero que esto sea de verdad lo que queremos: servir a Dios, agradarlo a Él, ser parte de sus propósitos. Comuníquese a través de su generosidad, y juntos en el nombre del Señor haremos historia. 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

Esta es la participación musical de La Hormiga, que próximamente estará con nosotros en concierto. 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

0: Gosén y estarán también en Monterrey en el Río 70. 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También quiero en este momento saludar a Josefina de Tijuana y vamos a orar por ella. Vamos a orar por sus hermanas Alicia y también vamos a orar, ¿verdad?, porque pues necesitan salud. Que el Señor traiga una visitación sobre ellas. Rita, Alicia y Josefina. Señor, te bendecimos y te damos gracias por la vida de estas tres mujeres que son oyentes de la voz. Ahí donde se encuentran, por favor, Señor, visítalas. Trae sanidad sobre ellas. Señor, confórtalas. Que tu presencia esté allí con ellas en el nombre poderoso de Jesús de Nazaret. Muchas gracias, Señor. Tú eres bueno, tu misericordia es grande y es para siempre. Gracias en el nombre poderoso de Jesús. Amén y amén. Bueno, apreciados amigos y hermanos que están en sintonía de la voz, pues estamos avanzando en este mes de junio y se necesita su apoyo para que su frecuencia permanezca en el aire, para que esta programación no falte, para que usted pues sea parte de este proyecto de fe tan importante como lo es el de la voz. Que la palabra siga tocando vidas, que la palabra siga llegando al lugar donde hay necesidad. Así es que lo vamos a hacer juntos en el nombre de nuestro Señor Jesucristo. En este momento también quiero decir que si usted quiere ser parte de este proyecto tan grande como lo es el de Guadalajara, pues comuníquese conmigo. Si usted puede y quiere hacer algo especial, necesito toda la ayuda posible. Estamos entrando a tomar un reto muy grande y solamente por la fe y con el que cree vamos a poder entrar a esta ciudad. De otra manera no es posible. De otra manera no es posible. Solamente con la ayuda de los que aman al Señor y la fe se podrá lograr. Así es de que, por favor, hagamos nuestro mejor esfuerzo. Yo sé que hay muchos de nuestros oyentes que Dios ha bendecido y que usted puede ser parte de este proyecto. Nos vamos en este momento a la pausa y regresamos con usted.
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3: ¿Cuándo fue la última vez que se detuvo a contar sus bendiciones? Y vayamos más allá de las cosas que solemos considerar, que si tiene un buen auto, vive en una buena zona, viste ropa buena, o tiene un buen empleo. Podemos pensar en muchas cosas así por las cuales dar gracias, pero vayamos más allá. Deseo que pensemos en lo que dice la palabra de Dios respecto a la fuente de nuestras bendiciones. O sea, si trabaja duro y tiene un sueldo, siente que se merece eso y otras cosas en la vida. Pero pensemos en las bendiciones que tenemos, que vienen de Dios, compradas por la sangre de Cristo en el Calvario, bendiciones en las que la mayoría nunca piensa. Y muchos nunca han escuchado, pero son bendiciones específicas que podemos pedir y que son nuestras como resultado de nuestra relación con Jesucristo. Y mientras pensamos en esto, deseo comenzar a leer en Efesios desde el capítulo primero, y deseo que leamos varios versículos de este capítulo, y quisiera que pensáramos con claridad sobre ciertas cosas que quizás no hemos considerado desde hace un buen tiempo. Efesios capítulo 1. Pablo, apóstol de Jesucristo, por la voluntad de Dios, a los santos y fieles en Cristo Jesús que están en Éfeso. Gracia y paz a vosotros de Dios nuestro Padre y del Señor Jesucristo. Ahora escuche esto. Bendito sea el Dios y Padre de nuestro Señor Jesucristo, que nos bendijo con toda bendición espiritual en los lugares celestiales en Cristo, según nos escogió en Él, o sea, en Cristo, antes de la fundación del mundo, para que fuésemos santos y sin mancha delante de Él, en amor habiéndonos predestinado para ser adoptados hijos suyos por medio de Jesucristo, según el puro afecto de su voluntad,

para alabanza de la gloria de su gracia, con la cual nos hizo aceptos en el amado, en quien, en Cristo, tenemos redención por su sangre, el perdón de pecados, según las riquezas de su gracia, que hizo sobreabundar para con nosotros en toda sabiduría e inteligencia. ¡Cuán maravillosa promesa de Dios! Porque alguna de esas palabras, la mayoría de la gente quizás ni siquiera ha pensado en ellas. Ahora preste atención. Dios nos escogió en Cristo Jesús antes de la fundación del mundo. ¿Quién hizo la elección? Dios fue quien eligió. Nos escogió en Cristo Jesús antes de la fundación del mundo. ¿Para qué? ¿Cuál es su propósito al escogernos? ¿Que la pasemos bien? ¿Que seamos exitosos? ¿Que tengamos fama? No. Nos escogió para que fuésemos santos y sin mancha. Santos y sin mancha delante de Dios, en amor, habiéndonos predestinado para ser adoptados hijos suyos. Piense en eso. Un montón de sermones en un solo versículo. Fue necesario que alguien escuchara a Dios Todopoderoso para siquiera poder tener esos pensamientos. Esto no es la mente ni la razón humana. Es el lenguaje de la Deidad, es lenguaje de Dios, es el conocimiento de Dios Santo, predestinados, escogidos en Él, conforme a su voluntad predestinada, para alabanza de la gloria de su gracia, con la cual nos hizo aceptos en el amado, en quien tenemos redención, o sea, salvación, el perdón de pecados, según las riquezas de su gracia. ¿Sabe lo bendecido que es usted? Como hijo de Dios, vea lo rico que es. Es rico con cosas que el dinero no puede comprar y algo que nadie puede quitarle. Mucha atención. Habiéndonos predestinado para ser adoptados, nos escogió en Él, mire, nos escogió en Él antes de Génesis 1:1. Y cuando pienso en estar agradecido, pudiera tan solo ir a Efesios 1, leer los primeros 8 versículos más o menos, y estaría encantado de no tener más nada. Eso resuelve la vida antes, durante y después del tiempo. Solo Dios Todopoderoso, el Dios soberano del universo, puede hacer esa clase de promesa. Y cuando pienso en la gente que no tiene propósito en la vida, quienes no tienen un sentido de nada emocionante en la vida, quisiera decirle, lea el primer capítulo y crea lo que Dios dice de usted. Todo hijo de Dios puede apropiarse de esos versículos. Dice a los santos y fieles en Éfeso. Si estuviera escribiendo hoy, tal vez diría a los santos que están en Atlanta. Es lo mismo. Y a veces, al leer la palabra de Dios, queremos ponerla por allá en el pasado, que Pablo debe haberle querido decir algo a alguien. No, es para nosotros. Es una de las bendiciones de Dios Todopoderoso que Dios nos haya escogido aún antes de que naciéramos. Él nos escogió. Así que esa es una bendición en la cual podemos pensar luego. Pienso en el versículo 13. En él, refiriéndose a Cristo, también nosotros, habiendo oído la palabra de verdad del Evangelio de vuestra salvación y habiendo creído en él, fuisteis sellados con el Espíritu Santo de la promesa. Mucha atención, lo que acabamos de leer primero que todo dice que podemos contar con eso. Con el hecho de que Dios nos selló como sus hijos, lo que Dios prometió se cumplirá. Nadie puede romper el sello de Dios Santo, Dios Todopoderoso, Dios Soberano del Universo. Y estas son las bendiciones que a menudo pasamos por alto. Y creemos que las bendiciones son esto, aquello, algo que se compra, lo que sea. Estas son bendiciones, mucha atención, que ya fueron compradas. Ya fueron compradas. Compradas con la sangre de Cristo, envueltas en la gracia de Dios para cada uno que está dispuesto a creerle. Así de bendecidos somos. Luego, en el capítulo 12 de Primera de Corintios, habla del hecho de

que Dios nos ha dado dones. O sea, tenemos una variedad de dones. Mucha atención. Fue Dios quien hizo esta promesa. Le ha dado a usted para que logre lo que sea que él tiene en mente para su vida. Hay 7 dones principales y muchos otros. Así que Dios nos ha equipado para vivir nuestra vida conforme a ese don. Por ejemplo, está el don de servicio. Y una persona con el don de servicio, eso es lo que la motiva, quiere servir. Ahora, la mayoría no quiere el don de servicio porque piensan, pues tengo que servir a alguien. No, usted sirve a Dios. Todos en lo que sea que hagamos estamos sirviendo a Dios. Entonces, si servimos a Dios es importante. Quizás algunas personas no lo consideran así, pero lo es para usted. Sucede lo siguiente, usted hará lo mejor con lo que Dios le haya dotado a hacer porque él tenía eso en mente para usted. Cuando alguien dice, no me siento importante, sí lo es. Dios le escogió antes de la fundación del mundo. Eso dice que es muy importante. Que Cristo haya muerto en la cruz por sus pecados, usted es importante. Es morada del Espíritu Santo, es muy importante. Así que hay promesas tras promesas tras promesas. Luego, por ejemplo, en Juan 14, 21 dice, el que me ama será amado por mi Padre, y yo le amaré y me manifestaré a él. Piensen esto. Dice que Dios nos ama. Y he conocido a muchas personas que no se sienten amadas. No se sienten amadas. ¿Pueden decir por qué creen que Dios no les ama? ¿Porque nunca les ha pasado esto, aquello, o porque no tienen esto? ¿Nunca han ido a tal sitio? En el caso que sea, Dios nos ama a todos sin excepción. Y me encanta el capítulo 31 de Jeremías. Veámoslo por un momento, está en el Antiguo Testamento, pero de eso que lo veamos. Capítulo 31, escuche. Con amor eterno te he amado, por tanto te prolongué mi misericordia. ¿Quién más puede decir te he amado con amor eterno? La mayoría de la gente nunca ha sentido amor genuino, verdadero y real de nadie. Hijos e hijas de sus padres o quien quiera que sea. Con amor eterno te ha amado. ¿Sabe cuánto dura lo eterno? ¿Cuánto dura lo eterno? Quiere decir que nunca cesa, nunca se ha interrumpido. Dios nos ama a las 24 horas del día. Quizás alguien diga, pues, ¿por qué permiten ciertas cosas? No puedo contestar eso, salvo que sea esto. Nada nos sucede a los hijos de Dios sin su conocimiento y su presencia y su poder. Porque permite que pasen ciertas cosas. Todos hemos sufrido algo que no escogimos, que no nos gustó. Hubiéramos querido que Dios lo hubiera hecho de otro modo, pero Dios lo permitió así. Y Dios tomará cada circunstancia de la vida y la cambiará para bien, si confiamos en Él. Si reconocemos que Dios nos ama, se interesa por nosotros, ha escrito nuestro nombre en el libro de la vida, y dice, no se turbe vuestro corazón ni tenga miedo. Momento a momento, tenemos la presencia de Dios Todopoderoso. No temas. Dice, por ejemplo, en Juan 14, dice, la paz os dejo, mi paz os doy. No promete paz en este mundo. Vivimos en un mundo lleno de guerra. Pero dice, mi paz os doy. No la avienta como una cobija. Le da usted paz a él, a ellos, a mí, nos da paz. Porque así es Él. Dios quiere que tengamos paz. La palabra paz en el griego es una palabrita que se pronuncia eirene y significa unir. Dios quiere que estemos unidos con Él para tener su paz, su gozo, su amor, su satisfacción, aún en tiempos difíciles. Somos bendecidos en maneras en las que nunca pensamos. Luego dice, por ejemplo, en Filipenses 4:19, dice, mi Dios pues suplirá todo lo que os falta conforme a sus riquezas en gloria en Cristo Jesús. Miren, no dice esto. No dice que Dios suplirá todo lo que querramos. Al confiar en Cristo como Salvador, mire, estamos bajo la sombra de un Dios soberano, quien no solo suplirá todo lo que nos falte, sino que lo hará a tiempo, cuando sepa que lo necesitamos y cuándo es el mejor momento.
Dios nos cuidará pase lo que pase, no significa que no sufriremos, que no tendremos momentos difíciles,

0: Porque, ¿qué nos lleva a Dios? A menudo el dolor y el sufrimiento. También nos lleva a Dios su gran amor por nosotros.
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0: Al pensar en lo que tiene por lo cual estar agradecido, se trata de bendiciones eternas, bendiciones que Dios Todopoderoso ha firmado y sellado con su nombre. Se trata de bendiciones que nadie puede quitarle. Aceptó a Cristo como su Salvador. ¿Quién puede quitarle su seguridad eterna? ¡Nadie! ¿Por qué estamos agradecidos? ¿Quedamos por sentado? Me temo que la mayoría de las veces estamos agradecidos por lo material. Casa, auto, ropa, empleo, etc. Las posesiones y comodidades más valiosas de la vida son todas espirituales. La presencia de Dios, el poder de Dios, un conocimiento de Dios. Piense en esto, considere lo que sabe acerca del Señor. Es bendecido a diario. Bendecido con vida eterna, que nunca cesa, con la presencia eterna de Dios Todopoderoso, quien contesta nuestras oraciones, quien dice, nunca te dejaré ni te desampararé, supliré tus necesidades. El problema es que no conocemos al Dios que decimos servir. Podemos venir a la iglesia y cantar de la gracia de Dios, de su bondad, y mire, podemos cantar y viene a nuestra mente, sale de nuestros labios, pero se trata de experimentarlo, disfrutar las grandes bendiciones de Dios y hablar con Dios. Cuando pienso en la oración, el privilegio maravilloso, fíjese, mire a su alrededor. ¿Quién creó todo esto? El Dios soberano del universo creó todo lo que existe. Tenemos el privilegio de hablar con Él. Ahora quizás usted tenga a alguien en su vida con quien le encanta hablar o escucharle. ¿Qué de Dios? ¿Qué de Dios? Puede hablar con Dios. Quizás digan, no lo conozco muy bien. La razón por la cual no lo conoce bien es porque no lee su libro. Cuando lee su libro, nos emocionamos. Cuando leemos su libro, nos entusiasma lo que él puede hacer. Al leer su libro, de pronto tenemos una opinión distinta de quién es Dios. No es alguien distante en el futuro lejano o un futuro invisible, sino que Dios es personal, cercano, cálido. Mire, quien envió a su Hijo Jesucristo para que pudiéramos reconocer, sí, Él puede sentir lo que siento. Sí, entiende cuando sufro. Sí, entiende cuando no entiendo. Ese es el Dios a quien servimos. El mundo en el cual vivimos no conoce al Dios a quien servimos.

0: Significa que nuestros seres queridos, cuyos cuerpos vimos en un ataúd sepultado, cubierto de tierra, ese no es el fin. Hay una resurrección para cada hijo de Dios, un nuevo cuerpo que existe para siempre con Dios Todopoderoso. Gracias a Dios que no hay fin a nuestra vida. Esa es la promesa de Dios Todopoderoso, por eso no tememos morir. ¿Cuándo fue la última vez que le dio gracias? Porque al llamarlo a su presencia, lo verá cara a cara. ¿Cuándo fue la última vez que le dijo, Señor, no sé cuándo, no me alegra mucho que vaya, pero estoy feliz porque cuando vaya te veré cara a cara? Estaré feliz de conocerte, Señor. Cuando pienso en todo lo que has hecho por mí, en todo lo que me has ayudado, en todos los errores y pecados que he cometido, y aún así me conocerás. La sangre de Cristo nos ha limpiado y nos ha purificado ante sus ojos. Dios es nuestro Dios, no una idea ficticia de la cual escribe la gente. El Dios soberano del universo, Él es Dios. Y pienso en lo que dice el Señor en Juan 14. Voy pues a preparar lugar para vosotros. Y si me fuere os prepararé el lugar, vendré otra vez y os tomaré a mí mismo, para que donde yo estoy vosotros también estéis. Otra de sus promesas. Mire, voy a preparar un lugar para vosotros. Si alguien dice, ¿cómo será el cielo? No lo sé. Le diré lo que sí sé. Será como el Dios a quien servimos. Así será el cielo. Pues sí quiero ver a Jesucristo. Y cuando pienso... Y cuando pienso en todo lo que tenemos para estar agradecidos, y cuando dice, voy a preparar lugar para vosotros, y si me fuere os prepararé el lugar, vendré otra vez y os tomaré a mí mismo para que donde yo estoy, vosotros también estéis. Ahora, hay algo más por lo cual estoy agradecido. Muchas personas en el mundo nunca han visto una. Muchos, si la vieran, no sabrían lo que es. De todo lo que existe en la tierra, esto es lo número uno. Aquí está cómo comenzó y cómo terminará. Y aquí está lo que sucederá de principio a fin. La palabra viva de Dios. Todo padre debería señalarle a sus hijos. Y uno de los primeros regalos que debe darle a su hijo es una copia de la Biblia. Hay gente que vive y muere solo por obtener una copia de la palabra de Dios. Sécase la hierba, marchítase la flor, mas la palabra del Dios nuestro permanece para siempre. Amén. Oremos, Padre, te bendecimos, alabamos tu santo nombre. Te damos gracias por darnos tu palabra y por inspirarnos, por tocar los corazones de quienes escribieron lo que les dijiste. Gracias por todos los siglos que han pasado que has preservado tu palabra, tus preciosas promesas. Gracias porque tenemos la promesa de vida eterna. Gracias porque tenemos la promesa de tu presencia dentro de nosotros, guiándonos, sellándonos, guardándonos. Así que te pedimos, Padre, que aceptes nuestra gratitud. Nos humillamos ante ti y reconocemos que te lo debemos todo. Todo, Señor. Y hoy nos entregamos a ti de nuevo y alabamos tu santo nombre. Oramos en el nombre de Jesús. Amén.
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1: Hola, hola, hola. ¿Qué tal? ¿Qué tal? Un cordial saludo para cada uno de ustedes que están en la sintonía de La Voz. Porque la fe viene por el oír. Les saluda Alejandro Cruz, dándole las gracias, como siempre, por su sintonía, que es su preferencia, a estas audiciones diarias que estamos llevando hasta usted a través de La Voz, que ya tenemos 28 años transmitiendo las 24 horas del día en diferentes lugares y aquí en lo que es México. Tenemos del año 2018 a la fecha, y durante este tiempo hemos tenido muy claro el llamado, muy clara la visión de hacer radio para nuestra nación. De hecho, tenemos un proyecto que se llama Por Amor a Mi Nación. Por Amor a Mi Nación contempla tener estaciones de radio en las principales ciudades de México. Era muy difícil el poder lograrlo, pero hemos avanzado. Hoy estamos en Chihuahua, en Durango, en Coahuila, en Nuevo León, en Baja California Norte, Baja California Sur y el sur de California. Y en este momento nos estamos extendiendo al estado de Sinaloa. Y tenemos un proyecto muy grande, muy importante, para el día 1 de julio, y es entrar a la ciudad de Guadalajara en una frecuencia muy poderosa que no solamente cubre el estado de Jalisco, sino que cubre parte importante del estado de Guanajuato, de lo que es también el estado de Michoacán y parte de Colima. Y yo quiero pedir a cada uno de ustedes que están en la sintonía que nos ayuden a orar, porque esto es ya para el 1 de julio. Ya estamos a las puertas, ya estamos a punto de entrar. Y claro que cuando nosotros entramos a un nuevo lugar, eso tiene un costo, porque la radio no es gratis, la radio cuesta. Y las personas que no saben cuánto cuesta una radio, muchas veces en su mente quizás ellos dicen, pues la radio es barata. Incluso algunos oyentes piensan, a ellos les pagan por estar en la radio. Y la verdad es que lo que hacemos nosotros es rentar las 24 horas para poder anunciar el evangelio, entendiendo que la palabra de Dios nunca volverá vacía. Hoy quiero dirigirme a los hombres y mujeres de fe que están recibiendo esta señal para decirles que Dios hace cosas extraordinarias utilizando personas ordinarias. Cuando le invito a usted a participar, quiero que usted y yo escribamos la historia, que usted y yo seamos pioneros, que nos atrevamos a hacer algo que en este momento no es real, algo que no existe, algo que es necesario. En este momento, en Guadalajara no tienen una radio que transmita las 24 horas del día la palabra de Dios. Será un impacto a todo el estado, y es determinante que los que somos de fe comprendamos

que al transmitir 24 horas las almas se van a salvar, muchos se van a reconciliar con el Señor, muchos vendrán al conocimiento de la verdad, el Evangelio, la buena noticia de salvación será proclamada con poder, con unción y con autoridad. Y para esto necesito su ayuda. Necesito que cada hombre y mujer de fe el día de hoy nos activemos y digamos: Señor, gracias por la oportunidad que tú nos das de ser pioneros y de presentar una ofrenda que será como una semilla que va a dar fruto en esta gran ciudad. Los que tienen pasión por las almas, los que son obedientes al llamado del Señor de ir y predicar el Evangelio a toda criatura, no tendrán problema en sumarse. No tendrán problema en decir: Señor, cuenta conmigo. Porque todos decimos lo siguiente: yo estoy dispuesto a darle mi vida a Dios. Yo estoy dispuesto a darle mi vida a Cristo. Yo estoy dispuesto, si es necesario, a sacrificar mi vida por el Señor. Pero mira cómo son las cosas. Estamos dispuestos a dar la vida, pero no estamos dispuestos a dar dinero. No estamos dispuestos a dar una ofrenda. No estamos dispuestos a decir: hermanos, ¿cuánto se necesita? Déjenme participar. En este momento yo necesito que usted sea consciente que lo que se va a alcanzar es algo que vamos a tener día a día, de aquí hasta el primero de julio, diciéndole a usted cuánto hemos alcanzado y cuánto se necesita, porque insisto, hoy necesitamos unirnos todos los que somos de fe. Y yo quiero animar a cada uno para que el día de hoy nos pongamos en acuerdo y digamos: mire, hermano Alejandro Cruz, cuente conmigo, yo quiero sembrar en este momento, yo quiero apoyar este proyecto que no es para que sea, porque en esta gran ciudad de Guadalajara jamás ha existido ninguna radio cristiana, esta es la primera, y será enviada por usted y por mí. Por eso es importante que usted se sume en este momento. 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Es importante, muy importante, que lo hagamos juntos en el nombre de nuestro Señor Jesucristo. El cielo tiene prisa, escúchame, el cielo tiene prisa. Hay una urgencia en el cielo de que se anuncie el Evangelio en la tierra, porque para que se salven las almas se necesita primero la proclamación del Evangelio. 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

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Pero por favor, necesito su ayuda. ¿Qué tanto amamos a Dios como para invertir en su obra? ¿Qué tanto estamos dispuestos a hacer tesoro en el cielo? ¿Qué tan dispuestos estamos para decir: Señor, tú puedes contar conmigo, con mis talentos, con mis dones, con mis habilidades, pero también puedes contar con mis recursos? Porque para anunciar el evangelio se necesita tener pasión por las almas. Si usted no tiene pasión, si usted dice: bueno, yo encuentro para empezar algo así muy difícil, porque realmente no hay quien esté buscando hacer lo que estamos haciendo. Es difícil, sí, sí es complicado, pero los que aman a Dios, los que creen en la familia, los que hoy se levantan para dar la buena noticia de salvación, vamos a unirnos, vamos a unirnos. Necesito que usted se sume a este esfuerzo que estamos haciendo, y juntos, en el nombre del Señor, pues haremos historia. Vamos a hacer historia. Usted va a escribir una historia de fe con Dios. Usted va a escribir una historia que llamará la atención de las futuras generaciones, como un día un grupo de hombres y mujeres se pusieron de acuerdo para decir: vamos a unirnos y vamos a dar un paso de fe. La historia hablará de nosotros como gente que se atrevió a creer y a plantar algo donde no había. Esa es la victoria y la ventaja que tenemos. Usted será recordado como alguien que se atrevió a abrir su corazón para Dios y que accionó. Porque usted puede abrir su corazón para Dios y no accionar. Usted puede decir: me gusta el proyecto, pero no soy parte porque no estoy dispuesto a dar para eso. Quizás muchos dirán: bueno, lo que pasa es que mi negocio es otro, mi vida es otra. Pero le quiero decir que cada creyente, cada hombre y mujer de fe, son diferentes. Cada hombre y mujer de fe se diferencian uno de el otro. Mire, todos somos originales. Y si no, vea su huella digital. Todos somos tan originales que ya quieren hacer lo que es una aplicación biométrica, porque aún la biometría en sus ojos, nadie tiene la misma, nadie es igual que usted. Entonces, si todos somos originales, ¿por qué la mayoría muere como copia? ¿Por qué usted tiene que andar haciendo lo que los demás hacen? ¿Por qué no puede ser natural? ¿Por qué no puede ser auténtico? ¿Por qué no puede ser usted? Y muchas veces tratamos de ser alguien más, como el artista de la telenovela, como el que tiene, ¿verdad?, en este momento una doble personalidad. Hay gente que quiere ser
incluso

puso, se cambian el nombre. No quieren ser originales, quieren copiar a otros, quieren ser como otros. Entonces, mire, la mayoría, todos somos originales, pero la mayoría muere como copia. Pero hoy vamos a ser originales, vamos a hacer lo que Dios nos está mandando a hacer, y así como eres, Dios te va a usar. Por eso digo que Dios usa personas ordinarias para hacer cosas extraordinarias. Hoy usted tiene la oportunidad de sumarse a esta aventura de fe. Vámonos a Guadalajara a plantar radio las 24 horas del día, y usted puede apoyar, usted puede aportar, usted puede hacer algo. Yo creo que debemos de tener 200 personas que se sumen al proyecto y digan: hermano Alejandro Cruz, usted puede contar conmigo, usted puede contar con que nosotros vamos a apoyar, con que nosotros enviaremos una señal desde Monterrey a Guadalajara a las 24 horas del día, para que la palabra de Dios, que es viva y eficaz, llegue a esos lugares donde hay tanta necesidad. Así es que por favor, vamos a hacer nuestro máximo esfuerzo. Vamos a levantarnos como uno solo, y recuerde, así como usted es, el Señor lo va a usar, y usted tiene hoy la oportunidad de ser un pionero, de ser alguien que dispone lo que Dios ha puesto en su mano para que se siga anunciando la palabra, no por media hora, no por una hora, sino las 24 horas del día. Así es de que yo les animo, y una vez más le doy los números de cuenta para que usted participe, para que usted apoye, para que no se quede de brazos cruzados. 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Bueno, pues así ya despacito, ¿verdad? Para que lo haya notado, y por favor apoye. Necesitamos hoy levantarnos, amigos de Monterrey, amigos de Tijuana, amigos de Ensenada, de Tecate, amigos de Rosarito, amigos de Los Ángeles, amigos de San Diego, amigos de La Laguna, amigos de todas partes. Vamos a levantarnos como uno, porque se necesita que todos participemos y que juntos, en el nombre del Señor, hagamos lo mejor. Hagamos lo mejor. En este momento nos vamos a ir a la música, y tenemos algo aquí preparado, y este tema que viene se titula Serás la Luz. Lo interpreta Alejandra, ya volvemos.

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1: Bueno, pues está la invitación en el aire, está abierta, tenemos hasta el 30 de junio. Yo espero que muchos de ustedes que son de fe se unan con nosotros de aquí a esa fecha. Estamos creyendo. ¿Y por qué Guadalajara? ¿Por qué la radio? ¿Por qué nosotros? Pues porque tengo el llamado para abrir en diferentes ciudades y quiero ser fiel a lo que el Señor me llamó a hacer. Pero también quiero involucrarle a usted para que usted no pierda la oportunidad. Oiga, estamos en este momento llamados a ser hombres y mujeres que somos hacedores, hacedores. ¿Qué significa esto? Bueno, pues decimos, si quiero ser parte, deme una cuenta. Una cuenta para yo poder hacer mi aportación. Y realmente yo estoy esperando que Dios toque el corazón de cada uno y usted se levante y participe y apoye. Le voy a dar el número de cuenta. Vamos a ir a uno de los programas que marcan diferencia. Pero por favor, vamos a hacer nuestro mejor esfuerzo. Que no falte la palabra. Que no falte la palabra, que juntos podamos hacer posible que este mensaje de fe se siga anunciando, siga avanzando a través de las ondas radiales, siga tocando vidas, y yo sé que lo vamos a lograr si nos unimos, yo sé que lo vamos a lograr si como uno solo, pues nos levantamos en este momento.

momento, en este día, y decirle: Señor, aquí estoy, usa mi vida, aquí y ahora yo te la entrego. Queremos ser portadores de buenas noticias, queremos compartir la palabra. Y sabe que cuando el Señor se agrada de nosotros, entonces su palabra fluye en nosotros. Y hoy más que nunca necesitamos que venga la presencia de Dios a nuestra vida, para que nos llene el Señor con su Espíritu, para que podamos tener un tiempo de visitación de Dios, un tiempo de avivamiento, un tiempo donde usted y yo celebremos unidos la salvación de aquellos que entregarán su vida a Cristo, para que juntos abramos lugares donde ya se esté dando una palabra, invitarlos a ser parte de un proyecto mayor. La radio es un gran proyecto y yo sé que con la ayuda del Señor usted y yo lo vamos a implementar para que tantas y tantas y tantas personas que están expuestos a lo que es la voz, pues siempre puedan recibir una palabra en cualquier hora del día, de la madrugada, de la noche, que alguien reciba una palabra de parte del Señor. Así es de que, por favor, vamos a decirle al Señor que Él es el dueño de nuestra vida, por lo tanto es el dueño de nuestra economía, Él es el dueño de todo lo bueno que nosotros tenemos y de todo lo bueno que podemos disfrutar. Hagamos lo mejor, vamos a unirnos. Si usted desea comunicarse con nosotros, pues con mucho gusto lo hacemos. Usted simplemente manda ahorita en este momento un mensaje al WhatsApp, que es el 81 20 02 11 90 81 20 00 02 11 90, y con gusto pues le estaremos atendiendo para que entendamos que nuestra ayuda es necesaria, extremadamente necesaria en este momento. Yo espero que oremos por lo menos y digamos: Señor, fortalécenos. Dios, necesitamos tu ayuda, necesitamos tu presencia, necesitamos, Señor, que tú te manifiestes trayendo sanidad en las finanzas, trayendo economía en abundancia, salud para poder hacer bien las cosas. Por favor, bendice, Señor, a cada uno de nuestros apreciados hermanos y amigos que nos sintonizan, para que la palabra venga y toque vidas y toque corazones. Vamos a unirnos, vamos a levantarnos en el nombre de nuestro Señor Jesucristo. Por favor, no echen saco roto las palabras que le estoy hablando. Quite toda pereza espiritual, quite toda indiferencia y toda apatía. Y si tú miras que en este momento hay situaciones

0: nos vamos a ir a algo de que ya tenemos aquí preparado, pero también, por favor, quiero pedir a cada uno de ustedes que hagamos nuestro mayor esfuerzo, Vamos a enviar una señal, vamos a hacer historia, por favor, únase. El Señor nos dice que tenemos que llevar el Evangelio a toda criatura. Y qué privilegio saber que con el esfuerzo que yo hago, pues un alma se salva, una vida es tocada, alguien es transformado por el poder de Dios. Por favor, hagamos lo mejor. Y viene pues un programa que es Llamados para Triunfar. Dios mío, este programa es de tanta bendición, edifica, ¿verdad? Tanto que realmente para mí es un privilegio el poder tener este programa siempre disponible para que usted pueda recibirlo. Muy bien, vamos al programa y regresamos con usted. Al regresar le daré los números de cuenta donde le digo haga una aportación de fe para que muchos sigan oyendo el Evangelio, la palabra de fe, la palabra de vida.
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2: Estimada gente preciosa, que Dios los bendiga. Gracias por este encuentro maravilloso que podemos tener con todos ustedes. Quiero agradecer a la gente que nos escribe desde Colombia, desde Ecuador, también desde el sur de Brasil. No me olvido de la gente maravillosa de Uruguay. Que Dios los bendiga, gente hermosa, a toda la juventud, la familia, los matrimonios, los jovencitos que nos escriben, a los líderes cristianos, que Dios los bendiga maravillosamente. Y qué bueno saber que muchas personas nos han escrito esto. Pastor, estaba pasando por un momento difícil y encendí la radio y escuché esos consejos motivadores que da usted y parece que yo era una plantita que me estaba marchitando, pero llegó esa agua bendita y regó mi espíritu y me levanté. Y qué bueno saber, amigo, amiga, que cuando todo falla, Dios está firme ahí. En este momento tal vez puede haber gente que está muy desesperada, ha perdido la fe, la esperanza, le han dicho que le queda poco tiempo de vida o que va a perder su trabajo o le han dado noticias desagradables. Amigo, amiga, cuando todo falla, Dios está. Cristo está. Solamente que como seres humanos tenemos que levantar nuestra vista al cielo y decir, Señor, yo confío y tengo fe en ti. Muchas veces hemos escuchado de médicos que han dicho, esta persona ya está desahuciada y lo único que queda es un milagro de Dios. Y hemos orado por esas personas. Y es verdad, el cáncer desapareció, las personas fueron sanadas, libertadas. ¿Sabes qué pasa? Que cuando todo falla, Dios pone su mano y puede cambiar el destino de las cosas. Donde termina el esfuerzo, la mano y la capacidad del ser humano, allí empieza el poder maravilloso de Dios. Y quiero alentarte esto. Tal vez tu matrimonio está pasando por una situación difícil. Tu vida está experimentando soledad, depresión. Tal vez has perdido un ser querido. Amigo, amiga, no agaches tu cabeza. No te sientas derrotado. No te resignes al fracaso. Levanta tu rostro al cielo. Hay un Dios que te ama. Hay un Dios poderoso que vive y es real y quiere transformar tu angustia en felicidad y alegría. Acércate al Señor. Si no estás asistiendo a ninguna iglesia, por favor, deja de estar encerrado y encerrada en tus depresiones, en tus soledades. Deja de estar consumiendo aquello que no trae paz a tu corazón y acércate a un lugar donde se hable de Dios. Conseguite una Biblia, lee materiales cristianos, escucha música cristiana que te infunda fe y esperanza. ¿Sabes una cosa? Y quiero que te quede grabado esto. Cuando todo falla, aún pueden ser amigos, familiares, aún pueden ser sectas y religiones, cuando todo en el mundo te dé la espalda, hay un Dios que siempre estará a tu lado. Y Él lo único que está esperando es que tú levantes tu voz y le digas, Dios, aquí estoy. Señor, aquí estoy, ayúdame. Hay mucha gente que no practica la oración y yo te voy a decir en pocas palabras, orar es

0: hablar con Dios. Más de una vez te recuestas en tu cama, has tenido un terrible día de oficina, de colegio, de familia. Cuando estás recostadito ahí, cierra tus ojos y empezá a hablar con Dios. Decirle, Señor, ayúdame en este problema, dame sabiduría. ¿Qué camino tengo que tomar? ¿Hacia dónde tengo que ir? Dame las palabras, dame el saber, la inteligencia de poder resolver. Y ¿sabes una cosa? A los que se acostumbran a hablar con Dios, encuentran los caminos de salida a todas aquellas dificultades que la misma vida le ha planteado. Ora a Dios, busca a Dios, que Él se te revelará y te hará sentir su presencia y podrás ver cuánto bueno aún Dios tiene para ti. Que Dios me los guarde y me los bendiga a todos y hasta nuestro próximo encuentro.
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Qué música, Dios mío, oiga, qué conciertazo vamos a tener con La Hormiga, algo que pues La Voz está reuniendo para que usted no se lo vaya a perder. Estamos transmitiendo 24 horas y tener estos cantantes de lujo, oiga, pues qué más queremos. Muy bien, vamos a darle número.

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Apreciados amigos y hermanos que están en sintonía, proyectos grandes atraen a gente grande y proyectos de fe atraen a gente de fe. Usted no tenga temor, usted súmese al proyecto de fe y usted va a ver con sus ojos cosas sobrenaturales, porque Dios bendice al dador alegre y porque usted activa la bendición de Dios sobre todo lo que usted haga, para que todo lo que tú emprendas te salga bien. Escúchame, para que todo lo que tú emprendas te salga bien. Bueno, en este momento tenemos música, mucha música, pero bastantísima que compartir con ustedes. En este momento nos vamos a oír esto con Verónica Leal, que se titula No Tengo Miedo a Seguir. Ánimo, el Señor está con nosotros y si nos unimos alcanzaremos cualquier cosa, pero lo importante, no tenga temor, porque los miedosos no van a la guerra. No tenga temor, porque el Señor, que tenía temor, le dijo quédate y después nos alcanzas. Necesitamos, hermanos, la fe de Pedro cuando dijo, Señor, si eres tú, permite que yo vaya a ti caminando. Pedro se atrevió a decir eso y los demás discípulos decían, fantasma, es un fantasma, es un aparecido, porque nadie puede caminar sobre las aguas. Pero Jesús lo estaba haciendo y decían los que estaban en el barco, es su ángel, ya se murió y vino a despedirse de nosotros. Ellos decían, no, pues es que ya realmente, pues él se fue y nos dejó solos, por eso se despide. Y Pedro no dijo nada de eso, él dijo, Señor, si eres tú, permite que yo vaya a ti, manda que yo vaya caminando sobre las aguas hacia ti. Y el Señor le dijo, camina. Ya iba Pedro caminando, pero a mitad del camino le entró la duda. A la mitad del camino le faltó la fe y se hundió. Y entonces gritó, Maestro, sálvame que perezco. Y el Señor extendió su mano fuerte y lo levantó y le dijo, Pedro, ¿por qué dudaste? ¿Y cómo creen ustedes que Pedro regresó a la barca? Pues caminando sobre el agua. Regresó caminando con Jesús. Los demás se asombraron, los demás se maravillaron, los demás simplemente hablaron, pero ninguno de ellos caminó sobre las aguas. Pedro sí lo hizo. Hermano, mucho ruido y pocas nueces. Vamos a actuar, vamos a accionar. Vamos a levantarnos como uno solo. Mire, mucho tilín, tilín y nada de paleta. Hoy es el día que tenemos que decir, ¿sabe qué? Yo me sumo a ese proyecto, yo me sumo a ese esfuerzo ahí con mi granito de arena, con lo que yo puedo, pero yo no puedo dejarlo solo, no puedo dejarlo tirado, yo no puedo saber que están haciendo algo grande y que lo quieren hacer sin mí. No, no, no, no, yo también quiero una rebanadita del pastel, yo también quiero bendición. Imagínate que venga un ricachón y pague todo él solito, pues nomás él va a ser bendecido. ¿Y nosotros? No, todos tenemos que ser bendecidos poniendo un granito de arena. Anímese, ¿qué le cuesta? Si usted dice, yo doy mi vida por Cristo, pero no quieres dar dinero, no quieres dar algo para que se anuncie el Evangelio,

si realmente estamos dispuestos a dar algo para el Señor, pues hagámoslo con convicción. Recuerda siempre lo que estamos diciendo: si tus pasos no pueden ir, que tus pesos vayan por ti. Si tus pasos no pueden ir, que tus pesos vayan por ti. Accione. Vamos a ir a la música con Verónica Leal, pero por favor haga su aportación. 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Ahí usted puede hacer su aportación, pero por favor, ¿qué se necesita para que usted se mueva? ¿Qué necesitamos para que usted llame? ¿Qué necesita hacer el Señor en usted para que usted le crea y que para que juntos hagamos lo mejor? Yo entiendo que en este momento muchos de nuestros oyentes están luchando en la economía, están luchando algunos con la salud, algunos otros con problemas, pero sabe, no tenga miedo. No tenga miedo, usted no está solo, usted no está sola, el Señor está con usted. Tenemos en este momento el deseo ferviente de que todos participemos y nos levantemos como un cuerpo en Cristo que somos, los creyentes, los hombres y mujeres de fe, que dejaremos una huella a nuestro paso por este mundo, que dejaremos un legado de quiénes somos y qué hicimos para el Señor. Bueno, nos vamos a la música. Viene Verónica Leal con este tema que se titula No tengo miedo. Seguir, por favor, involúcrese, apoye, participe. Necesitamos su ayuda.

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2: Adivina, adivinador, las encuentras en cada esquina. Te acompañan en las fiestas y es casi imposible resistirse a ellas. ¿Ya sabes qué son?
1: Exacto, las papitas y las frituras. ¿Pero sabes todo lo que contienen? No te dejes llevar solo por el antojo. Acompáñanos a descubrir el estudio de calidad.
2: También te compartimos otras opciones para que no gastes al disfrutar del mundial.
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1: Las papas y las frituras forman parte habitual de la dieta de muchas personas mexicanas. Pero, ¿sabías que las frituras que consumes son resultado de la transformación de un alimento originario de América? La papa y otros ingredientes como el maíz y el trigo son transformados en botanas mediante procesos como el corte, la fritura y el sazonado. De acuerdo con datos de Statista, en 2025, el consumo de botanas saladas en México alcanzó un promedio de 10.9 kilos por persona, lo que refleja su amplia disponibilidad y arraigo en los hábitos de consumo actuales.
2: Y ante la gran variedad de papas y frituras de maíz y trigo, el laboratorio se dio a la tarea de analizarlas para que sepas exactamente qué estás consumiendo. Se analizaron 67 productos en total, 33 papas, 4 productos a base de papa, 24 botanas de maíz y 6 botanas de trigo. Al examinarlos, se verificaron distintos aspectos. Se comprobó que la información en las etiquetas de los productos cumpliera con la norma oficial mexicana.
1: Además, para analizar el contenido dentro del empaque, se comprobó que todos los productos cumplieran con las cantidades declaradas de contenido neto, sodio y contenido energético.
2: También se analizó el aporte nutrimental, es decir, la cantidad de proteínas, grasas,

0: y carbohidratos, los principales componentes que aportan energía a nuestro cuerpo. Sin embargo, no hay que olvidar que es importantísimo mantener el equilibrio en su consumo.
1: ¿Cuáles fueron los resultados? Todos los productos cumplieron con el contenido neto declarado. Sin embargo, existen 7 productos que contienen más sodio del que declaran. 5 de la marca Great Value, los Sabritones Rodaca sabor sal y limón y los Totis Donitas chile y limón. Otro producto que no cumple con lo que declara es Bocados Bocachitos, ya que en su empaque indica que contiene queso, pero no es así.
0: Y hablando de veracidad, estos productos contienen más grasa de la que declaran. Las papas Great Value Jalapeño Crujientes, Sol Tubi Papa Adobadas, Totis Pops, Valley Foods Potato Chips Limón Crujiente, Totis Pops Corte Casero y las Valley Foods Potato Chips Rich Crujiente. También las frituras de trigo que excedieron la cantidad de grasas declaradas fueron Chicharrones de Fuego y Chicharrones sabor chile limón, ambos de la marca Great Value. Y en cuanto a las frituras de maíz que no cumplen son Bocados Bocachitos, Churritos Natural Sol, Doritos Nacho y los Takis chile limón.
1: Ahora pasamos a otro aspecto del estudio, la veracidad respecto a la cantidad de proteína declarada. Las siguientes papas fritas que contienen menos proteína de la que declaran, 2 de la marca Great Value, en sus sabores queso jalapeño y adobadas, Sol Tubi Papa Rifaditas y Totis Paps Corte Casero. En el caso de las frituras de maíz, frito sabor chile y limón, quesabritas, rancheritos original y tostitos. Y por último las frituras de trigo, sabritones rodacas, sabor sal y limón y Totis Donitas limón y sal.
0: Lo mejor para consumir estos productos es seguir las siguientes recomendaciones. Aunque las botanas tienen una vida en anaquel bastante amplia, no te confíes. Verifica siempre que el empaque esté íntegro y que la fecha de caducidad esté vigente. Conserva el producto en su empaque original bien cerrado, a temperatura ambiente y lejos del calor o la luz solar directa.
1: La Organización Mundial de la Salud recomienda no exceder los 2000 miligramos de sodio al día, lo que equivale a menos de 5 gramos de sal. Una sola bolsa de estas botanas puede cubrir más de la mitad de ese límite. ¿Te imaginas? Recuerda que el consumo frecuente de estos productos procesados contribuye al sobrepeso y la obesidad.
0: ¡Ojo! Si vives con hipertensión arterial, diabetes, sobrepeso u obesidad, lo mejor es evitar o limitar su consumo debido a su alto contenido de sodio y grasas saturadas. Disfrútalas de vez en cuando y compensa siempre con una dieta rica en vegetales y actividad física. Tu cuerpo agradece los buenos hábitos.
1: Mantener una alimentación moderada, adecuada y equilibrada es la clave para prevenir enfermedades como diabetes o las cardiopatías. Pequeños cambios en tu dieta diaria pueden marcar la diferencia.
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1: El consumo responsable está presente en todas partes, hasta en la Copa Mundial de Fútbol 2026. Que por cierto, será la más grande de la historia. 48 selecciones, 104 partidos y 16 ciudades con sede en Canadá, México y Estados Unidos.
0: Así que, si vas a disfrutar del torneo en casa, prepárate con tiempo y que no te metan gol al presupuesto. Tu sala puede ser la mejor sede mundialista.
1: Para acompañar el juego, puedes preparar los alimentos u organizar una cooperación entre quienes te acompañen. Toma en cuenta que si prefieres comprar comida a domicilio, los precios suelen elevarse debido a la alta demanda y los tiempos de entrega podrían ser más largos de lo habitual.
0: Para que vayas haciendo cuentas, te armamos estas opciones de botanas calculadas para 12 personas. Si no quieres complicarte, una opción rápida es comprar jamón, salchichas y queso fresco. Necesitaremos 4 paquetes de jamón Virginia de pavo de 250 gramos, 2 paquetes de salchicha Frankfurt de pavo de medio kilo y 3 paquetes de queso fresco de 360 gramos. El costo aproximado por todo el paquete es de 390 pesos. ¡Ojo! Este es un precio promedio.
1: Otra opción es ofrecer fruta fresca y saludable. El melón, la sandía, la piña son las frutas de temporada. También puedes utilizar jícama, pepino y zanahoria con chile y limón, ya que son opciones nutritivas que no requieren una preparación compleja. Tomando en cuenta la fruta, el chile en polvo, el limón y la salsa picante, gastarías aproximadamente 395 pesos.
0: ¿Y por qué no unos tacos placeros? Esta opción es muy práctica y deliciosa. Decide qué ingredientes comprar, colócalos en la tortilla y listo. Si incluyes chicharrón seco, queso doble crema,

0: crema, tortillas, queso de puerco, aguacate, cebolla cambray, pápalo, nopales preparados y los ingredientes para el pico de gallo, podrías estar gastando aproximadamente 625 pesos para 12 personas.
1: Y que no falte la bebida. Con unos 92 pesos aproximadamente, puedes preparar 5 litros de agua fresca. Tienes tres opciones: usar un cuarto de kilo de jamaica, 600 gramos de tamarindo o un kilo de limón. Eso sí, si le vas a poner azúcar, calcula unos 20 pesos más por kilo. Si decides incluir todas las opciones, el gasto total estimado será de poco más de 1,400 pesos. Recuerda que este monto es una referencia que varía según la marca y el lugar de compra. Y si piensas renovar tu pantalla por una mejor o de más pulgadas, consulta nuestro estudio de calidad de pantallas LED en la revista del consumidor de junio. Disfruta el mundial con un consumo responsable y considerando las siguientes recomendaciones.
0: Toma en cuenta la duración de los partidos. En la inauguración y en las fases finales, los partidos pueden extenderse más de lo habitual. Considera una duración aproximada de 4 horas.
1: Considera los gustos de todas y todos. Incluye opciones variadas de alimentos y bebidas.
0: No olvides la garantía. Si compras una pantalla, compara precios, sella la garantía y guarda el comprobante de compra.
1: Recuerda que el artículo 12 de la Ley Federal de Protección al Consumidor especifica que el proveedor tiene la obligación de entregar factura o comprobante.
0: En este mundial, sé una persona consumidora informada y responsable.
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4: Gracias por su sintonía, que es su preferencia a estas audiciones diarias que estamos llevando hasta usted a través de La Voz, porque la fe viene por el oír. El día de hoy estamos animando a cada uno de ustedes que forman parte de nuestra audiencia y parte de nuestra red de colaboradores para que unidos celebremos lo bueno que es el Señor con cada uno de nosotros. Él nos ha dado la vida y nos permite avanzar, nos permite que nuestra vida pueda tener un propósito de poder compartir con otros lo que el Señor ha hecho. Podemos dar testimonio, podemos orar y podemos enviar la palabra. Por eso es tan importante ser parte de nuestra red de colaboradores. Y en este momento que estamos dando un paso de fe a punto de entrar a la gran ciudad de Guadalajara, pues necesitamos el apoyo, la ayuda de cada uno de ustedes, que conforme sea su fuerza y su posibilidad, que el Señor mueva su corazón, que el Señor mueva su voluntad. Estamos en un momento histórico y usted no se lo puede perder. Este es el momento para hacer historia. Este es el momento para que usted diga: Señor, gracias por la oportunidad, gracias por darme el privilegio, por tomarme en cuenta de que yo pueda aportar una semilla para este proyecto donde seguramente la cosecha serán miles de almas para Cristo. Es una ciudad importante y necesitamos unirnos para enviar la palabra. Así es de que yo espero contar con su apoyo, contar con su generosidad. Bueno, en este momento nos vamos a la música con José Holguín. José Holguín, que estuvo en su última gira de conciertos con nosotros y que precisamente pues ya pasó a la presencia del Señor y lo han despedido ya en el cementerio. Ya su cuerpo pues está siendo sepultado y pues guardamos su memoria, guardamos sus obras y por supuesto sus temas musicales, esta canción de fe que él nos dejó como un legado, y vamos a recordarlo a través de su música. Y este tema musical que nosotros vamos a escuchar en este momento se titula Amo a Jesús. Disfrútelo y regreso con usted en un momento.

Esta es la participación musical de José Holguín, a quien recordamos con esta música de fe, que el Señor pues ya lo tenga en su presencia y le dé recompensa. Qué bueno es saber que si servimos al Señor, lo que hacemos para Él no es en vano, sino que tiene su recompensa. Y bueno, estamos haciendo historia, estamos a punto de entrar a la gran ciudad de Guadalajara y, hermanos, necesitamos mostrar entusiasmo, necesitamos mostrar que realmente nos importa y que si el Señor nos ha permitido levantarnos en esta radio es porque Él quiere que podamos extendernos a otras ciudades donde hay tanta necesidad. Una alabanza te cambia el día, una oración te cambia las circunstancias en un momento, una palabra que llega a tiempo es como un vaso

de agua fresca que te llegue en una tarde calurosa. Siempre necesitamos nosotros entender que nada de lo que hagamos por el Señor será en vano. Al contrario, todo lo que usted haga por el Señor tiene recompensa y recompensa para vida eterna. Qué lamentable de aquellos que son ricos para sí mismos, pero no son ricos para con Dios. Aquellos que solamente dedican su dinero para tener casa, vehículo, lujos, deleites personales, pero nunca piensan en ser ricos para con Dios, en dar para que se anuncie el Evangelio. Por lo tanto, no están haciendo tesoro en el cielo. Imagínense qué trágico será que teniendo riqueza en la tierra, cuando vaya al cielo no tenga nada. Pero mire que aquellos que no tienen mucho en esta tierra, pero que envían tesoro al cielo cada vez que dan para que se anuncie el Evangelio, pues cuando lleguen al cielo, aunque hayan tenido poco aquí en la tierra, en el cielo tendrán abundante tesoro. Porque es lo que el Señor dice: no te hagas tesoros en la tierra, donde hay ladrones que roban y polilla y orín que corrompe. ¿Cuántas personas acumulan y acumulan y acumulan y al final no pueden disfrutar su dinero, no pueden disfrutar lo que hicieron toda su vida, y todo lo que ganaron ahora se lo pagan a una enfermera para que los cuide? Todo lo que ahora ganan lo pagan en medicamentos. Qué lamentable que no se pueda disfrutar de la vida, porque simple y sencillamente el dinero no le da paz, no le compra felicidad, no le causa satisfacción. Y lo más triste es que si muere, pues es como dice el dicho, que nadie sabe para quién trabaja. Pero cuando usted da para la obra de Dios, cuando usted da para que se anuncie el Evangelio, cuando usted aporta una semilla, usted está haciendo tesoro en el cielo. Tesoro en el cielo, donde no hay ladrón que robe. Porque aquí en la tierra, si usted tiene dinero, lo van a robar, lo van a secuestrar, le van a querer robar el carro, van a querer meterse a su casa para robar lo que está dentro de ella, van a querer robar el dinero que hay en su cuenta. Hay ladrones que roban, pero todo lo que tú envíes al cielo por adelantado, nadie te lo va a robar. Ahí estará en tu cuenta. Ahí será lo que dice el apóstol San Pablo en Filipenses 4:19: no es que busque dádivas, sino que busco fruto que abunde en vuestra cuenta. Apreciados amigos y hermanos, hagamos tesoro en el cielo. Vamos a dar para que se anuncie el Evangelio, vamos a dar para que la obra de Dios siga adelante. Estamos a punto de entrar a la gran ciudad de Guadalajara y yo creo que usted nos va a apoyar. Estoy creyendo que usted va a participar y le voy a dar el número de cuenta de Oxxo donde puede hacer su aportación. 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

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Apreciados amigos y hermanos que están en sintonía, hagamos historia. Vamos a levantarnos como uno. Ya hemos demostrado que ya cumplimos un tiempo de aniversario en Monterrey, lo mismo que en Tijuana, y esto sigue creciendo y las almas se siguen salvando y el evangelio sigue siendo anunciado. En este momento yo quiero pedir a cada uno de ustedes, quiero pedir que usted sea parte de este gran proyecto de fe. Insisto, estamos en un momento de la historia donde la propia historia juzgará si nosotros fuimos dignos representantes del Señor, si fuimos hombres y mujeres generosos para enviar el Evangelio, o si solamente fuimos un grupo de personas que le tuvimos miedo al reto, que tuvimos miedo a enfrentar lo que es un tiempo de oportunidad, una puerta grande y eficaz que se ha abierto para anunciar el Evangelio. Entonces podemos mantenerla abierta o podemos dejar que simplemente se cierre y se nos vaya la oportunidad y que nos lamentemos diciendo: pudimos haberlo hecho y no lo hicimos, pudimos haber entrado y no entramos. Por esa razón yo quiero decirle, haga su mejor esfuerzo. Si usted quiere comunicarse con nosotros, puede hacerlo al teléfono 81-84-58-70-28, 81-84-58-70-28. Nos vamos a la música en este momento y viene Marino con un clásico de clásicos. Esto se titula Clamor de un Pueblo.

Esta es la participación de Marino con este clásico de clásicos. Oiga, qué hermoso tema y qué recuerdos nos trae. Recuerdos de tiempos de oración, de tiempos de clamor, tiempos donde el pueblo se levantó creyendo por cosas grandes, tal como lo debemos hacer ahora también nosotros en la presente generación. Creerle a Dios. Creerle a Dios, levantarnos en el nombre de nuestro Señor Jesucristo como uno solo y decirle, usa mi vida, porque nuestra generación anterior era una generación de fe, una generación llena de pasión por las almas, hombres y mujeres que no temían a los retos y que cuando se trataba de dar para la obra de Dios, nunca se echaron para atrás, nunca escatimaron, nunca dijeron no tengo, nunca dijeron no puedo, al contrario, sacaron fuerza de debilidad y aportaron lo mejor que pudieron con tal de que la obra de Dios siguiera adelante, y por eso llegó a nosotros el Evangelio. Y nosotros el día de hoy no podemos hacer menos. Se necesita su apoyo. Se necesita que en este momento esta generación responda.

responda a los retos presentes y si se trata de extender el Evangelio, vamos a hacerlo. Vamos a dar con gozo, vamos a sembrar con alegría de corazón, vamos a apoyar para que los proyectos de Dios sigan avanzando y lo vamos a lograr con la ayuda de Dios. Lo vamos a lograr con la ayuda de Dios. Estoy orando que el Señor nos sorprenda. Que el Señor nos sorprenda con milagros, que el Señor levante hombres y mujeres de fe, apasionados por Él, dispuestos a servir para este tiempo y en esta hora. En el nombre poderoso de nuestro Señor Jesucristo, vamos en este momento a unirnos y vamos a ponernos en acuerdo. Sabe que los de fe somos muchos y los que estamos agradecidos con el Señor somos más. ¿Qué vamos a hacer? Simple y sencillamente poner un granito de arena. No tenga temor, no tenga temor. Con la ayuda del Señor, usted va a mirar que nos vamos a levantar y vamos a hacer las cosas para que se diga de esta generación que es una generación que respondió al reto. Usted puede comunicarse con nosotros al teléfono 81 84 58 70 28, 81 84 58 70 28. Quiero enviar un cordial saludo a nuestra apreciada oyente Cristina, que se encuentra por allá en la prisión de Chau Chau, en Chauchila. Dios bendiga a nuestra hermana Cristina, le dé ánimo, le dé fortaleza, y que Él haga un milagro para que pueda ser liberada, que haga un milagro el Señor para que se abra la puerta de esa prisión de una manera sobrenatural, y que mi hermana Cristina pueda disfrutar de libertad en el nombre poderoso de Jesús. También, en este momento, pues yo quiero pedir a cada uno de nuestros oyentes, conviértase en un colaborador. No esté pensando si alguien lo está haciendo, si alguien más lo hará. Hágalo a título personal. Dígale: Señor, usa mi vida, yo me dispongo, yo quiero apoyar, yo quiero ser parte de este gran proyecto de fe. Le doy el número de cuenta de Oxxo donde usted puede hacer su aportación y es el siguiente. Número de cuenta en Oxxo es 42 17 4700 8377 3412. Lo repito, número de cuenta de Oxxo es 42 17 4700 8377 3412. 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Finalmente, le doy el número de cuenta en Coppel donde usted puede hacer

y poniéndonos de acuerdo para que al dar nuestra semilla podamos levantar una gran cosecha. Yo sé que todo lo que usted haga por el Señor, simple y sencillamente, Él se lo recompensará. El Señor se lo recompensará. Bien, pues nos vamos a la música, nos vamos a la música. Le recuerdo el número de teléfono donde usted puede comunicarse. Es 81-84-58-70-28. Lo repito, 81-84-58-70-28. Nos vamos a la música. Viene Fito Delgado con esto que se titula Con la ayuda de Dios. Y con la ayuda de Dios venceremos, con la ayuda de Dios saldremos adelante, con la ayuda de Dios entraremos a Guadalajara, con la ayuda de Dios usted se va a levantar y va a participar con nosotros en esta aventura de fe.

con la ayuda de Dios, con la ayuda de Dios, seguro que sí, lo vamos a lograr, lo vamos a alcanzar. Dios es bueno, Él levanta del polvo al pobre, el Señor liberta a los cautivos, Él sigue multiplicando las fuerzas al que ya no tiene ningunas, el Señor se manifiesta de una manera muy sobrenatural y con su ayuda saldremos adelante. Yo quiero animar a cada uno de ustedes para que depositemos nuestra fe y nuestra confianza en el Señor. Gracias a cada uno de ustedes que están orando por nosotros. Gracias a la red de colaboradores que apoyan. Y en este momento donde estamos dando un paso de fe histórico, yo quiero convocar a todos aquellos que quieren hacer historia entrando a la ciudad de Guadalajara para transmitir las 24 horas del día. Necesito en este momento que los que son de fe se levanten y digan: hermano Alejandro Cruz, cuente conmigo, que yo voy a hacer mi mejor esfuerzo. Todos podemos aportar algo, todos podemos poner un granito de arena, y conforme el Señor ponga convicción en tu corazón, levántate en este momento y participa. Participa. Dice la Escritura que debemos rogar al Señor de la mies que envíe obreros a su mies, porque a la verdad la mies es mucha y los obreros son pocos. Es decir, que hay mucha necesidad, y esa necesidad nos ha rebasado por mucho. Hace poco tiempo un reportero me hizo una pregunta y dijo: doctor Alejandro Cruz, le quiero hacer esta pregunta y sea lo más brutalmente honesto en contestarla. La iglesia le ha fallado a América, no solamente a México, sino a toda América. ¿Y qué tiene usted que decir a eso? Le dije: ay, mijo, si le fallamos a Dios, ¿tú crees que no le vamos a fallar a América? Tenemos que reconocer que la necesidad nos ha rebasado, que hay más crisis, que hay más violencia. Dice la Escritura que por haberse multiplicado la maldad,

el amor de muchos se enfriará. Tenemos un cristianismo frío, un cristianismo decadente, un cristianismo muy religioso, pero con poca vivencia, con poca experiencia, con poca manifestación del cielo en su vida. Hoy, como nunca antes, estamos viendo un cristianismo, así como ahora que hay sodas light, ensaladas light y también hay cristianos light. Estamos en un momento muy difícil porque la gente espera que la iglesia tenga una respuesta. Y la gente no está equivocada. Quiero decir que Jesucristo es la respuesta segura. Él es el que puede suplir toda necesidad. Y Él no se ha olvidado de nosotros. Pero tenemos que entender que somos nosotros los que tenemos que avivarnos. Somos nosotros los que tenemos que levantarnos. Tenemos que decirle: Señor, usa mi vida. Señor, yo quiero que tú uses mi vida. Apreciados amigos y hermanos, la transformación de la familia, la sanidad de nuestras ciudades, no va a ocurrir por arte de magia. Esto va a ocurrir si usted y yo oramos por nuestra ciudad. Esto ocurrirá si usted y yo vamos a compartir la palabra y vamos a dar testimonio del Dios que nos salvó, del Dios que nos restauró, del Dios que nos libertó, del Dios que nos ha bendecido. Es muy importante que usted y yo en este tiempo entendamos que la gente espera mucho de nosotros y que no podemos darnos el lujo de defraudarlos. Vamos a compartir la palabra y una de las cosas muy grandes que podemos hacer en este momento es sumarnos a este proyecto de fe para entrar a una nueva ciudad con el mensaje del Evangelio. Usted ya ha recibido por más de un año la programación, tanto en Monterrey como en Tijuana, Los Ángeles, San Diego. Bueno, ahora vamos a dar de gracia lo que por gracia hemos recibido. Ya recibimos más de un año, ahora vamos a dar de gracia y vamos a apoyar para que en otra gran ciudad también entre el Evangelio. Así es de que yo espero su respuesta. Yo espero que usted se levante y participe. Este es el número de cuenta donde usted puede hacer su aportación y yo estoy orando que el Señor nos sorprenda con milagros, que el Señor nos sorprenda con cosas sobrenaturales. Número de cuenta en Oxxo es el siguiente: 42 17 4700 8377 3412. Lo repito, número de cuenta de Oxxo es 42 17 4700 8377 3412. También tenemos el número de cuenta de Coppel, que es el siguiente: 41 69 16 14 36 48 52 20. Lo repito, número de cuenta de Coppel es 41 69 16 14 36 48 52 20. Y por último tenemos la cuenta de Santander, que es la siguiente: 5579 0701 5708 3133. Lo repito, número de cuenta de Santander es 5579 0701 5708
31:33. Apreciados amigos y hermanos, necesitamos que nos levantemos como un

uno y entendamos que en esta hora de crisis usted y yo necesitamos resplandecer, que la luz del Señor brille a través de nosotros, para que muchos sean bendecidos, para que muchos sean alcanzados por la gracia del Señor y tener la satisfacción de decir: Dios usó mi vida, Dios utilizó mi oración y Dios recibió mis finanzas y se convirtieron en almas. Por eso siempre estamos diciendo: si tus pasos no pueden ir, que tus pesos vayan por ti. Conviértase en un ganador de almas, conviértase en alguien que se levanta y que por la fe comienza a conquistar almas, comienza a bendecir vidas, comienza a hacer una diferencia. En este momento nos vamos a la música con Lenny Salcedo y él nos trae este tema que dice: todo obra para bien. Esa enfermedad no es para muerte, sino para que la gloria del Señor se manifieste y usted pueda ser sano y darle la gloria a Dios. Esa crisis que está enfrentando en este momento tiene fecha de caducidad. Tu crisis no es para destruirte, esa crisis está a punto de caducar y tú dirás: Señor, gracias porque me sacaste adelante. Esa bancarrota, esa mala inversión que te llevó a la ruina, que te llevó a la escasez, no es tu fin. El Señor te permitirá levantarte una vez más, ya no en tus fuerzas, ya no con tus conocimientos ni con tus habilidades, sino con la gracia y el favor de Dios. Dice la Escritura: acuérdate de no olvidarte del Señor tu Dios, quien te da el poder para generar las riquezas. Es decir, generar riquezas es un poder dado por Dios a los que le agradan, a los que son temerosos de Él. Y seguramente Dios quiere bendecirte, Dios quiere usarte, Dios quiere hacer cosas grandes contigo. Y aunque aparentemente hay cosas que van mal, pero el Señor las usará para tu bien. Porque los que aman a Dios, todas las cosas les ayudan para bien. Esto es, los que conforme a su propósito son llamados. Te bendigo en el nombre de nuestro Señor Jesucristo y yo espero que tú nos apoyes y que hagas parte de la historia al sembrar tu semilla para el proyecto Guadalajara. Si deseas comunicarte con nosotros, el teléfono es 81 84 58 70 28, 81 84 58 70 28. Nos vamos a la música. Gracias y que el Señor te continúe bendiciendo ricamente.

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4: ¿Recuerda la última vez que se sintió algo desanimado? ¿Decaído? ¿Incomprendido? ¿Casi impotente? ¿Y se preguntaba qué estaba pasando en su vida? ¿Quizás se sintió excluido, maltratado? ¿O quizás se sintió sin esperanza? ¿Alguno de ustedes ha sentido eso alguna vez? Así es. En algún momento nos hemos sentido un poco desanimados y nos preguntamos qué hicimos al respecto, cómo respondimos. Algunos solo quieren darse por vencidos. ¿Quieren alejarse? ¿Quieren culpar a alguien? ¿Quieren culpar a Dios? Miran sus circunstancias y preguntan ¿por qué? Y podría ser una larga lista sobre por qué las personas se sienten desanimadas. Y la última vez que se sintió así no será la última. Pero ese desánimo es un mal sentimiento. Y a veces puede ser un sentimiento de desesperación e impotencia. Por eso les pregunto ¿qué hicieron? Pues de eso quiero hablarles en este mensaje titulado Desanimados, pero no derrotados. Y quiero que vayan al capítulo 14 de Hechos, donde vemos un aspecto muy importante de la vida de Pablo y donde hallarán a alguien que estaba muy desanimado, pero no derrotado. Les daré algunos antecedentes y después volveremos a Hechos capítulo 14. Y Pablo y Bernabé habían estado predicando, estaban en Listra, y allá había un hombre cojo que jamás había andado. Y la Biblia dice que Pablo le dijo, levántate derecho sobre tus pies, y él saltó y anduvo, pues todos se emocionaron, pues vieron un milagro ante sus propios ojos. Y lo que dijeron fue que dioses

bajo la semejanza de hombres, habían descendido a ellos, o sea, respondieron mal, trataron de endiosar a Pablo y a Bernabé, y en el verso 12 dice que llamaban a Pablo Mercurio, porque era el que llevaba la palabra, y a Bernabé lo llamaban Júpiter. Y trajeron sacrificios y querían convertir a estos dos hombres en dioses, y lo único que hicieron fue actuar sobre la palabra de Dios y sanar a este hombre. Pablo y Bernabé pasaron un tiempo muy difícil ahí lidiando con esto, porque se corrió la voz que estaban predicando el evangelio, los judíos vinieron. Y quiero que leamos, digamos, el verso 18. Y diciendo estas cosas, difícilmente lograron impedir que la multitud les ofreciese sacrificio. Entonces vinieron unos judíos de Antioquía y de Iconio, que persuadieron a la multitud y, habiendo apedreado a Pablo, le arrastraron fuera de la ciudad y pensando que estaba muerto. Es decir, no podía estar más desanimado. Pero rodeándole a los discípulos, se levantó y entró en la ciudad, y al día siguiente salió con Bernabé para Derbe, y después de anunciar el evangelio a aquella ciudad y de hacer muchos discípulos, volvieron a Listra, Iconio y Antioquía, confirmando los ánimos de los discípulos, exhortándoles a que permaneciesen en la fe y diciéndoles: es necesario que a través de muchas tribulaciones entremos en el reino de Dios. Y al leer este pasaje de las Escrituras, pienso en lo que le pasó al apóstol Pablo, y no nos pasa a nosotros en el mismo grado, pero ahí estaban siendo obedientes a Dios, predicando el evangelio, trayendo sanidad a este hombre. ¿Y qué pasa? Apedrean a Pablo para matarlo. Al menos piensan haberlo matado después de apedrearlo. Ahora piensen en esto. Apedrear a alguien para matarlo significa que le arrojaron piedras, rocas, hasta que pensaron haberlo matado. Y quisiera darle las características que permitieron al apóstol Pablo levantarse. Y pueden aplicarlas a sus propias circunstancias según lo que esté pasando en sus vidas. Y espero que las apliquen a ustedes mismos. La primera es esta, simplemente la conversión de Pablo. Él nunca olvidaría el día que se sintió desanimado cuando quedó físicamente ciego por el Señor Jesucristo, y jamás olvidaría cuando el Señor Jesucristo le preguntó en el capítulo 9 de Hechos, y recomiendo que lo busquen en un momento, Hechos capítulo 9, la Biblia dice: y cayendo en tierra, oyó una voz que le decía: Saulo, Saulo, recuerden que así se llamaba antes, Saulo, Saulo, ¿por qué me persigues? Él dijo: ¿quién eres, Señor? Y le dijo: yo soy Jesús, a quien tú persigues. Él nunca olvidó eso. Su conversión fue una expresión inolvidable en la cual el Señor le habló y lo salvó, y le dijo a dónde debía ir, con quién debía hablar y lo que pasaría en su vida. Y por supuesto, su ceguera le fue quitada y al instante empezó a predicar el evangelio. Así que quiero que piensen en esto. Cuando estén desanimados, una de las primeras cosas que deberían pensar es que Jesús los salvó. Él no los salvó para que se quedaran desanimados, los salvó para que siguieran adelante, no importa lo que estén atravesando en la vida. El apóstol Pablo es un ejemplo perfecto de eso. Él pudo haber dicho: Señor, si en realidad me amaste y me salvaste, ¿por qué permites que me apedreen y que muera tan joven? No dijo nada de eso. Recordó la experiencia de salvación que tuvo, donde Jesús le dijo: Saulo, Saulo, ¿por qué me persigues? ¿Cuántos de ustedes recuerdan el día que fueron salvos? Amén, lo recuerdan. Es muy importante que recordemos esa experiencia de salvación, porque en ese momento comenzamos con Él. En ese momento sus pecados fueron perdonados, el nombre escrito en el libro de la vida del Cordero. En ese momento usted se volvió hijo de Dios, y no importa lo que enfrente en la vida, no importa lo que pase, debe recordar inmediatamente que usted es salvo por la gracia de Dios y que su nombre está escrito en el libro de la vida del Cordero y que usted va a alabar a Dios pase lo que pase. Escuche, cuando usted alaba a Dios, el desánimo no puede continuar, tiene que animarse. Dios le permitirá animarse. Y lo primero que quiero que vean es la experiencia de salvación que él tuvo, fue lo que le permitió levantarse. Y en segundo lugar, está la convicción de Pablo. Si van a Filipenses capítulo 1, quiero que noten en el versículo 17, la segunda característica que lo animó está en el versículo 17, donde Pablo dice: estoy puesto para la defensa del evangelio.
Y dice en el versículo 15, algunos a la verdad predican a Cristo por contención y contiendas, pero otros de buena voluntad por amor.

0: sabiendo que estoy puesto para la defensa del Evangelio. Por lo tanto, lo que lo animó fue esto. Él conocía su propósito en la vida. Él sabía que no solo había sido víctima de una lapidación, sino que había sido puesto para la predicación del Evangelio del Señor Jesucristo. Y cuando pienso en eso y pienso en qué le motivó, se suponía que él estaba muerto, digamos que estuviera inconsciente y empezó a volver en sí. Él pudo haber dicho, ¿saben qué? No lo soporto más, no tengo que soportar esto. ¿Pero qué pasó? Se acordó que Jesucristo lo había puesto ahí, lo había elegido, tenía un propósito, un sentido de dirección, que era predicar el Evangelio del Señor Jesucristo. Y asimismo, cuando pienso en este capítulo 4 de Filipenses, por ejemplo, vean un momento lo que dice en el versículo 11. No lo digo porque tenga escasez, porque he aprendido a contentarme cualquiera que sea mi situación. Sé vivir humildemente y sé tener abundancia en todo. Y por todo estoy enseñado, así para estar saciado como para tener hambre, así para tener abundancia como para padecer necesidad. Todo lo puedo en Cristo, que me fortalece. Escuche, todos hemos citado ese versículo quizás muchas veces. Y si uno se desanima, no debe quedarse así. Usted recuerda algo. Recuerda la convicción que debe tener. Usted fue llamado por Dios, escogido por Dios, salvado por Dios. Y no solo eso, se le ha dado una convicción de que su vida debe representar la vida del Señor Jesucristo. Usted tiene un testimonio, tiene un testigo, pase lo que pase. Y las cosas que atravesamos que nos hacen daño, eso pensamos, y nos causan dolor, sufrimiento, rechazo y lo demás, Dios está usando todo eso para hacer que... para prepararnos a dar respuesta a otros que están pasando por lo mismo. Si usted nunca ha sentido dolor, heridas, rechazo, sufrimiento y pruebas y angustias, si nunca ha tenido nada de eso, ¿qué haría y qué le diría a alguien que está pasando por esas cosas? Así que Pablo tenía una convicción. Lo que lo levantó fue que Dios lo había puesto para la predicación del Evangelio y tenía un propósito en permitir que eso sucediera en su vida. La tercera característica es esta, la confianza que tenía Pablo. Pablo tenía una confianza asombrosa. Sabía que Dios Todopoderoso lo había escogido, y si leen el libro de Romanos y las otras epístolas que él escribió, verán que tenía un sentido de confianza admirable, que Dios lo había escogido para salvarlo y predicar el Evangelio. Y cuando pienso en la confianza y seguridad que Pablo tenía, me gusta recordar lo que dijo en Romanos capítulo 8, dice en el versículo 35 de Romanos 8, ¿quién nos separará del amor de Cristo? ¿Tribulación? ¿O angustia? ¿O persecución? ¿O hambre? ¿O desnudez? ¿O peligro? ¿O espada? Para ese entonces él ya había padecido todo eso, pero podían esas cosas separarlos de Cristo, como está escrito, por causa de ti somos muertos todo el tiempo, somos contados como ovejas de matadero. Antes, en todas estas cosas, somos más que vencedores por medio de aquel que nos amó. Y dice, por lo cual estoy seguro, que ni la muerte, ni la vida, ni ángeles, ni principados, ni potestades, ni lo presente, ni lo porvenir, ni lo alto, ni lo profundo, ni nada que pudiera imaginarse, ni ninguna otra cosa creada nos podrá separar del amor de Dios, que es en Cristo Jesús, Señor nuestro. ¡Levántese! Y cuando usted y yo nos desanimamos por cualquier razón, quizás nos sintamos desanimados en ese momento, tenemos derecho a levantarnos. ¿Y en base a qué nos levantamos? Nos levantamos en base al hecho de que fuimos convertidos, nos levantamos en base al hecho de tener convicción y nos levantamos en base a la confianza que Dios ha puesto en nosotros. De que no importa lo que pase, nada puede separarnos del amor de Dios. Pero alguien dirá, ¿qué tal que Pablo hubiera muerto? Pues, ausente del cuerpo y presente ¿a quién? Presentes al Señor. Tenía un sentido de confianza y seguridad extraordinario, de que no importara lo que le pasara, menos de que fuera a morirse, él se levantaría. Ahora les pregunto, ¿qué hacen cuando se desaniman? Se lamentan, se quejan, gimen, culpan a alguien, dudan de Dios. Es decir, ¿qué hacen cuando están desanimados? Tienen el mismo derecho que tenía el apóstol Pablo de entusiasmarse y levantarse ante lo que enfrenten en la vida. Usted dirá, pero Dios no me ha puesto para predicar el Evangelio. Vean esto.
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1: ¿Acaso no lo ha salvado? Sí. Y cuando lo salvó, ¿para qué lo salvó? Para que anduviera en una relación con Jesucristo, a fin de que cualquiera que lo conozca a usted, lo conozca a él. Por lo tanto, usted tiene un propósito específico en su vida para el cual fue salvo, aparte de ir al cielo. Y a veces se nos olvida que tenemos un propósito específico para vivir la vida cristiana. Estamos impactando la vida de otra persona que ni siquiera conocemos. En su trabajo, con su forma de vivir, por lo que hace en su vida, su testimonio, usted está impactando la vida de otras personas. Así que nos levantamos en base a quienes somos. Nos levantamos en base a lo que Él hizo por nosotros. Y nos levantamos en base a nuestra confianza en que aquel que habló la verdad nos dijo: no te desampararé ni te dejaré. Siendo esa la verdad, cualquier cosa que atravesemos en la vida la atravesamos con Él, no sin Él. Así que si usted se desanima, no significa que no sea cristiano, significa que como creyente nos desanimamos, nos volvemos a levantar sobre la base sólida de las promesas de Dios. No nos levantamos esperando mejorar la próxima vez. Así que pregúntense hoy, ¿dónde están? ¿Están desanimados? ¿Están un poco desanimados? ¿O están animados? Si están animados, ¿en qué se basa ese ánimo? Vean esto, tener un buen matrimonio puede animarlo, tener bastante dinero, manejar un lindo carro, vivir en una linda casa, vestirse muy bien, tener amigos, si todo le sale bien, se animan. Pero francamente esas cosas no pueden ser la base de nuestro ánimo porque carecen de fundamento sólido. Además, hay personas que viven como el demonio y tienen todas esas cosas. Pero a la hora de enfrentar el sufrimiento, el dolor, las heridas y la muerte, ellos no tienen nada. Así que nuestra motivación para levantarnos es ¿quién vive en nosotros? ¿Quién es capaz de ayudarnos a superar cualquier cosa, sea lo que sea? Es más, no solo la convicción y la confianza, sino la valentía de Pablo. Se necesita valentía para superar las dificultades, las penalidades y el dolor. Y ustedes saben que el apóstol Pablo habló mucho sobre la valentía, pero el pasaje más conocido sobre este tema quizás está en 2 Corintios. Y la Biblia no usa la palabra valentía muy a menudo, pero, por ejemplo, escuchen lo que dice en el capítulo 5 de 2 Corintios. Dice en el versículo 5, «Mas el que nos hizo para esto mismo es Dios, quien nos ha dado la zarra del Espíritu». Escuchen eso. El Espíritu Santo vino como una garantía para usted. La garantía de que Él siempre está con usted, la garantía de que Él le da poder para cualquier cosa que necesiten en la vida, la garantía de que nos da dirección en nuestra vida. Él nos dio el Espíritu Santo como una garantía. Vean, así que vivimos confiados siempre. Escuche, ¿cuál es la base de nuestra valentía? La base de nuestra valentía es la presencia del Espíritu Santo que mora en nosotros, quien tiene todo el poder de la Deidad en Él. Y dice, así que vivimos confiados siempre. Vean esto, confiados siempre. Y sabiendo que entre tanto que estamos en el cuerpo, estamos ausentes del Señor, porque por fe andamos, no por vista. Pero confiamos y más quisiéramos estar ausentes del cuerpo y presentes al Señor. Dijo que estuviéramos siempre confiados, que tengamos valentía, pero ¿qué estriba esa valentía? En la presencia del Espíritu Santo que mora en mí. Así que, ¿se considera una persona valiente? ¿O se deja asustar fácilmente? Ahora vivimos en una época aterradora, de eso no cabe duda, y el temor es repentino, porque el peligro es repentino. Sin embargo, debido a lo que somos, debemos vivir en base a la presencia del Espíritu Santo que mora en nosotros y que nos anima en cada situación de la vida. ¿Y cómo pudo levantarse Pablo? Pudo levantarse basándose en la valentía que Dios le había dado. En él moraba el Espíritu de Dios y en ese pasaje dice que debemos vivir

conscientes de esa valentía. Y pienso que una de las cosas que lo levantó fue su compromiso. Se comprometió con el Señor Jesucristo. Y hay muchos pasajes sobre este tema, pero vayamos un momento a Romanos, capítulo primero. Romanos, ustedes escuchen lo que dice el apóstol Pablo sobre todo esto. Dice, por ejemplo, en el versículo 14, hablando de sí mismo en la introducción del libro, dice, a griegos y a no griegos, a sabios y a no sabios, soy deudor. Así que, en cuanto a mí, pronto estoy a anunciaros el Evangelio también a vosotros que estáis en Roma, porque no me avergüenzo del Evangelio, porque es poder de Dios para salvación a todo el que cree, al judío primeramente y también al griego. Así que, ¿qué lo motivó a levantarse? Su compromiso. Escuchen lo que dice. Él dijo, soy deudor para hacer llegar el Evangelio a todas las personas que pueda. Eso lo levantó, eso lo motivó. Y si vemos las cosas que levantaron a Pablo cuando tenía muchas razones para quedarse desanimado, largarse y decir, Señor, sabe, ya hice bastante, búscate a otro que acabe este trabajo. Piense en su propia vida. Piense, por ejemplo, en qué lo desanima. Y después piense en lo que tiene. Su conversión, sus convicciones, su confianza, su valentía y su compromiso de llevar una vida piadosa. Usted tiene esas razones para motivarlo a no quedarse desanimado. Por lo tanto, recuerden la próxima vez que se desanimen, háganse esta pregunta. ¿Qué fue lo que me desanimó? Segundo, ¿cuánto hace que estoy desanimado? Y tercero, recuerden esto, no tengo que quedarme desanimado. No empiecen con, si él, si ella, si esto y lo otro, no tengo que quedarme desanimado. Y cuando empezamos a pensar como pensaba el apóstol Pablo, porque nosotros mora el mismo Espíritu Santo que le permitió levantarse ensangrentado y golpeado a seguir predicando el Evangelio el día siguiente. Tenemos el mismo Espíritu Santo que nos infunde ánimo. Por ejemplo, usted dice, perdí el trabajo. Pues piense de esta manera. No culpe a nadie, solo dígale al Señor, Señor, estoy dispuesto a trabajar, estoy dispuesto a hacer lo que me diga, estoy confiando en ti para que me des el trabajo que necesito para que pueda cumplir tus propósitos y tu plan para mi vida. Y si así piensa en cada una de sus situaciones, cualquier cosa que lo desanima no podrá derrotarlo. Cuando usted responde con las mismas características con las que respondió Pablo, él pudo haberse quedado ahí muriendo, o pudo haber dicho, ya no más, no puedo más, o pudo haber hecho lo que hizo, levantarse y perseverar en lo que estaba haciendo. Lo único que quiero que recuerden de este sermón es que estén desanimados, pero no tienen que quedarse así. Tienen el mismo Espíritu Santo que mora en ustedes, que los ayudará a levantarse y seguir adelante para que hagan lo que Dios quiere que hagan. No se den por vencidos. Levántense. No en sus propias fuerzas, sino en el poder del Espíritu Santo. Y los que son padres de familia están dejando un ejemplo a sus hijos, están dando ejemplo a otros cristianos. Y hay unos cristianos muy débiles, que con cualquier cosita se ofuscan o se desaniman o se ofenden, pero usted es un ejemplo de lo que el Espíritu de Dios puede hacer con una persona, en una persona, para una persona, o a través de una persona que atraviesa un tiempo difícil en la vida. Y esa es mi oración para ustedes, que acudan a Él y a nadie más. Y si usted es una de esas personas que nunca ha sido salva, solo quiero decirle el día de hoy que puede ser salvo ahí donde está. No tiene que pararse o ir a ninguna parte. Si está dispuesto a pedirle al Señor Jesucristo que perdone sus pecados y le rinde su vida, puede que su vida sea un desastre. Puede que esté tan mal que usted piense, Dios podrá salvarme, si Él lo hará. Todo aquel que en Él cree, que pone su confianza en sus pecados,

0: para que hoy, después del culto, salgan listos para enfrentar la vida. Amén. Gracias, Señor, por salvar a alguien el día de hoy. Dales valentía para decírselo a alguien pronto y rápidamente. Y gracias por todas las otras personas, Señor, que hoy tomaron la decisión de levantarse y andar en el poder del Espíritu Santo. En el nombre de Jesús. Amén.
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7: Qué tal, apreciados amigos que están en sintonía de la voz, porque la fe viene por el oír? El día de hoy estamos transmitiendo para ustedes desde nuestros estudios, agradeciendo su sintonía a estas audiciones diarias que estamos llevando hasta ustedes, y con nuestro gran amigo, el doctor Marco Rico, quien se une al proyecto Guadalajara. Estamos creyendo por algo grande, por algo que era imposible, y que el día de hoy lo estamos viendo más de cerca. Estamos viendo la realidad frente a nosotros, y lo único que tenemos que hacer es creer, unirnos y ponernos de acuerdo. Como lo había anunciado anteriormente, estamos buscando 300 hombres y mujeres de fe que se atrevan a hacer la diferencia. Doctor Rico, pues una vez más bienvenido, y aquí estamos avanzando por la fe.
8: Totalmente, doctor Alejandro, y a toda la audiencia. Bueno, estamos desde Monterrey en esta ocasión. Desde Monterrey hasta Rosarito, allá en todo lo que tiene que ver con Baja California. ¿Cómo es?
7: Bueno, pues vamos a contar de Rosarito hacia lo que es Primotapia, El Descanso, La Misión, y luego ahí hay un poblado que se llama Salsipuedes.
8: ¿De verdad?
7: Sí, y luego queda por ahí, ¿verdad? Pues todo lo que es Ensenada, está Maneadero, San Telmo, San Quintín. Hacia el otro lado tenemos el Valle de las Palmas, donde hay una historia muy rica, muy interesante, porque resulta que en el Valle de las Palmas habitó el pirata Gilbert.
8: De verdad, mira nomás, qué interesante.
7: Sí, tenía su galeón y estaba azotando las costas por ahí en el área de Ensenada, y el presidente Benito Juárez hizo un convenio con él. Le propuso deponer las armas, que dejara de ser pirata, y le iban a dar una amnistía. Entonces él entregó su galeón pirata, renunció a la piratería, y a cambio le dieron toda esa región que se conoce como el Valle de las Palmas.
8: Wow.
7: Así es de que ahí está la tumba del pirata Gilbert, y todos los de apellido Gilbert pues son descendientes de él, que son muchos los que habitan ahí. Entonces sube uno un poquito más y encuentra lo que es el Testerazo, el Valle de Guadalupe, encuentra uno lo que es Cerro Azul, luego está Tecate, y de ahí de Tecate pues el Hongo, donde por cierto enviamos cordiales saludos, porque en el Hongo hay una prisión federal, pero copiaron el modelo de la prisión de Colorado, que es subterránea. Entonces ahora se ha poblado mucho porque los familiares de los que están ahí presos pues fueron a vivir ahí para estar cerca de ellos, y de ahí pues

0: la Rumorosa abarca la señal, y de ahí bajamos hasta el otro lado del Valle de Coachella, donde está Calipatria, sintonizan en el centro, en Giver, en Mexicali, y pues saludamos a todos nuestros amigos que nos escuchan también en lo que es San Diego, lo que es Orange County, Los Ángeles, el Gran Los Ángeles, amigos de Burbank, de Oxnard, del Valle de San Fernando, el Desierto Alto, el Inland Empire. Por cierto, David Ormachea me llamó hace unas semanas para decirme, oye, te estoy escuchando fuerte y claro, dice, muy buena la señal.
1: Wow.
0: Y dice que él me estaba escuchando ahí por el área de Corona, Corona, California. Entonces es una señal extraordinaria. Y acá pues todo lo que es Nuevo León, una gran parte de Tamaulipas y una gran parte de Coahuila también, así es de que esta señal es gigantesca. Y si a esto le agregamos lo que es Guadalajara y partes colindantes como parte del estado de Michoacán, parte del estado de Guanajuato, parte de lo que es Nayarit y una parte de Colima, pues realmente esto, ¿verdad?, se extiende. Y estamos en esta fe y nos estamos uniendo creyendo que el Señor tiene 300, que Él está hablando a su corazón. Yo sé que Dios habla en sueños, sé que Dios habla por su palabra, sé que muchos al oír la fe vendrá a ellos por oír lo que estamos compartiendo de fe. Y seguramente vamos a alcanzar estos 300 que aporten $1,000 o $50. Y yo creo que estamos en el momento exacto para unirnos y ponernos de acuerdo.
1: Bueno, creo que también en Los Ángeles, todas las partes donde usted mencionó, y aunque no estamos directamente en Texas, desde El Paso, Texas, hasta lo que viene siendo Matamoros, todos los amigos de Texas, tenemos muchos pastores amigos en Dallas, en Houston, en San Antonio, en Austin, y queremos que sean parte de este proyecto Guadalajara. 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Y usted puede también ahí le van a indicar cómo usted puede mandar su semilla a través del cel a Voz y Visión. Nomás así, en su cel, cele, Voz con B pequeña y Z y Visión. Usted puede ahí a través de la aplicación mandar su semilla de $50 para el proyecto. Estamos buscando 300 personas y dentro de poco estaremos mencionando algunos nombres que se estarán sumando, pastores, amigos nuestros, amigos empresarios, y estaremos buscando todas las personas, porque esto es un 911, doctor. Ya tenemos el contrato lleno, ya está la aplicación hecha. Solamente necesitamos el dinero para antes del 15 de julio. Antes del 15 de julio necesitamos tener esos 300 de mil, y creo que Dios lo va a hacer. Ya un par de amigos se han sumado al grupo y otro grupo se estará uniendo. Y toda esta semana estaremos con pastores aquí en el área de Monterrey, personal, cenando o compartiendo una palabra. Estaremos con gente dentro de las iglesias, porque aquí, aunque habemos miles, necesitamos las dos cosas, doctor, porque muchas veces como pastores decimos, yo en mi iglesia, pura calidad, no números. Necesitamos calidad y números.
0: Calidad y números,
1: porque
0: así es.
1: Si hay un deporte que se necesitan los dos, es la pesca, y la Biblia habla mucho sobre la pesca. En la pesca necesitamos pescados de calidad y necesitamos muchos.
0: Claro, así es.
1: Así que estamos hablándole a estas personas, 300 personas en el área de Texas. 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

0: 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Todo lo podemos en Cristo que nos fortalece. Así que estamos esperando que muchos amigos se reporten con cada uno de nosotros. Ahí en Dallas, en Austin, en San Antonio, en Laredo, para el área de Houston, allá para el lado del Paso, del West Texas, allá en Amarillo, Lobo, allá en Odessa, en Midland. Vamos, en el nombre del Señor, vamos a creer que veremos la bondad del Señor en la tierra de los vivientes. Pero también personas de Panamá, usted puede escribirme personalmente a mi WhatsApp o a mi en Facebook, y yo le puedo guiar cómo poder hacerlo, ¿ok? Así que, doctor, estamos animados, fortalecidos. Y estamos levantando esos 300 de Gedeón.
1: 300, y muy importante entender el trasfondo en la historia de este hombre llamado Gedeón, porque dice que él estaba en una situación muy precaria. El pueblo de Dios estaba atravesando por una situación donde sus enemigos los despojaban de todo bien material, aún de los alimentos que eran necesarios para su sobrevivencia, y todo porque se levantó una generación que no conocía a Dios. El resultado de tener una generación que no conoce a Dios es que pueden ser abusados, pueden ser maltratados, hombres y mujeres que tenían temor de sus enemigos. Porque cuando venían, dice que no solamente les robaban el alimento, sino que devastaban la tierra. Porque cada uno traía una piedra y la tiraba. Y entonces esto hacía que se volviera estéril la tierra, que ya no habría otra cosecha para la siguiente temporada. De tal manera que por causa de los enemigos, estos hombres y mujeres que son parte del pueblo de Dios se hicieron vivienda o refugios en cuevas y en cavernas. Y esto me llama la atención porque pues las cuevas representan atraso y las cavernas representan ignorancia. ¿Qué vamos a hacer con un pueblo atrasado y con un pueblo ignorante?
0: Muy, muy triste. Capítulo 6 de Jueces nos habla sobre la historia de Gedeón y nos habla, y el pueblo de Israel hizo lo malo delante de los ojos del Señor y los entregó en las manos de Madián. Y el pueblo de Israel, dice la Biblia, horrible, ¿ok? Se empobrecía grandemente a causa de Madián. Por esa causa habitaron en cavernas, en cuevas, en montes y en lugares fortificados. Cuatro áreas de la vida que queremos compartir con usted este día, donde estamos levantando esas 300 personas. Porque, mire, las cavernas nos hablan de atraso. Las cuevas nos hablan de ignorancia. Los lugares, los montes, nos habla a nosotros de una zona de confort, y los lugares fortificados de aislamiento. Es lo que el enemigo hace. Primero, no quiere que nosotros salgamos de la cueva. El enemigo está interesado en que nosotros estemos totalmente siempre en esa oscuridad. Las cavernas, acuérdese de la prehistoria, la era cavernícola, donde habitaban en cuevas salvajes. Se convierte uno en un salvaje cuando no ha conocido a Cristo Jesús como el Salvador personal. Salvaje porque golpea a la esposa, porque maltrata y abusa a los hijos, porque se vuelve un egocentrista él mismo, un narcisista, un drogadicto, un alcohólico. Se convierte en todo yo, todo tiene que girar alrededor de ti. Eso es lo que el enemigo ha venido. El enemigo

0: ha venido a hurtar, matar y destruir, pero el Señor dice: yo he venido para que tengas vida y para que la tengas en abundancia. Por eso la importancia de Jesús dijo: y conoceréis la verdad, y la verdad que conozcas te hará libre. Si el Hijo os libertare, seremos verdaderamente libres. Y por eso hoy le estamos hablando a esos espíritus vivificados, a esas almas que han conocido la luz, a esos seres de luz, a esas personas iluminadas que entienden que la radio juega un papel importante. Nosotros no discutimos con aquellas personas que ya no creen en la radio. Nosotros no discutimos con las personas que dicen: es que es perder tiempo estar en la radio. Nosotros entendemos todavía el poder que hay en la radio. Estamos alcanzando el mayor número de personas con el mínimo presupuesto. No tenemos que gastar gasolina, ni carros, ni autos, ni tener que sacrificar seres humanos, doctor.
1: Bueno, esa es la ventaja, precisamente porque anteriormente, para hacer labor de evangelismo, Dios mío, a mí me tocó andar a pie, me tocó andar en caballo.
0: Nosotros fuimos misioneros, pastor. Raite, usted fue misionero. Claro. Fue evangelista. Y sabemos lo sacrificial que era. Y lo poco redituable.
1: Sí, batallaba uno mucho para ganar un alma.
0: Y no que un alma no sea importante, pero Dios da sabiduría a los sabios. Aumenta. Hoy día estamos utilizando las comunicaciones. Mire, estamos en medio. Para mí es demasiado importante, ¿ok? Lo que le voy a decir. Solamente el que tiene oídos para oír, oiga lo que el Espíritu le va a hablar. Estamos en medio, la 1190M, donde está escuchándonos usted, ya sea aquí en Monterrey, o sea en Rosarito, todas esas partes de allá, y hasta parte de Estados Unidos. Estamos en medio de nada más y nada menos que la ranchera de Monterrey. La FM está a mi lado izquierdo, la AM está a mi lado derecho. Estamos rentando esta frecuencia es comercial. Usted dígame, yo conocí, ok, personas que no están con nosotros, que tuvieron 2 horas, 4 horas rentadas al día. Conocí personas que lo más que lograron fue rentar una radio 8 horas al día. Duraron muy poco. Nosotros estamos las 24 horas del día, los 7 días de la semana, los 365 por 4. O sea que si contamos días, 365, súmeme ahí o multiplíqueme. Si usted es matemático, usted 365 por 4. ¿Cuántos días tenemos ya al aire?
1: 1460
0: días al aire, se dice poco. Escuchen, como le dije, no estamos vanagloriándonos. Hemos reconocido, si usted ha seguido la secuencia de todas las programaciones que hemos estado hablando con el doctor Alejandro y su servidor, hemos honrado a aquellos que estuvieron antes de nosotros. Hemos dado gracias por su labor, por su trabajo. Hemos reconocido totalmente, pero ahora estamos nosotros del lado del plato. Estamos para batear. Y queremos no enviar un hit, queremos enviar un home run. Y de aquí, de Juárez, nos fuimos para Chihuahua. De Chihuahua nos fuimos para la región lagunera. De la región lagunera nos venimos para Monterrey. De Monterrey estamos en toda la parte allá de Baja California. Hoy nos vamos a Guadalajara, pero necesitamos 300 personas. Doctor.
1: Pues en este momento es muy importante la participación de cada uno, porque entendemos que cuando hay opresión, cuando hay despojo, cuando hay adversidad, cuando las personas están siendo azotadas, porque el enemigo dice que viene a robar, viene a matar y viene a destruir, entonces muchos están siendo empobrecidos, Satanás les ha robado su habilidad para soñar, les ha quitado

0: La paz, la felicidad, ha hecho cosas terribles en la vida de familias donde esta opresión lleva a muchos a clamar.
1: Uh-huh. Mire, por ejemplo, pastor, tenemos Marta Guzmán, está viéndonos o escuchándonos y viéndonos a través de las redes. Ayer yo hablaba de Taxquillo, en la Huasteca Hidalguense.
0: Taxquillo.
1: Bueno, fue donde se abrió una de las iglesias de familia Betel. Marta Guzmán, su esposo y parte de la familia de ellos fueron los que pusieron dinero para comprar el templo que hasta el día de hoy está. Sí. Ahí está. Marta, te bendigo mucho. Ella vive en Oklahoma con su esposo. Tienen una gran empresa. Nos están viendo desde Oklahoma y nos están escuchando a través de las redes sociales. Pero Marta, estamos levantando $50. $50. Yo sé que tu esposo no va a dar $50, o usted tampoco. Yo sé que pueden dar 5, $50. Pueden dar 10 de $50 para entrar a Guadalajara. ¿Tenemos llamada?
0: Sí, en un momentito vamos a tomar esta llamada que es muy importante, y quiero agradecer a cada uno de ustedes que son sensibles a este trabajo tan importante como lo es traer una palabra de esperanza, de ánimo, de fortaleza, pero sobre todo un mensaje de salvación para una ciudad tan grande, tan importante, que no tiene ninguna señal de radio llegando a ellos 24 horas.
1: Es ahora, nomás, primera. Martita, anota este número, es el de Anita, ella tiene la cuenta de Voz y Visión para que pueda, toda donación que llegue de Oklahoma, de Texas, 469-371-4305. Es el celular que tenemos activado de Voz y Visión Multimedias, allá en el área de Dallas. Así que le invitamos todas las personas, no solamente Marta Guzmán y todas las personas que nos están viendo y escuchando, pero todas las personas, necesitamos levantar 300 personas, doctor.
0: Así es. Bueno, en este momento tenemos una llamada muy importante y doy la bienvenida a el pastor Edmundo Saucedo, director de El Mariachi. Oiga, desde Ciudad Juárez, para todos nuestros amigos, estamos el doctor Marco Rico, pues nada más y nada menos que con el director de El Mariachi Rosa de Sarón. Damos la bienvenida.
2: Ah, muchas gracias, qué gusto saludarlos, doctor Marco Rico, hasta que se oye la voz.
1: Bendiciones, ¿cómo está mi hermanazo, mi pastor?
2: Ah, pastor, un gusto saludarlo, y al doctor Alejandro, bueno, gracias por darme esa oportunidad de estar con ustedes en este espacio tan importante, ya de un nuevo proyecto, y bueno, muy contentos, más que nada, pastor Rico, para el doctor Alejandro, de ser parte de sumarnos a estos proyectos de Dios. Entonces, muy contentos desde aquí de Ciudad Juárez. Nos encontramos con una temperatura muy, muy cálida, pero como siempre, contentos de ser parte de este movimiento, de estos ministerios que se están proyectando a todo nuestro país, que falta hacen de veras. Desde aquí en Ciudad Juárez, Chihuahua, México, y como decía el doctor Alejandro, pues mi nombre es el Mundo Saucedo, pastor del templo La Rosa de Sarón, y parte del mariachi, director del mariachi también del mismo nombre, Rosa de Sarón, que ya este año cumplimos 26 años, pastorazos, 26 años de pie, y hasta aquí nos ha ayudado el Señor. Qué gusto saludarlo, doctor Rico, a usted, doctor Alejandro, gracias. De veras, es una bendición que Dios los esté usando de esa manera tan tan especial en estar instalando las estaciones de radio.
1: Bueno, usted ha sido parte, no sé si me escucha bien, usted ha sido parte muy especial desde Juárez, nos ha ayudado, no solamente usted, pero su iglesia, su gente, personalmente el mariachi también. No solamente a Juárez, pero cuando entramos a Chihuahua, a Casas Grandes, a Ojinaga, cuando entramos a la región lagunera, cuando entramos a Monterrey, nos ha ayudado, y hoy nos está ayudando para irnos para Guadalajara.
2: Gloria a Dios. Bueno, creo que esto es bien importante, amados. Si la gente que nos está escuchando, es bien importante saber dónde es Dios.

0: Dios nos quiere usar, donde nosotros podemos invertir. Y creo que la voz, amados, es un ministerio que Dios ha levantado de una manera poderosa, porque los hombres de Dios, los pastores de Dios, sabemos que Dios está en este proyecto. Definitivamente, como decía el doctor Marco Rico, pues nos hemos sumado a la visión desde que llegó aquí a Juárez, y fue, doctor Alejandro, pues la punta de lanza para la República Mexicana. Y es un privilegio que ustedes, o el doctor Rico y usted, doctor, me dan y nos dan a nosotros como congregación, como ministerio, de ser parte de los proyectos nuevos. Y más que nada, amados, lo que decía el doctor Rico es verdad. Ahora que estuvo el doctor Alejandro con nosotros, él miró la participación de la congregación de Rosa de Sarón, y bueno, eso es lo que tenemos que hacer. Creo que entender, amados, los mensajes, el proyecto, entender lo que Dios está haciendo para poder ser parte de estos proyectos y unirnos, amados, amable audiencia, unirnos a proyectos que siguen avanzando, que siguen trascendiendo. Estos son los proyectos, amada persona que nos escucha, que tú debes de apoyar, porque tal vez tú no puedas llegar a donde ellos, a través de la radio, están llegando. Y, pastores, ustedes están llenos de testimonios, como aquí en Juárez hay tantos testimonios de lo que ha sucedido con la radio, especialmente con la voz. Amados, pues bueno, Rosa de Sarón se sigue sumando, el Ministerio del Mariachi se sigue sumando, yo como pastor y encargado de esta congregación, estamos listos para sumarnos, y se está apoyando como con la semilla que se nos ha pedido. Y bueno, amados, hoy que miraba, amados, la antena que se puso allá en Los Mochis, hermano doctor.
1: Sí.
0: Que tuvimos el privilegio, doctor Rico, de esa antena, llevarla al altar de Rosa de Sarón con tu cable y ungirla.
1: Gloria a Dios.
0: Que las ondas radiales se multipliquen, y bueno, es un gozo, yo les decía a la iglesia, ver esas imágenes de esa antena que un día se oró por ella ahí en el altar. Entonces, amados, creemos en esto, y bueno, yo les animo a que participen, de veras, apoyen la radio siempre. No es que un apoyo que nomás se va a hacer un simple apoyo, no. Esto, doctor Rico, doctor Alejandro, es una siembra poderosa, porque se está invirtiendo, escúchenme bien, en almas que tal vez no van a entrar a un templo, pero sí van a escuchar una canción, una predicación en su radio. Hermanos, esto es poderoso, lo que hace la radio, lo que hace la televisión. Entonces, esto es para sumarse y decir, pastores, doctores, soy parte y quiero ser parte de la voz, de Voz y Misión, y de estos ministerios.
1: Bueno, pues apreciamos mucho, ¿verdad?, su apoyo y el apoyo también de la congregación que usted representa. Y pues estamos contentos, doctor Rico, de poder contar con amigos como el pastor Mundo Saucedo que se suman al proyecto.
2: Totalmente, y saludos a la familia. Después nos vamos a comer una sopita de fideos con un serrano adentro.
0: Pero bien calientota, pastor.
2: ¿Para qué?
0: Bien caliente, para que la disfrute el doctor Ale. No, los quiero mucho, y agradezco al doctor Rico y al doctor Alejandro que siempre me consideren como su amigo, su hermano en Cristo, y listo para sumarnos en nuestra no es la misma cantidad, amada persona que me escucha, pero sí el mismo sacrificio. Decía mi padre, el doctor Rico,
2: sí.
0: Decía, de ladrillito se va haciendo la casa.
2: Totalmente de acuerdo.
0: Cada quien, y amados, y esto es poderoso. Entonces, aquí estamos ya, Rosa de Sarón con su participación, aquí están las semillas, ya se está llenando el costal. Entonces, qué gusto me da de que la gente sea muy sensible. Más que nada, amados, es porque se ama México, Se llama

0: las almas, y ellos lo hacen con esa intención de que la semilla que ellos están sembrando llegará a miles y miles de personas que no conozcan al Señor. Entonces, es una forma poderosa de participar en el evangelismo.
1: Así es. Y bueno, para anotarlo, pastor, usted y su congregación, ¿qué es la cantidad que están aportando?
0: No recuerdo exactamente ahorita, tendría que hacer llamarle a la tesorera, pero sí, hay una cantidad muy buena que ya de hecho se está aquí juntando, como le comentaba, doctor, más que pasaran por ella o la depositamos, pero aquí están ya los sobres, están selladitos, cerraditos, la gente está participando.
1: Bueno, pues ya cuando sepan nos dicen para contarlos dentro de los 300 que estamos alcanzando, y de verdad gracias a cada uno de ustedes que hacen posible a través de su generosidad y sobre todas las cosas saber que somos pioneros y nos vamos a ir hasta Guadalajara y ahí vamos a cubrir Cocula, porque de Cocula es el mariachi.
2: Wow. No, y mi hermano pastor, estamos haciendo un llamado a 300, los 300 de Gedeón, con 1,000, por eso la importancia de saber el número para ir rebajando. Ya tenemos ahorita personas que 8 personas y media que han dado 1,000 y uno dio 500. Entonces, irle rebajando, que en estos próximos días queremos lograr, para el lunes, queremos lograr los 300 de Gedeón. 300 personas en Estados Unidos que puedan dar $50, en México 1,000 pesos. Y estamos creyendo que Estados Unidos va a ganar, que va a dar 200 personas y 100 de México, o 200 de México y 100 de Estados Unidos.
0: Bueno,
2: ya que estamos en el mundial, ¿verdad?
0: Pues Juárez los va a sorprender, eso sí les puedo decir. Juárez los va a sorprender.
2: Amén, en el nombre del Señor.
0: Somos gente muy abierta, somos gente muy dispuesta a servir. Entonces, yo creo que nuestra congregación va a estar, ya está lista sembrando ya. Nomás que no sé cuántas personas, pero ya tenemos algunas aquí. Entonces, ahí les hago llegar el número para,
2: claro,
0: para
2: que cada vez se lo agradecemos en eso. Y sobre todo, acuérdese que Juárez nos trajo a Monterrey. Ok, la estación de Juárez y Chihuahua nos trajo a Monterrey.
0: Gloria a Dios.
2: Y de Monterrey, los de Monterrey no se rajan tampoco. Los de Monterrey nos van a ayudar. Los de Rosarito, Tijuana, todas aquellas partes nos van a ayudar a conseguir para el lunes los 300 de Gedeón. Yo creo que Dios puede hacerlo. Creemos en los milagros, pastor. Gracias.
0: Ya están. Entonces, cuente con eso. Ahí les mando el reporte. Y qué gusto saludarlos, amados. Un abrazo, disfruten el frío, que está allá el frío de Monterrey.
2: Aquí en la cabina sí está frío, ¿eh?
0: Sí.
2: Aquí yo ando con un jacket, imagínense.
0: No, felicidades, amados. Y bueno, qué gusto saludarlos, doctores. Les amo en el nombre del Señor y estamos listos para sumarnos. Ustedes allá y nosotros desde aquí.
2: Amén, en gloria, bueno, a Dios.
1: Muchas gracias, que el Señor le bendiga ricamente.
0: Dale, doctor, gracias.
1: Saludos
0: a la audiencia.
1: Saludos. Amén. Bueno, pues es la participación del pastor Edmundo Saucedo, a quien le damos las gracias por la comunicación. Y bueno, doctor Rico, estamos avanzando en este momento, el tiempo corre, y yo sé que muchos de nuestros apreciados oyentes pues siguen al pendiente de lo que es este tiempo donde la oración creo que está cambiando la atmósfera y está preparando los corazones para que se dé

0: se pierde y la familia se está resquebrajando, viene el clamor: Dios mío, ayúdanos, Dios, envíanos ayuda, Dios, haz algo por nosotros. Y la respuesta de Dios a un clamor es la palabra, porque dice que cuando el pueblo clamó por la opresión, Dios les envió un varón profeta. Y la palabra que Dios les envió a través de este profeta fue la siguiente: les dijo, acuérdense del Señor su Dios, quien los sacó con mano poderosa de Egipto y que hizo milagros sacándolos del desierto y trayendo provisión para ustedes. Acuérdense del Señor, como de noche Él era la llama de fuego para que no murieran de frío en el desierto, durante el día fue la nube que los protegió del calor, y que Él les envió el maná, pan de ángeles, alimento del cielo para que no perecieran. Y lo primero que Dios hace cuando envía una palabra es decirnos que Dios es grande, que Dios es poderoso, que Dios es sobrenatural, que Él tiene poder para manifestarse y cambiar nuestras circunstancias. Y Dios hoy está enviando una palabra.
1: Ahora, doctor Alejandro, tenemos un amigo, un hombre de Dios, yo le llamo... El the new kid in the block, un jovencito, un chavalón, un jovencito de Puerto Rico. Nos conocimos en Panamá. Tiene una de las iglesias más vibrantes en Puerto Rico. Tiene dos estaciones de radio. El hombre es un hombre. No sé cómo podría llamarnos, si por WhatsApp o cómo puede.
0: Bueno, puede ser a través del WhatsApp, el teléfono, lo pone en el speaker.
1: Ok. Llámame, Pastor Reinaldo. Tienes un minuto. Si tienes un minuto, puedes llamarme a mi WhatsApp y de aquí te sacamos en vivo para que nos des un saludo desde la Isla del Cordero, desde el lugar donde hemos hablado, donde nacieron ministerios que han impactado literalmente el mundo hispano. Y si tienes tiempo, ¿ok? Me lo dices para sacarte en vivo. Estamos acá en Monterrey. Un día vas a poder venir. Ya hemos estado orando, hemos estado hablando con todo el equipo de acá de México para que puedas darnos un tour en diferentes estados, ¿ok? Estamos ahora mismo en vivo en Monterrey. Estamos en vivo en todo Tijuana, Los Ángeles, todas las partes. Bueno, estamos muy grandecitos, ¿verdad, doctor?
0: Realmente una cobertura extraordinaria. Bueno, en este momento nos vamos a la pausa, regresamos con usted. Por favor, no cambie la sintonía, ya regresamos.
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15: Si usted está aquí por primera vez, sea bienvenido. Nos gozamos en tenerle, hay un regalo, así que no se vaya a ir sin su regalo si usted está aquí por primera vez. Estamos felices con los que estamos aquí en la casa, pero estamos también agradecidos con Dios por todos los que nos escuchan. En Monterrey, Nuevo León, en Torreón, Coahuila. Torreón es Coahuila, ¿verdad? No. Tijuana, Baja California, y en Los Ángeles, California. Saludamos a todos los que están conectados, escuchando a Familia Betel Internacional en vivo. Estamos en vivo. Así que ya saben que el mensaje llegó de lo alto, ¿verdad? Para recordarnos, saludar a nuestros hermanos. Gracias al Señor. Vamos a abrir la Biblia y vamos a permitirle al Espíritu Santo que hable a nuestro corazón. Aunque van a aparecer los versículos en la pantalla, si usted trae la Biblia, que es una muy buena costumbre, abra su Biblia conmigo. En Salmo 139, vamos a leer del versículo 23 al 24. El Salmo 139 es la expresión de David acerca de lo que él entendía de lo que es la omnipresencia y la omnisciencia de Dios. David se dio cuenta que Dios está en todas partes, que no se podía esconder de él, ni la oscuridad lo podía esconder o meterse bajo la tierra, subir arriba. Él sabía que no. Sabía que Dios conocía todo. Se recuerda que él lo formó en el vientre de su madre. Es más, antes de que fuera formado en el vientre, ya Dios sabía que era David. Esto nos da a nosotros regocijo, ¿verdad que sí? Saber que Dios nos conoce. Pero en los últimos 23 y 24 versículos dice: examíname, oh Dios, y conoce mi corazón. Pruébame y conoce mis pensamientos. Esta es una petición bien atrevida. Y ve si hay en mí camino de perversidad y guíame en el camino eterno. Tremenda petición, ¿verdad? Examíname. Los exámenes nos dan miedo a nosotros. Las pruebas, los exámenes médicos. Pánico, pero David dice: yo quiero que me examines. Sobre todo examina mi corazón y mis pensamientos. Señor, esta es nuestra petición en esta mañana, y que tu Espíritu Santo nos lleve a ese punto de poder decir: Señor, conoce mi corazón, Toca mi corazón, sana mi corazón y mis pensamientos. Recibimos tu palabra en el poderoso nombre de Jesús. Amén y amén. Puede tomar su lugar, por favor. Hoy vamos a continuar con el tema de la sanidad. Y nuestro pastor nos ha venido enseñando. ¿Se recuerdan? Comenzó Pastor Jonathan Fuentes a hablar de la sanidad de un leproso. ¿Quién se recuerda de ese mensaje? Amén. Y luego nuestro pastor nos ha venido hablando de qué dice la Biblia acerca de la sanidad, cómo nosotros tenemos poder y autoridad delegada para orar por los enfermos y por nosotros mismos. ¿Alguna vez usted se ha puesto la mano y ha orado por usted? Trátelo, hágalo. Usted tiene ese poder y autoridad delegado de parte del Señor. Entonces, este mes de julio voy a estar

hablando sobre sanando el corazón. Y hoy vamos a ver un subtítulo: conoce tu corazón. Conoce tu corazón. You need to know your heart. You need to know how your heart works. ¿Cómo trabaja su corazón? Porque nosotros creemos firmemente en la sanidad divina. Creemos en la sanidad del espíritu, en la sanidad del cuerpo, en la sanidad del alma. Nosotros creemos en eso. Nosotros creemos que el creyente sufre, pasa por enfermedades desde que Adán y Eva pecaron, desde la desobediencia. Pero hay algunas verdades que nosotros vamos a entender en esta mañana. Las enfermedades comenzaron a afectar al cuerpo humano en el momento que el pecado entró en el hombre. Me recuerdo una vez, una de esas generaciones que hicimos de las hijas del rey, que yo les pregunté, alguien tiene una pregunta, y una niña me dijo: ¿por qué a las mujeres les duele cuando dan a luz un hijo? Ella en ese entonces tenía 14 años, pero ella estaba pensando: me va a doler si algún día tengo un hijo. Y tener un hijo duele, sea que venga natural o sea que le abran un pequeño zipper, como quiera duele. Duele. Y yo le dije a ella: mira, no debería de doler, no debería de haber dolido. Ese no era el plan original. Y nosotros fuimos diseñados para no enfermarnos, les cuento. Dios quería y nos diseñó para vivir eternamente en este cuerpo. Pero el pecado entró y afectó eso. Dios quería que viviéramos sanos siempre. Pero en el momento que el hombre decidió desobedecer, cuando digo hombre, digo humanidad, ¿ok? Porque ahorita estarán pensando, fue la mujer, pastora, pero pues, cuando la humanidad, cuando el ser humano, la creación de Dios decidió, tomó la decisión de desobedecer, ahí vino todo el problema. Antes de la caída del hombre, el hombre tenía perfecta comunión con Dios. Todo estaba bien, todo era lindo. Trabajaba, pero no con dolor. Tenían una relación. Es más, estaban desnudos y no sabían, no se avergonzaban, no había vergüenza. Pero desde el momento que cayeron, después de la caída, escuche lo que le voy a decir: ni Dios ni el diablo operan a través de una persona sin el consentimiento de la persona. ¿Cuántos agarraron esa? Ajá. Nosotros le damos el consentimiento tanto a Dios como al enemigo desde ese momento. No todas las enfermedades físicas entonces son porque la persona está en pecado. Escuche, hay pecadores bien sanos y hay santos enfermos. El pecado no es necesariamente, o la enfermedad no es necesariamente porque hay pecado en la persona. Todos llevamos una enfermedad provocada por el pecado. Todos. Pues a mí no me duele nada. Bueno, a veces los muertos no sienten. Todos llevamos una enfermedad y es un corazón enfermo. Por eso vamos a hablar de sanando el corazón. Cuando hablo del corazón, no hablo del órgano vital que todos tenemos. ¿Cuánto lo trajeron? Ok, esta máquina tan trabajadora, tan fiel, que está metida en nuestra caja torácica, y la cual oramos en este momento al Señor que funcione. ¿Cuánto la trajeron otra vez? Mire a su vecino, porque no está diciendo amén. Uno piensa que el corazón está aquí, ¿verdad? Pero el corazón está aquí en medio. Está aquí en medio, acá. El corazón, el órgano. Algunas verdades que te ayudarán a conocer tu corazón. Hay algunas verdades bíblicas sobre el corazón. La Biblia habla mil veces la palabra corazón y ninguna tiene que ver con el órgano físico que tenemos acá. Ninguna. Entonces, en la Biblia el corazón es mucho más que un órgano físico. Es más que un órgano que bombea sangre. El corazón en la Biblia, escuche, es el núcleo de nuestro ser y representa nuestras emociones, nuestras intenciones, la voluntad y nuestra vida espiritual. Este corazón está en todas partes de mi cuerpo.

se mueve en mí. No es un órgano físico. Este corazón es la fuente de nuestros deseos, de nuestros pensamientos, de nuestras acciones, y por lo tanto es un elemento central en cuanto a nuestra relación con Dios. Yo no me relaciono con Dios con este órgano. Yo me relaciono con Dios con este corazón que la Biblia describe. Tenemos dos corazones, dígale a su vecino, tenemos dos corazones. Algunos necesitan obediencia. Dígale, tenemos dos corazones, porque esto le va a ayudar. Hay un corazón tangible, este que se puede tocar. Y hay un corazón intangible, ese no se toca, pero está presente, existe, vive dentro de nosotros. El corazón tangible tiene varias verdades curiosas que quizás usted conoce o desconoce, pero no se preocupe, yo le traje aquí algunas notas. El corazón tangible, ese que traemos todos, es promedio, el del tamaño es del puño de un adulto. Cierre su puño, de ese tamaño es su corazón. Yo tengo un corazoncito. ¿De qué tamaño es el suyo? Depende de su mano, así es su corazón. ¿Se da cuenta que no puede tener una mano bien grande y un corazón chico? Tampoco puede tener un puño chico y un corazón grande, no funciona. Dios es correcto y perfecto, hasta en este detalle. Su corazón va a latir 115 mil veces al día. Señor, que no pase uno sin latir en el nombre de Jesús. Su corazón bombea aproximadamente 2,000 galones de sangre todos los días. Somos sangrones. Mucha sangre, ¿verdad que sí? Hay gente que cuando ¡ay!, se quiere desmayar. Usted tiene 2,000 galones bombeando ese corazón. No se asuste. El corazón puede seguir latiendo incluso cuando está desconectado del cuerpo. Eso es maravilloso. Maravilloso. En los trasplantes, cuando tienen que traer el corazón de otra parte, ese corazón fue de una persona, pero la persona falleció, pero el corazón está vivo. ¿Cómo ve? Qué cosa más tremenda. Este es el físico. Esto me impactó. La primera cirugía de corazón ocurrió en el año 1893 por un cirujano negro. Un cirujano negro fue el primero que hizo una operación o una cirugía del corazón. Fantástico, ¿verdad que sí? ¡Wow! Esto sucedió aquí en Estados Unidos. El primer caso conocido de enfermedad cardíaca se identificó en los restos de una momia egipcia en el año 3500. Hace mucho tiempo, ¿verdad? Y se lo descubrieron a una momia, como que dijeron, esta murió de un ataque cardíaco. No sé cómo terminó. Desfigurada, debe haber sido terrible. Hablando del corazón físico, la mayoría de los ataques cardíacos ocurren el lunes. Lógico. Sobre todo si la persona no busca el domingo, el día del Señor. Mire todo lo que tuvimos ahorita aquí, estos jóvenes maravillosos. Algunos de ustedes estaban, yeah, right. Es el corazón suyo, el que habla así. Es su corazón. Ay, si ahorita están brincando al ratito, ya no, ese es su corazón que está hablando. No good, no good. Yo me gozo, yo lloré todo el tiempo que los vi ahí, porque prefiero, diga conmigo, preferimos. Verlos así en la presencia del Señor, sin pena, sin vergüenza, danzar, que en otras circunstancias. Entonces, esto es lo que los médicos, esta es la experiencia. Los ataques cardíacos mayormente suceden los lunes, porque es el, según el primer día de la semana, la gran mentira, el primer día de la semana es el domingo. Fue cuando Cristo resucitó en victoria. Es cuando se decidió nuestra eterna salvación, nuestra victoria mientras vivimos en esta tierra.

Por eso, hermano, aquí viene usted, aquí viene a cargar y a descargar. Usted carga y descarga. Y da y recibe. Y se goza y abraza a la gente. Esos abrazos, ese minuto, hermano, eso es vida para usted. Eso es gozo, o debería de ser. Esta está un poquito tremenda. El día de Navidad, o sea, el 25, no el 24 porque esa es Nochebuena, pero el 25 es el día más común del año para que ocurran ataques cardíacos. Unos por la pena que no pudieron comprar y otros porque no le compraron lo que querían. O comieron de más y se acostaron a dormir. El corazón de una mujer, escuchen mujeres, el corazón de una mujer late un poco más rápido que el del hombre, ¿por qué será? Tremendo, ¿verdad? Pero el latido de su corazón, o el corazón de una mujer, bueno, el corazón, el órgano, pesa menos de una libra. O sea, no crea que su peso es porque se tiene un corazón grande. Menos de una libra pesa el corazón. Sin embargo, el corazón de un hombre es un promedio, pesa un poquito de más de 2 onzas que el de la mujer. Los hombres tienen un corazón grande y pesado, o sea, con más peso. No son corazonudos, como decía mi mamá, no. Tienen su corazón tiene peso. Dios sabe por qué. Estamos hablando del corazón, el órgano, el corazón físico. Cuando usted oiga que su corazón late, algo está sucediendo. El latido de su corazón es causado por la apertura y cierre de las válvulas del corazón. En el nombre de Jesús, estas válvulas se abren y se cierran, se abren y se cierran, se abren y se cierran. Amén. Esto es tremendo. Las células del corazón dejan de dividirse una vez que el corazón es formado. Esto significa que el cáncer de corazón es extremadamente raro o no existente. Esas células, una vez formadas, esas son. Y no se prestan a reproducción. Uy, tenemos un Dios, pero nos deja, ¿verdad? Por último, reír es bueno para tu corazón, porque reduce el estrés y estimula el sistema inmunológico. Cuando usted sienta como que le quiere dar un catarrito así, empiece a reírse. Ríase con alguien y usted verá que su sistema inmunológico va a empezar a pelear. Pero la risa es buena. ¿Verdad que ellos creen que ellos lo sacaron? Pero eso está en la Biblia. Proverbios dice que el corazón alegre hermosea el rostro, y que el corazón contento es buena medicina. Esto es algo tremendo. Soy dos corazones, y este es el corazón tangible. Y luego tenemos el corazón intangible. ¿Y de qué se trata este corazón? Este corazón nos habla de la gran verdad que dice el apóstol Pablo en 1 Tesalonicenses 5:23, que nosotros tenemos espíritu, alma y cuerpo. Usted, yo, espíritu, alma y cuerpo, y Él pide que sean guardados nuestro espíritu, alma y cuerpo. No es cuestión de cuidar solo el cuerpo, olvídate del espíritu, o de cuidar solo del espíritu y olvídate del alma y del cuerpo. No, esto trabaja junto. Por lo tanto, todos poseemos no solo un corazón tangible, sino

la Biblia. Este corazón intangible es engañoso. ¿Ha oído usted gente que dice, pues haz como tu corazón te diga? Y si ese corazón, no le está hablando de este, ¿ok? Y si ese corazón no está bien con Dios, le va a dar puros malos consejos su corazón. Jeremías 17, 9 al 10. Es el corazón más que todas las cosas y es perverso. ¿Quién lo conocerá? Y luego Dios contesta, dice, yo Jehová lo conozco, que escudriño la mente y que pruebo el corazón para dar a cada uno según

su camino según el fruto de sus obras. Oh, no está hablando del físico. Nada hay tan engañoso, dice la Nueva Traducción Viviente, y perverso como el corazón humano. ¿Quién es capaz de comprenderlo? Yo, el Señor, que investigo el corazón. Él investiga y conozco a fondo los sentimientos que doy a cada uno cual lo merece de acuerdo con sus acciones. Esa es la Nueva Traducción Viviente de Jeremías, capítulo 17, 9 al 10. Nosotros somos así. Nosotros queremos creer que en el fondo la gente es buena. La gente es buena. Me preguntaba ayer, una mujer me decía: pastora, ¿a quién se refería el apóstol Pablo cuando dice que no hay nadie bueno? Porque si aceptamos a Cristo, si conocemos al Señor, si tenemos la palabra, si tenemos la oración, la adoración, y vamos a una célula y tenemos esto y lo otro y estamos, nosotros somos buenos. Y le dije: ok, ¿a quién le estaba escribiendo el apóstol Pablo? A la iglesia que está en Roma, me dijo. Entonces el apóstol Pablo le escribía a la iglesia. Cuando le escribió a los Gálatas, le estaba escribiendo a la iglesia. Las epístolas son para los creyentes, para la iglesia. Y el apóstol Pablo dijo: no hay ningún creyente bueno, o todos los buenos levanten la mano. Buenos para mentir, ¿verdad? No, no hay ni uno bueno, dijo Jesús. ¿Pero qué me dicen bueno? No hay nadie bueno, no se crea bueno. Pues yo no le hago daño a nadie. Eso es lo que usted piensa. Engañoso es el corazón. Por eso nosotros creemos que, pues hay gente buena, allá, pues en el fondo, pues es un patán y golpea al mundo, pero yo sé que allá en el fondo es bueno. No, no hay nadie bueno. Y pensamos que la gente que reacciona mal debe ser coaccionada o victimizada o provocada para actuar mal. Es que reaccionó así porque lo provocaron. Por eso el hombre golpea a la mujer, es que ella lo provoca. El hombre tiene un corazón malo, hermano. O la mujer que golpea al hombre. O los hijos que abusan a los padres. O los padres que abusan a los hijos. Es que lo provocaron. Cuando un policía arresta a una persona, es que me provocó el policía. Es que, ¿pero por qué me tengo que parar? Pero dígame, ¿qué hice? Pues nada bueno pudo haber hecho para que lo parara un policía. Tendría que estar muy mal el policía. Pero no es cierto. Una vez unos religiosos agarraron a Jesús. Los religiosos siempre le tiraban curvas al Señor, a ver dónde lo pescaban. Y le dijeron: oye, Señor, vimos a tus discípulos que comieron sin lavarse las manos. Y Moisés no nos enseñó así. Eso es inmundo, tienen que lavársela 3, 4, 5 veces. Ellos se lavaban las manos a cada rato, a cada rato, a cada rato se lavaban las manos. Como que vivían en el COVID, en el 20. Lave, lave, lave, lave las manos. Así vivían ellos. Entonces Jesús les dice algo que es muy tremendo. Miren, vengan acá, les dijo. No es lo que entra en el hombre lo que le hace daño. Porque lo que entra en el hombre termina en la letrina. No, no siga pensando más en eso. Pero es lo que sale del hombre lo que daña. Y entonces llega a estos versículos de Mateo 21 y 22 y les dice: pues de dentro del corazón, no está hablando del físico, de dentro del corazón de la persona, por favor lea esto conmigo, salen los malos pensamientos, la inmoralidad sexual, el robo. No robó porque tenía necesidad, es que tenía que darle de comer, no. El corazón perverso, el asesinato, este es Jesús hablando. El adulterio viene del corazón enfermo. La avaricia, la perversidad, el engaño, los deseos sensuales, la envidia, la calumnia, el orgullo y la necedad. A Jesús se le acabó la saliva y la pluma y la tinta y ahí paró. Pero todo esto que él menciona, de ahí se deriva todo lo demás de maldad que pueda haber en la humanidad. Jesús lo dijo, peléese con él si no le gusta. No es lo que, ay, no voy a comer esto. No sé si les dije una vez a un muchacho que fuimos a una boda y nos dieron carne. En las bodas casi no dan carne, dan pollo. Y estábamos comiendo carne, mi esposo y yo, y él nos miraba, nos estaba viendo. ¿Cómo pueden comer carne? Y él con una

cerveza de este tamaño en la mano. Eso daña el cuerpo. Eso es malo. Y mi esposo pues, corta un pedazo de carne y me dice salud. Para él la carne, uy no, mataron un animal para que ustedes se lo estén comiendo. No me sacó misericordia por la vaca, les prometo que no. Esto era para Jesús, era ustedes quieren que los discípulos se laven las manos para comer. Ustedes hacen cosas que de verdad dañan, no es lo que entra. No es lo que se come, sí, por favor, fíjese bien qué y cuánto come, pero es lo que sale de ese corazón engañoso que nos habla la palabra del Señor, lo que daña. Estamos conociendo nuestro corazón y estas son unas verdades bíblicas. Ahora, ¿cómo funciona ese corazón intangible? La función de ese corazón, mire cómo funciona. Ya vimos cómo funciona el otro, ¿verdad? ¿De qué tamaño es su corazón? No, no es que me quiera golpear, pero de ese tamaño. ¿Cuántos galones de sangre procesas diarios? 2,000. ¿Cuántos latidos al día? ¿Quién estaba tomando nota? Hecha. Bienvenido, hermano. 155,000 al día. ¿Cuándo suceden los ataques cardíacos? Comúnmente. El lunes. No le tengan miedo al lunes. Dios mío. Y también un día extraordinario hacia el año. Navidad, Christmas Day. Pero ¿cómo funciona este corazón? Esto que le dije es del corazón de físico. Pero el corazón intangible, ¿cómo funciona? Aquí en este corazón, que la Biblia habla mil veces de él en toda la palabra, encontramos principalmente cuatro facultades que este corazón tiene. Ninguna de ellas con la intención que nos manipulen. Dios nos dio esto que les voy a mencionar, pero no es para que nos manipulen, es para que nosotros las administremos. Número uno está la mente, luego está la voluntad, las emociones y la conciencia. Todos vinieron de Dios. Cuando hablamos de la mente del corazón, estamos diciendo que este corazón piensa, decide, tiene sentido del bien y del mal. Desde chiquitos, ajá, empezamos a desarrollar eso. No es el órgano aquí, es este corazón intangible que Dios nos puso. Está en nosotros, la mente, piensa. Una vez Jesús hablando, le dijo a la gente, ¿por qué piensan mal en sus corazones? No le dijo piensan mal en su mente, piensan mal en sus dientes, entre dientes, no, no. ¿Por qué piensan mal en su corazón? Este corazón intangible tiene voluntad, esto es lo que nos hace hacer cosas a nosotros. Tiene voluntad, decide hacer algo cumpliendo el propósito por el cual Dios lo ha llamado. En Hechos encontramos gente diciendo, porque propusieron en su corazón hacerlo, no en este ser, en esto que tenemos, que Dios nos dio esta facultad de decisión. Adán y Eva tomaron una decisión, decisiones deciden destinos. Ajá. Usted decide, ¿me lo como o no me lo como? Usted decide, ayer estaba viendo un concurso de gente que come hot dogs en Nueva York, The World Record. Hermanos, había gente de todos tamaños, hombres grandotes con bocas grandes, altos así. Y cuando yo los vi dije, ese grandote va a ganar. ¿Qué va a hacer? Un chinito que mide 4'7", 4'9", así perfecta estatura como yo. Flaquito así, hermano, se comió 28. Y está flaco. Y él ganó el récord mundial, todavía no lo, nadie se lo puede quitar. Porque cuando uno se propone y uno decide, va a suceder, hermanos. Este es algo tremendo, este corazón tiene voluntad, pero este corazón también tiene emociones. Este corazón se goza con una clase de gozo que nadie le quita. Este corazón que Dios nos dio, esta facultad de gozarnos, es para que nos gocemos cuando las cosas van mal. Cualquiera se goza cuando las cosas van bien.
Pero si mi equipo pierde, yo me voy a

gozar. Algunos todavía están orando. No se preocupes, hasta las 7 el juego, no llore. No lo cambiaron, no crea todo lo que mira. Se goza. El apóstol Pablo tenía eso, él decía, yo me gozo en mis dificultades, porque, y le dije al Señor, quítame esto, Señor, no lo aguanto. Y dijo, no, bástate mi gracia. Y él dijo, por tanto, de buena gana me gloriaré en mis dificultades. No es masoquismo, hermano, es confianza en un Dios que todo lo puede. El corazón ese tiene emociones, ese corazón también tiene conciencia, tiene sentido, está consciente del bien y el mal. Uno sabe, pero este corazón te dice, cuando ibas a 80 en un 40 y el policía te para, tú te muestras enojado. ¿Por qué me paró? Usted sabe que está mal, pero el corazón le dice, defiéndete. Eso es lo que tenemos, hermanos, es la verdad. ¿Verdad que sí? Usted sabe, hay un problema, un problema con la pareja. El hombre sabe que hmal, pero no va a decir, ¿sabes qué hice mal? No. Se hace enojada, tira la puerta y se va. Hay que se arregle. Un par de lágrimas y va a estar contenta. Bueno, eso pasa en mi casa. Pues porque nadie dijo amén. ¿Sabe que Primera de Juan, capítulo 3, versículo 20, apúntelo porque no va a aparecer ahí? Dice el apóstol, si tu corazón no te reprende del mal, vas por buen camino. Porque este corazón nos dice cuando estamos mal, nosotros no le prestamos atención. Entonces la humanidad tiene un problema en el corazón. ¿Cuántos piensan que sí? ¿Verdad que sí o no? Usted todavía no. Somos buenos, pastora. Y necesita un corazón nuevo. ¿Sabe que hay una larga lista de gente esperando por un corazón, un trasplante del corazón físico? Muchísima gente deseándolo. Hay gente que paga millones de dólares por un corazón nuevo. Un trasplante de corazón que solo Dios puede proporcionar. La Biblia también dice que este corazón intangible refleja realmente quién somos. ¿Cómo sé cómo soy? Deje que la persona hable y usted se va a dar cuenta quién es, qué refleja. Sus ojos reflejan también. Proverbios 27:19, la Nueva Traducción Viviente dice, así como el rostro se refleja en el agua, el corazón refleja a la persona tal como es. Vamos a leerlo, a ver si aparece, por favor. Así, Proverbios 27:19, así como el rostro se refleja en el agua. ¿Usted alguna vez se ha visto su rostro en el agua? ¿A cuánto les gustó lo que vieron y cuánto se asustaron? Ay. Me dijo una mujer, yo no tengo espejos en mi casa. Yo no me quiero ver. Quiero tener una idea de cómo soy y así soy. Por otro lado, hay unas que tenemos uno en la puerta de la recámara. Tenemos otro donde nos lavamos los dientes frente. Tenemos otro en la cocina. Y nos metemos al carro y lo primero que hacemos es bajar y vernos ahí, a ver si todavía venimos en el carro. Y cuando entramos aquí, todavía nos vamos a ver qué pasa. Con aumento. ¿Espejo con aumento? No. Sí, dice. ¿De tamaño así o así? Así como el rostro se refleja en el agua, el corazón refleja a la persona tal como es. Cuando usted oiga a una persona que, créale lo que está diciendo. No, yo creo que estaba molesta en ese momento que lo dijo. Créale, está hablando del corazón. Es el corazón hablando. Hay otras verdades de este corazón intangible. Este corazón es la entrada a todo nuestro ser. Por ahí entra todo. Por lo que veo, lo que oigo, lo que toco. Es el portal de mi vida.

deliberadamente proponerte que vas a guardar tu corazón. Esto quiere decir lo siguiente: no me voy a amargar. Esto me quiere provocar amargura, yo no me voy a amargar. Esto me quiere provocar enojo, yo no me voy a enojar, hasta enojarme que se me deshaga el hígado o que se me encebolle el hígado. Esto quiere entristecerme hasta darme una profunda depresión, yo no lo voy a permitir. Guarda tu corazón, guarda eso, porque eso es bien importante. Lo que sucede con este corazón que no es tangible afecta el órgano, y lo que afecta ese órgano, ese corazón que tenemos, afecta el hígado, los riñones y todo lo demás, porque es parte de los órganos vitales del cuerpo humano. Usted decide, pues estoy enojado. ¿Hasta cuándo? Hasta que usted quiera. Si usted quiere, suelta hoy mismo. Y si no, sigue con ese rollo. No, pues es que usted no entiende. Este es su corazón razonando por usted. Pero acuérdese que es engañoso. Conociendo nuestro corazón. Por último, el corazón del problema es el problema del corazón. Uno quiere ir al meollo del problema, ¿verdad? Pues el meollo del problema es el corazón. Tiene problemas. ¿Qué diría usted la razón de su problema? ¿Por qué cree usted que tiene ese problema? ¿Cuál es la razón? ¿De dónde viene? Ahora, nosotros, este corazón nos dice culpa a los demás. Culpa a alguien. Ah, alguien tiene la culpa de esto, yo no. Culpa a los demás. No, pues es que si yo hubiera nacido en una ciudad grande, pero nací en un rancho, pastora. Y Jesús nació en Belén, y cuando supieron de dónde venía, dice, qué bueno, puede venir de allá. Y era el Hijo de Dios. No tenemos excusa ni para eso. No, si yo hubiera sido González y no Rico, pues a lo mejor, ¿verdad? O si yo hubiera sido Morales y no Pineda, pues a lo mejor. Si mi papá me hubiera criado, hubiera sido otra cosa. Deje de culpar. Usted no puede regresar, ir a cambiar aquello, pero puede cambiar hoy. Y puede tomar decisiones para mañana. No podemos culpar a los demás. Culpamos la cuna donde nacimos. Es que si no me hubiera casado con esta, me hubiera casado con la otra. Ya se casó. ¿Qué ha oído eso? Ya se casó. Ya se amarró. Trabaje con lo que tiene. Trabaje con lo que tiene. Trabaje con lo que tiene. Ponga el 100% en lo que tiene. No, si yo me hubiera casado con aquella. No, usted no sabe cómo está aquella. Con lo que tiene. Dios lo tomó en cuenta. Es un pacto que hizo. Amén. Podemos pasarnos la vida culpando a los que tomaron decisiones sobre nosotros y nos victimizaron. Somos víctimas. Yo era inocente y esto me pasó. Te creemos. Es terrible, es indeseable. Pero ahora ya estás aquí en este momento. Estás en un pacto nuevo y vivo que hablamos en la cena del Señor. Ya no estamos en eso. Ya pasó el tiempo. Sí, ¿verdad? El tiempo todo lo sana. No. El tiempo no sana nada. El tiempo pasa, pero no sana. El que tiene poder y autoridad para sanar se llama Jesucristo de Nazaret. Y Él quiere hacerlo. Él quiere hacerlo. Si fui víctima de algo, si fui víctima de una situación, si fui víctima de tantas cosas, yo decido moverme de víctima y pasarme a ser una mujer victoriosa, porque puedo hacerlo. Es una decisión de este corazón que el Señor me permite y me dice, hazlo. El apóstol Pablo dijo, miren, olvidando ciertamente lo que queda atrás, me extiendo hacia adelante. Para la fe, hermano, solo se usa para el futuro. La fe no se usa para el pasado. Usted no necesita fe para el pasado, usted necesita fe para hoy. Y Pablo dijo, yo me extiendo, no sé qué hay mañana, pero yo me voy a aventar hacia mañana. No podemos navegar este mundo viviendo como víctimas, porque nada cambiará si no cambia el corazón. David se halló en una situación así.

David se halló en una situación terrible. David es el amigo de Dios, es un hombre conforme al corazón de Dios. De nadie se dice eso, nada más de David. Sin embargo, cometió un pecado, no fue un error, hermanos, ¿ok? No, un pecado de adulterio, así se llama. Así se llama, el corazón le dice no le llames así. Pero ese es un pecado de adulterio. Tomó una mujer que no era la de él y por si fuera poco mandó que al esposo lo mataran. Su asesinato y adulterio. Terrible. Y él siguió viviendo, él trató de taparlo. Porque David hizo eso para que nosotros aprendiéramos. Nosotros hacemos eso también. Tapar y bueno, vamos a arreglarlo porque nadie... Aquí pasó sana, sana colita de rana, si no sanas hoy, sanas mañana. Pero Dios no es que este sea el hombre conforme a mi corazón. Yo entiendo que él está en la carne todavía, está en este mundo. Yo voy a venir a su rescate, qué bueno que Dios dio nuestro rescate, ¿verdad? Y entonces le manda un profeta a rescatarlo, que es maravilloso cuando Dios manda a alguien y te rescata. El esposo rescata a la esposa y la esposa al esposo rescata. Y los padres rescatan a los hijos y a veces los hijos van a tener que rescatar a sus padres. Pero todos tenemos eso. Y viene el profeta y le dice, ¿cómo está todo? Fine. Todo bien. Dice, ¿sabes qué? Sucedió algo, quiero pedir tu opinión. Este hombre rico, tenía muchas ovejas y todo, pero luego hizo una fiesta y tenía un vecino que tenía unita ovejita. Y en lugar de tomar una de sus ovejas, tantas que tiene para la fiesta, fue y le quita al vecino. Uy, David se encolerizó con muchísima razón. Pero la plataforma donde estaba parado era fatal. Dice que muere ese hombre. ¡Qué bárbaro! ¿Cómo se atreve? Se le olvidó, como rey, ¿verdad?, trayendo justo juicio, porque si era justo lo que estaba hablando, se le olvidó que él había hecho lo mismo. Y el profeta le dice, ese hombre eres tú. Y David, su mente, ¿verdad? ovejas, ¿cuándo? Y una oveja, yo ni mato ovejas, yo tengo sirvientes, ¿dónde? La vecina. Oh, cayó bajo tantísima convicción. Este corazón necesita eso, convicción. Este no es un mensaje para que usted salga de aquí sintiéndose un vil gusano. No es un vil gusano. Usted fue diseñado a la imagen y semejanza de Dios y la sangre de Cristo está sobre su vida. Pero eso es para que aprendamos a vivir con convicción. Porque vino esa tremenda convicción en él y luego escribe en el Salmo 51, se presenta delante de Dios. No le viene a decir, pues tú sabes que la mujer estaba bonita. No, tú sabes que yo estaba solo. No, él debería haber andado en la batalla, porque una mente desocupada es terrible. Tiempo perdido, hermanos, el enemigo se mete. Dice Señor, crea en mí, en el Salmo 51:10, crea en mí, oh Dios, un corazón limpio. No tenía tapadas las arterias, no tenía arritmia, no tenía palpitaciones. El corazón de él estaba bien, era el otro. Crea en mí un corazón limpio y renueva un espíritu recto dentro de mí. Ya la rectitud se olvidó, hermanos. Es algo tremendo. Se nos olvida lo que está escrito aquí. Le decía yo a los hermanos de Roy City, les voy a platicar algo bien mundano. This is mundane. Que yo estaba viendo los juegos de la FIFA. Yo sé que ustedes no saben nada de eso, ni se han sentado 2 horas a ver un juego. Solo yo y el pastor, porque somos bien fanáticos. Pero yo empecé a darme cuenta de algo. Como 40 y tantos países, ¿cuántos son? 48. 48 países participan. Gente de países que yo tenía que buscar, ¿dónde es esto? Porque yo nunca había oído. Todos hablan diferentes idiomas. Lo primero que yo le pregunté a mi esposo, porque también los referees son de diferentes países, ¿verdad que sí? ¿En qué idioma les hablará el referee?

pues en inglés. Tienen que saber su totacha. Tienen que saber las reglas y todo en inglés. Tienen que saberlo. Y aquel señor con esta cosa acá, chiquito, corre con ellos. ¡Pum! Y se tiene que parar. Y vienen y le alegan y le dicen y él... ¿Verdad que sí? Les hace así, que no sé qué y que no sé cuánto. Y todos entienden todo. Y ninguno de ellos puede venir, ay, en mi país no hacemos eso. Porque él le saca el libro de la FIFA. Reglas. Pero a mí mi familia no me trataba así. La FIFA, el libro de la FIFA. Usted firmó, usted está aquí. Ay, pero yo soy mayor de edad que usted. FIFA. El libro de la FIFA. Reglas. Un libro de reglamento que dice así se hace. Si usted golpea, si usted mete el pie, si la bola no va corriendo, y usted mete el pie, usted está mal. Penal, no es penal. FIFA. Se lo saben de memoria. No importa de dónde vengan, cuánto dinero tengan, cuánta fama tiene Messi. No pudo meter todos esos goles a que aventó. Ese señor de 40 años se los agarró todos. Ahí el famoso es él. El famoso es él. Nunca habían venido ellos, nunca habían ido a un mundial. Los de el Cape Verde. Ya ven, ni sabemos decirlo. Nunca habían venido. No sabíamos de ellos. Pero todos sujetos al libro de la FIFA. A ver, déjeme ir a ver, usted explíqueme. No, ya el tiempo de la explicación fue antes. Por eso llegó usted aquí. Por eso está aquí. Pues yo no lo leí, usted no debe estar aquí. Yo no sabía que era así, pero así dice. Por eso, una de las cosas es que no solo sepa jugar, pero se conozca las reglas y las leyes de la FIFA. Todo está escrito. Aquí no consentimos gente. Pero yo viajé tanto y nunca me pusieron a jugar los que se quedan sentados. Ey, usted es parte. Otra cosa que me di cuenta, mientras están jugando, los que están sentados están calentando. ¿De qué? Pues a mí no me toca. No, usted está caliente, usted va a entrar y va a patear. Y son los frescos los que meten los goles, ¿verdad? Porque las piernas las tienen frescas. ¿Ya ve cuánto he aprendido? A mí no me gusta eso, pastora. Ya, deje de ver otra cosa. Es educativo, hermanos. La dedicación, la disciplina. Cero gordura en esos muchachos. ¡Qué bárbaros! Pues cómo no, si cómo corren. ¿Cómo corren? Pero no vinieron a correr ahí. Han corrido toda su vida. La disciplina no es para un mes, una semana. Hoy comienzo, no va a comenzar. Ese es el corazón mentiroso que le está diciendo eso. Es un estilo de vida. Es un estilo de vida. Y yo me admiro cómo ellos se someten. No saben quién es él. Y luego, cuando hay algo en duda, regresan a ver a la pantalla, ¿verdad? Y por más que quisieran que fuera como ellos quieren, hay algo que revela la verdad. Y este viene y la aplica. Y la gente no tiene más que someterse, porque escrito está. Está escrito. ¡Amén! ¡Amén! Entonces David dijo: crea en mí, oh Dios, un corazón limpio y renueva un espíritu recto dentro de mí. No nos gusta la rectitud, amados, esa es la verdad. Si podemos irnos por ahí, nos vamos a ir. Nada cambia hasta que no cambie el corazón. La palabra corazón es del hebreo levav y en griego es cardia. Cardia, mil veces aparece. Es el centro de nuestra vida. Está en nosotros. No se puede deshacer de él. Este corazón no se puede tocar con la mano. Pero toca todo cada vez que se pone en acción. Todo lo toca cuando está actuando. Es una necedad esperar cambios externos sin cambios internos. Ok, me voy a peinar así y usted verá cómo todo va a cambiar. ¿No es cierto? Ok, me voy a empezar a vestir así para que me traten. No, es su corazón.
es su corazón. ¿Qué haremos? Tenemos que reconocer y pedir eso. Pedirlo, como dijo David: crea en mí, oh Dios, un corazón limpio, y renueva un espíritu recto dentro de mí. Luego hay que aceptar esta promesa que tenemos. Hay una promesa, Jeremías 24:7. El Señor se compromete y le dice a su pueblo: esto no es para gente que no conoce a Dios, ¿ok? Él le habló a su pueblo y le dijo: les daré un corazón para que me conozcan que yo soy Jehová, y ellos serán mi pueblo, y yo seré su Dios, porque se volverán a mí de todo su corazón. Tres, estar dispuesto a la remoción del corazón. Ezequiel 36:26 dice: os daré un corazón nuevo y pondré un espíritu nuevo dentro de vosotros. Quitaré de vosotros el corazón de piedra. Hay gente con corazón de piedra, se hizo duro por las experiencias, por lo no logrado, por lo difícil de la vida, por las cargas, por la gran responsabilidad. Un corazón duro de piedra, nada lo mueve, nada la mueve. Y os daré un corazón de carne. Es la única vez donde dice Dios eso, para que entendiera el pueblo: ok, tiene que ser sensible, tiene que entender, tiene que prestar atención, tiene que moverse. Tiene que moverse a misericordia, tiene que moverse a lágrimas, tiene que moverse a compasión ese corazón. ¿Sabe que la cirugía para un trasplante de corazón tangible dura de 4 a 6 horas? Es bastante rápido, digo, sin complicaciones, ¿verdad? Pero la decisión, preparación, cuidado de posoperación dura toda la vida del que recibe ese corazón. El que recibe ese corazón. Dispón tu corazón hoy. Vamos a pedir todos el cambio, la transformación, porque grandes bendiciones nos esperan. Y tenemos que tener el corazón sano. No hay cosa más terrible que otros conozcan tu corazón y tú no te des cuenta. Eso es terrible. Escuche, cuando las cosas tienden a repetirse, es un problema del corazón. Cuando nos acostumbramos a lo que no nos bendice, hay un problema de corazón. Cuando se manifiesta insensibilidad hacia lo de Dios, a lo espiritual, hay un problema de corazón. Cuando otras cosas toman el lugar que le corresponde al Señor, hay un problema de corazón. Cuando vivimos orando, hágase mi voluntad y la de nadie más, hay un problema de corazón. Cuando ignoramos los mandatos del Señor, los escritos en su palabra, hay un problema de corazón. Cuando me da lo mismo ser útil y servir como no hacerlo, hay un problema de corazón. Cuando me acostumbro a nada, hay un problema de corazón. Cuando me da lo mismo todo, cada quien por su rumbo, hay un problema de corazón. ¿Usted se da cuenta que está enfermo el corazón? Y no el órgano físico que tenemos aquí, gracias a Dios, está bien. Pero las emociones, los pensamientos, la conciencia. Tenemos un problema de corazón. Y a veces oramos: Señor, cámbialo. Pero el cambio debe empezar aquí. Porque cuando el cambio se empieza a ver aquí, automáticamente todo se comienza a alinear. Porque todos entienden lo que está escrito. Quiero que se ponga de pie conmigo. Vamos a leer unos versículos de Job y así vamos a concluir. No se pierdan los otros mensajes de Sanando el Corazón. Job capítulo 11. Sí, ojalá lo pudiera apuntar en sus notas o léalo conmigo. Mire lo que dice aquí. Si tú dispusieras tu corazón y extendieres a él tus manos, si alguna iniquidad hubiera en tu mano y la echares de ti, y no consintieres que more en tu casa la injusticia, entonces levantarás tu rostro limpio de mancha y serás fuerte y nada temerás, y olvidarás tu miseria. Maravilloso.

te acordarás de ella como de aguas que pasaron. Mire cómo será la vida. La vida te será más clara que el mediodía. Tú no andarás a tientas diciendo, pues no sé qué voy a hacer. Si tú dispusieras tu corazón, vas a saber qué hacer. Aunque oscureciere, será como la mañana. Puede haber luz en el mundo, pero en tu casa hay luz. Puede haber oscuridad afuera, pero en tu casa habrá luz. Tendrás confianza, no desconfianza. Desconfío de mi esposa, pastora. Usted tiene un problema de corazón. Y si su esposa provoca eso por su manera de ser, su esposa tiene un problema de corazón. Desconfío de la gente, hay un problema en el corazón. Porque dice, tendrás confianza. Porque hay esperanza. Hay esperanza. Diga conmigo, hay esperanza. Por eso voy a confiar. Mirarás alrededor y dormirás seguro. Tengo que tomar pastillas para dormir, pastora. No es cuestión de sueño. Es el corazón enfermo. Es un corazón que desconfía, que no cree, que no sabe qué voy a hacer mañana, con qué voy a comer, con qué voy a pagar, cómo le voy a hacer con esto y lo otro. Es tu corazón que necesita saber que hay un Dios, que es un Padre poderoso, amoroso, que si te dio a su Hijo, ¿cómo no te va a dar con Él todas las demás cosas? Dormirás seguro, te acostarás. Y no habrá quien te espante. En tu casa no se van a oír ruidos. En tu casa no se van a ver sombras. En tu casa no van a ver olores malos. En tu casa no va. Ay, que vino la abuelita a visitarme. Los muertos no visitan. En tu casa estará el Espíritu Santo. Y Él te va a dar paz, y Él te va a dar gozo, y Él te va a bendecir, y Él te va a decir, hijo mío, no temas, porque yo estoy contigo. Aleluya. No habrá quien te espante. Fuera con el miedo en el nombre de Jesús.

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0: 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Número uno, no le quita el sueño. 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Tercero, que le va a ayudar para que usted se mantenga concentrado, que usted mantenga el enfoque, que usted diga, realmente me ayudó, en el sentido de que no se le van a olvidar las cosas. 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
1: ¿Y el saúco para qué es?
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1: Padre Cristo, mis hermanos, vamos a cantar este canto que lleva por nombre Como si fueras eterno, y dice más o menos así.

0: Ahí quedamos.
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1: Toma nuestras vidas, oh Señor. Acércate a nosotros, oh Señor.

0: Tú eres nuestro buen pastor, amado Señor.
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2: Bien, amigos, ya estamos de regreso con ustedes. Estamos avanzando en el tiempo y de verdad muy emocionados porque el Señor está haciendo grandes cosas. Doctor Marco Rico, pues tenemos en este momento comunicación.
3: Sí, tenemos, bueno, desde la isla del Cordero, uno de los pastores más prominentes jóvenes, una nueva generación de pastores que se ha levantado en Puerto Rico. Nosotros tenemos muy, muy, muy grande, marcada la historia de Puerto Rico, los grandes evangelistas, que tal vez usted conoció acá, Gigi Ávila, Raski y los hermanos Jiménez, Pedro Rosa y otros más, ¿no? Pero dentro de la isla estaba Torres Ortega, Jeñito, Fon y más y más y más. Pero Pastor Reinaldo López desde la isla de Puerto Rico. Bendiciones, Pastor.
4: Querido apóstol Marco Rico, para mí una bendición muy grande poder saludarte a ti, al doctor Alejandro, a la mega audiencia de esta estación radial maravillosa que cubre tantos lugares en México y en Los Ángeles y en otras ciudades y países. Una bendición, apóstol, poder estar contigo, poder saludarte, y sabes que aprovecho la oportunidad para decirte feliz cumpleaños. Sé que cumpliste años recientemente, sabes que te honramos. Te dije fuera de la pausa que no es que nosotros somos más jóvenes y ustedes más viejos, no, es que nosotros somos más pequeños y ustedes son gente grande. Esa es la diferencia.
3: Bueno, estamos aquí ahorita para agarrar una de las grandes torres, como le llaman, uno de los grandes radios en Guadalajara, la segunda ciudad o estado más grande. Es una mega estación. Y estamos invitando al pueblo que pueda sembrar. Necesitamos 300 guerreros solamente de $1,000. $1,000 son $50, más o menos en dólares. Ustedes manejan los dólares. Y estamos invitando a 300 personas para que nos ayuden a poder agarrar. Danos una palabra corta, precisa, concisa y maciza desde Puerto Rico.
4: Apóstol, me viene a la memoria en este momento la historia. Es una historia que muy poca gente reseña para que la gente tenga fe en cuanto a honrar con una ofrenda especial. Y es que la Biblia dice que en algún momento a Jesús lo señalaron por si pagaba o no impuestos. Y la Biblia dice que habló con los apóstoles porque los apóstoles se preocuparon, y le dijo a Pedro: despreocúpate por lo que la gente dice que nosotros debemos, porque lo que nosotros debemos, el Señor lo va a suplir, nuestro Dios lo va a suplir. Y cuando Pedro va y le dice, y los apóstoles preocupados por lo que hacía falta, ¿y de dónde lo vamos a sacar? Jesús los mandó y les dijo, vayan, en el caso de Pedro, le dijo, vete y pesca, haz lo que sabes hacer. y cuando pesques vas a abrir la boca del pez y dentro del

0: pues vas a ver y vas a encontrar la provisión de aquello que nos están pidiendo. Y de repente mucha gente lee la Biblia y hay cosas, historias bien particulares, como por ejemplo esta, que cuando yo la leí y recibí revelación de ella, abrió mi entendimiento, como decimos aquí en el Ministerio Claridad de Conciencia. ¿Por qué razón? Porque hay veces que la gente está preocupada por lo que hace falta. Y en muchas ocasiones estamos preocupados por lo que no tenemos y estamos preocupados por las deudas y cómo yo voy a dar esos $50 y cómo yo voy a dar los $100 traducidos en los pesos que sean, ¿verdad? Para la gente que me está escuchando. Y hay gente que se preocupa. ¿Por qué? Porque el temor es la amenaza más grande para la provisión. La gente que Dios y el Espíritu le han puesto en el corazón dar, el enemigo siempre pone temor, pone miedo. Y el miedo, la mayoría de las veces, es el desconocimiento de lo que va a pasar más adelante en base a tus decisiones hoy. Así que yo quiero utilizar tanto lo que acabo de decir como la historia de Jesús cuando envió a Pedro a pescar. Porque hay gente que posiblemente están preocupados por lo suyo y están preocupados por pagar la casa o pagar el carro o pagar el teléfono, y por eso a lo mejor están claudicando si dan o no dan. Pero si hay algo que me llama la atención de esa historia es que Pedro hizo caso, los apóstoles siempre fueron en su gran mayoría obedientes al maestro y hizo lo que tenía que haber hecho, fue y pescó. Hay gente que tiene que ser obediente a una palabra. Y hoy yo invito a la gente que me está oyendo, que posiblemente usted está buscando cálculos y diciendo, pero yo oigo la emisora, escucho la programación y me ha sido de bendición, yo deseo dar, pero tengo temor porque tengo que pagar alguna otra cosa. Confía. A alguien el Espíritu en mí le está hablando y le está motivando para que confíes y vayas y pesques y confíes que lo que Dios o lo que tú has estado orando, Dios lo va a suplir, dice la Biblia, conforme a sus riquezas en gloria. Si tienes que salir y pescar, vete ya en lo que el Señor te manda. La provisión Dios la tiene. Encárgate ahora de confiar en Él y de oír la palabra y la voz del Espíritu en mí que te está motivando a que tú pongas una semilla de fe en esta emisora, porque no es para nosotros, no es para el apóstol Rico, no es para el doctor Alejandro, no es para la gente que laboran en la emisora, es para Dios, es para seguir alcanzando gente como tú hoy estás siendo alcanzado por la voz del Espíritu en cada uno de los instrumentos que están en esa mesa que nos han antecedido, que estamos aquí dialogando, motivándote. Pues si tú has sido bendecido con esa palabra, ayúdanos a poder llegar a alguien más y haz lo sencillo, no te encargues de lo más complicado. No te estamos pidiendo algo complicado, te estamos pidiendo algo sencillo. Dios se va a encargar de lo tuyo. Donde menos tú creas que va a haber provisión, ahí hay provisión. Encárgate de sembrar una semilla y sigue pescando. Cuando la Biblia dice que pescó Pedro aquel pez, la Biblia dice que abrió la boca del pez y dentro del pez estaba el dinero que necesitaba el Señor para ir a decir, aquí está lo que ustedes dicen que yo les debo. Así que donde menos usted crea, ahí está la provisión de Dios. Solamente sé obediente a la voz de Dios que te está inspirando a dar una siembra. Dios no pone mucho en manos de gente que no han sabido ni siquiera dar en lo poco. Lo dice la Biblia y te estoy hablando de palabras sencillas. ¿Quieres mucho? Da conforme a lo que estás esperando. Este es el día y este es el momento para dar una siembra especial a esta emisora, porque hay más gente que va a ser bendecida, hay gente que se van a alcanzar a través del proyecto que se va a adquirir, y obviamente pues es para la gloria de Dios y para salvación de mucha gente que vamos a alcanzar, apóstol.
1: Muchas gracias, y ya estaremos comunicándonos para que nos acompañes en Dallas y Monterrey. Te bendecimos
0: allá
1: mucho.
0: Allá vamos a estar. Gracias.
1: Te bendigo. Nos vemos en Panamá.
0: Te respetamos mucho. Eso es así.
1: Nos vemos en Panamá.
2: Bueno, pues en este momento este es el número al cual usted puede comunicarse: 8719.

0: 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Y tenemos un número especial para nuestros amigos de Texas y también pues de todos Estados Unidos.
1: Totalmente. Usted puede llamar a este número y le van a dar la información. Tenemos a Anita Rosales que va a contestar. Es el número del ministerio en Estados Unidos sobre la voz. 469. Usted puede anotarlo. 469-371-4305. 469-371-4305. Y usted dígale, quiero ser parte del proyecto Guadalajara con $50. Usted puede dar 2 semillas, 3 semillas, 4 semillas, puede dar 100, 200, 300, 400. Tenemos gente que nos está escuchando que puede dar $500, puede dar $1,000 totalmente. Así que le invitamos a que sea parte de este proyecto en el nombre del Señor. 469-371-4305. Y ahí le van a guiar cómo mandar su semilla a través del CEL.
0: Bueno, muy importante recibir la palabra que viene de parte de Dios, porque precisamente lo que Él está diciendo es: no tengas temor, soy tu proveedor, soy tu pronto auxilio, soy el que ha cuidado de ti. Y el pueblo recibe la palabra direccional. El Señor dice: vuélvete a mí. Y el Señor, cuando te invita a volver a Él, es porque Él va a cambiar tu tristeza por alegría. El Señor va a transformar tu llanto en risa. Dios tiene el poder de transformar tu miseria y tu dolor en paz y en bendición. Entonces, este pueblo que está oprimido, el Señor los escucha y les envía una palabra. Nuestros pueblos han sufrido violencia, han sufrido despojo, han sufrido atrocidades. Eso los ha hecho clamar y hoy Dios está respondiendo, enviándoles una voz, enviándoles una palabra que estará a las 24 horas del día cubriendo ciudades enteras. Ahora, hay algo muy interesante porque está este personaje que se llama Gedeón. Y justamente él se encuentra en una cueva y está en un lagar trillando el trigo. Y esto es muy interesante porque es una persona que quiere hacer lo correcto, pero lo está haciendo de una manera incorrecta. Porque el lagar es para pisar uvas.
1: Totalmente.
0: No es para trillar trigo. Y quizás muchos han querido salir de su situación a su manera, por sus medios, por sus conocimientos, por sus habilidades, y no han tomado en cuenta a Dios en su vida.
1: A la manera de Dios. Hay muchos que hacen las cosas de acuerdo a la filosofía de Frank Sinatra.
0: My way,
1: mi manera, a mi manera. Yo lo hago a mi manera. Y el secreto de todo esto, se le aparece un ángel para guiarlo. Siempre Dios envía una palabra, siempre Dios envía un mensajero. Nosotros venimos desde Los Ángeles. Los Ángeles son los mensajeros de Dios. Los Ángeles, California, le pusieron el nombre en cartografía. Se nos habla que de ahí salieron las pandillas. Un mensaje hacia el mundo entero, la 13, todos estos cholitos y
0: la 18,
1: y la 18 salieron de Los Ángeles, las noticias salen de Los Ángeles, las modas salen de Los Ángeles,
0: la tecnología
1: sale de Los Ángeles, la economía sale de Los Ángeles, porque son mensajeros. O sea, Dios en su providencia hizo que cada país, cada ciudad tenga representativa, una representación. Nosotros salimos de Los Ángeles.
0: Así es, y salimos para dar

0: Un mensaje.
1: Totalmente.
0: Un mensaje de fe, un mensaje de salvación y de esperanza. Ahora, es interesante que el Señor, cuando se hace presente, porque dice que es el ángel de Jehová, uh-huh. y cuando la Biblia menciona ángel de Jehová en el Antiguo Testamento, a esto se le llama una teofanía, quiere decir una manifestación de Cristo en el Antiguo Testamento. Uh-huh. Entonces, Cristo mismo se le aparece a Gedeón y le dice, varón esforzado y valiente. Y entonces, este hombre dice, ¿yo? ¿Estás hablando conmigo? Si me estoy escondiendo de mis enemigos, uh-huh. estoy acobardado, estoy aquí en este lugar esperando que nadie me descubra, pero no es como tú te percibes a ti mismo, sino como Dios te ve. Y el Señor lo llamó esforzado y valiente. Porque,
1: aunque estaba equivocado.
0: Aunque estaba
1: ¿por qué?
0: Siendo...
1: Porque estaban en cavernas, en cuevas, en el monte, habitaban en lugares fortificados. Pero él estaba en un lagar, dice, limpiando el trigo.
0: Estaba
1: era un desperdicio. Los mismos judíos, los mismos rabinos dicen que en un lagar se desperdicia. Si usted quiere limpiar el trigo, se va a desperdiciar. No es apto para ello. Eso es para las uvas.
0: Sí, claro.
1: Entonces, cuando uno va a Galilea, le enseñan lo que es un lagar. Ahí es totalmente donde se pisaban las uvas.
0: Donde se descalzan y vamos
1: totalmente.
0: A pisar uvas.
1: Entonces, pero para el trigo no. Entonces, hay veces que decimos, ¿por qué? Por eso Gedeón decía, pero ¿dónde están las maravillas que nuestros padres nos han dicho? Miren, estamos aquí, estamos escondidos, estamos en un atraso en cavernas, estamos en falta de revelación en la cueva, estamos en el monte, somos unos salvajes, estamos haciendo las cosas donde no las deberíamos hacer. Y por último, estamos viviendo en lugares fortificados, o sea, parecemos unos ermitaños. Y Dios, sí. que es un principio y el alfa y el omega, nos dice, ¿por qué tienes que estar haciendo esto? Y te envío un mensaje. Hoy tenemos la oportunidad de entrar en esta plataforma de Guadalajara con los 300 de Gedeón. Necesitamos 300 personas que crean en la palabra del Señor, que Dios va a hacer cosas maravillosas, que Dios va a hacer cambios, que la manifestación de Dios va a ser tan poderosa, que almas serán salvas. Bueno, nuestro propósito es alcanzar al perdido, restaurar al caído y establecer vidas en Cristo Jesús. Así que le invitamos para que pueda llamar. Todas las personas que nos están escuchando en los Estados Unidos, usted puede marcar el número 469-371-4305. 469-371-4305 y ahí le van a indicar cómo usted puede hacer llegar esa donativo.
0: Bueno, usted puede comunicarse en este momento también al 87-19-21-14-17, 87-19-21-14-17. También puede comunicarse al 81-84-58-70-28, 81-84-58-70-28. Pues vemos a un hombre que está atemorizado, que se está escondiendo de los enemigos, pero vemos a un Dios que le dice, te veo como alguien esforzado y valiente. Dice la Escritura que usted y yo estamos hechos a imagen y semejanza de Él. La imagen de Dios no es la de un perdedor, no es la de un fracasado, no es la de un don nadie, no es la de alguien que se está ocultando. El Señor quiere proyectar su imagen en nosotros. Por eso dice la Escritura que nosotros somos más que vencedores por medio de aquel que nos amó, y también se nos recalca que en Cristo todo lo podemos porque Él nos fortalece. Dice la Escritura que Dios no ha puesto en nosotros un espíritu de temor o de cobardía, sino un espíritu de poder, un espíritu de amor, un espíritu de dominio

0: propio. Entonces nosotros tenemos que entender que no hemos sido creados para fracasar, que no hemos sido creados para andar por la vida arrastrando la cobija en la calle de la amargura, que Dios no nos ha creado para dar lástimas. El Señor nos ha creado para que seamos exitosos y para que sus bendiciones nos sigan, nos alcancen, nos abracen y se queden con nosotros. Pero para esto necesitamos entender algo muy importante. Aunque fuimos creados para triunfar, lamentablemente fuimos programados para fracasar. Y muchos lamentablemente fueron programados desde su casa, por sus propios padres. Cuando desde pequeño le decían sonso, burro, cabezón, atarantado, bueno para nada. Y entonces comenzaron a poner pensamientos, a poner ideas en los hombres, en las mujeres, de tal forma que crecieron sin autoestima, que crecieron pensando que no sirven, que no valen, que no pueden. Y aunque Dios los ha creado para ser más que vencedores, en su mente se ven como perdedores, se ven como fracasados. Y eso es lo que el enemigo aprovecha para atarlos con el temor. Porque no hay cosa más terrible que el temor, porque el temor es el profeta del mal. El temor te anticipa lo peor. El temor te dice te vas a morir de su enfermedad. El temor te dice no vas a recuperar tu matrimonio. El temor te dice no podrás levantarte de esta crisis económica, tu bancarrota es inminente, nunca saldrás adelante en la vida. Pero claro, el temor secuestra lo que es tu presente y no te da esperanza para un futuro. No hay cosa más terrible que el temor, pero creo que la palabra de Dios siempre viene, como en el caso de Gedeón, y el Señor dice, esforzado y valiente. Estoy perdiendo, pero el Señor dice, yo te veo como un ganador. No, es que el enemigo ya está sobre mí, sí, pero yo te veo como un vencedor. Y eso es lo que hace la diferencia, que no importa qué opinión tengan los demás de nosotros, sino qué opinión tiene Dios de mí, qué es lo que su palabra dice de mí.
1: Totalmente. Y hoy estamos buscando a 300 personas. Yo creo que ya con los el reporte que nos va a dar nuestro hermano, pero vamos a esperar hasta llegar el reporte, porque aquí no damos un mal reporte, aquí damos un reporte completo.
0: Sí, algo que sea
1: al momento, que sea verdad y que sea exacto. Llevamos ahorita 8.5 que ya se han comprometido, pero necesitamos 292.5. Así que le invitamos, ¿cómo le puede hacer usted? En los Estados Unidos, usted puede llamar al 469-371-4305. 469-371-4305. Y de esa manera, usted puede enviar esta semilla a través de Cell. Ahí con ese número le van a dar la información cómo poderlo hacer efectivamente para que todo vaya al proyecto Guadalajara. ¿Qué estamos tratando de hacer? Si usted acaba de llegar, nos está viendo a través de las redes sociales, escuchando. Bueno, estamos hablándole a 300 personas que se unan con nosotros. Estamos aquí en Monterrey. Y lo estamos repitiendo una y otra vez. Hace 4 años venimos a Monterrey solamente con la idea, con la palabra que se nos apareció el macedonio y nos dijo, vayan a Monterrey. Y recuerdo que nos unimos con, no sé cuántos pastores eran, pastor, no me acuerdo yo.
0: Bueno, la primera vez que hicimos un desayuno, lo tengo muy presente, que fue en el restaurante Los Generales, y tuvimos exactamente la invitación para 50 pastores y se nos llenó el lugar. Esta cita fue para superintendentes, para obispos, para apóstoles y para líderes de ARs o de organizaciones religiosas. Y recuerdo que tuvimos, ahora sí que casa llena,

0: el día que presentamos el proyecto.
1: Totalmente, pero el asunto es de que ya tenemos 4 años en lo que es Monterrey, y hoy desde la 11:90 AM de aquí desde Nuevo León, y también a través de la
0: 10:90 AM en Rosarito.
1: En Rosarito. 11:90 y la
0: 10:90.
1: Dos estaciones hermanas donde estamos llegando, Baja California.
0: Baja California.
1: Y llegamos hasta Los Cabos.
0: Bueno, no le he escuchado hasta Los Cabos, yo nomás le he escuchado hasta lo que es adelante de Santa Rosalía, ya por Mulegé, pues ya casi llegando a La Paz.
1: Así que bueno, alcanza un buen número de estados, no de solamente acá, nos brincamos hasta Estados Unidos. Imagínense, la estación está en Rosarito y vamos hasta la bahía de San Francisco, parte de Los Ángeles, subimos por allá por Rancho Bocamunga, subimos a Victorville, California, donde está Rafael Porras, y hasta Las Vegas, Nevada, doctor.
0: Bueno, tenemos los reportes de sintonía. Cuando baja el sol, ya cuando cae la tarde, la señal se expande, y quien ha estado en una comunicación para reportar su sintonía de una manera continua es Janet Heredia, que me habla desde Modesto. Dice: oiga, doctor, acá lo estoy escuchando en la radio, soy yo muy clarito. Y de repente, pues anda ya por Modesto, anda por Ciris, anda por Lodi, por Manteca, y dice: oiga, también aquí se oye muy bien. Tenemos también el reporte de uno de nuestros oyentes, que él maneja tráiler. Él sale cargado desde San Francisco y se va hasta Salt Lake, hasta la capital de Utah. Él agarra el freeway, pasa por Sacramento, agarra, ¿verdad?, toda esa carretera, y me dice: mire, desde que salgo de San Francisco hasta que llego a Salt Lake, voy escuchando la señal. Entonces, claro, 50,000 watts es un mundo de potencia, y de noche pues es extraordinario. De hecho, ahora que anduvimos allá por Los Mochis, allá se escucha la 1090 también.
1: Sí.
0: Sí, se escucha en la noche, se oye.
1: Wow.
0: Claro, como está el mar, está el agua, pues la onda cruza.
1: Claro,
0: por ejemplo, de Obregón hay personas que nos llaman, hay gente que nos llama de Sonoita, de Caborca, muchos que nos hablan de Magdalena, de Santa Ana, de Imuris. Tenemos una gran cobertura, y todo esto obedece a que estas señales se propagan. Por ejemplo, esta señal 1190 de noche se extiende hasta Zacatecas, hay mucha audiencia en Zacatecas.
1: San Luis Potosí.
0: También, hasta allá se va la señal por las noches. Entonces es algo sobrenatural. Y ahora que iba manejando por tierra rumbo a Culiacán, pues en Mazatlán venía escuchando la frecuencia de Guadalajara fuerte y claro, como si fuera una estación de radio local. Y dije: no, pues tiene una potencia extraordinaria. Así es de que me imaginé en ese momento, porque estaban pasando la hora de Juan Gabriel, y me imaginé, mira, que estuvieran pasando la hora de Cristo, la hora, ¿verdad?, de las alabanzas, la hora donde la palabra está dando ánimo, esperanza, el mensaje de amor, de fe. Qué poderoso es, qué poderoso el poder visualizar de esa manera la bendición que puede ser tomar esta frecuencia. Y bueno, necesitamos 300 personas que se atrevan a hacer la diferencia. Yo sé que los tenemos y que nos están escuchando, porque no son muchos, no son muchos. Ahora es muy interesante, porque cuando uno hace la convocatoria, pues sabemos que son miles los que nos están escuchando. Son miles de personas. Pero de entre todos estos miles, así como cuando Gedeón hizo una convocatoria y les dijo: todo aquel que esté del lado del Señor, júntese conmigo, porque vamos a enfrentar a nuestros enemigos. Y dice que había una multitud como de 42,000.
1: ¡Wow!
0: Que vinieron.
1: Es una diferencia muy grande.
0: Y se juntaron con Gedeón. Y entonces, una vez que están todos reunidos, dijo: Señor, ya estamos listos. Y el Señor dice: espérate,

0: no vayas aún a la guerra, te los voy a probar. No vaya a ser que por la multitud digan, fue nuestra mano la que nos salvó, uh-huh, y Dios no hizo nada. Y fue algo muy sencillo. La palabra fue, todo el que tenga miedo de ir a la guerra, que se regrese a su casa. Y entonces,
1: eran soldados.
0: Era gente del pueblo, no eran soldados realmente, pero habían tomado la decisión de enfrentar al ejército de los enemigos. Y en ese momento, pues el mensaje es claro: el que tiemble cuando escuche el tambor de la guerra, el que se acobarde cuando ve que el enemigo está de frente, mejor que se regrese a su casa. No vaya a ser que estando en el campo de batalla se vaya a acobardar y vaya a apocar el corazón de sus hermanos, y entonces salgan corriendo juntos, se agarran de la mano y salen corriendo. No, dijo, el que tenga miedo que se vaya a su casa. Y entonces se le fueron como 22,000. Me imagino la decepción de Gedeón cuando los ve que se están yendo, haber dicho, Señor, con ayudas como esta, ¿para qué quiero enemigos? Ya se fueron, tienen miedo. Y es que el temor es lo que hace que la persona se acobarde, que renuncie a sus sueños, que la persona cree que no es posible, que la persona quiera seguir viviendo bajo una situación de opresión. Y se regresaron.
1: Wow.
0: Ahí lo dejaron. Y entonces dijo, bueno, Señor, pues ahora ya vamos a la guerra. No, te los voy a probar.
1: Otro pero corte.
0: Otro, Señor, pues ¿qué va a pasar? Dice, mira, llévalos a las aguas y todo aquel que se tire a beber del agua como lamen los perros, vas a observarlos y vas a observar al que va a llegar, va a arrodillarse sobre una rodilla y con su mano va a llevar el agua a su boca, pero estará apoyado en su espada con la otra mano y estará viendo a sus hermanos para protegerlos y estará viendo hacia el frente, vigilando, uh-huh, que el enemigo no vaya a sorprenderlos. A esos me los pones aparte. Y fueron 300. Porque el que se lanzó a beber de las aguas pensaba en su satisfacción propia. No le interesaron sus hermanos, no le interesó el peligro del enemigo, simplemente era una autosatisfacción. Pero los que estaban alerta dijeron, sí tengo necesidad, sí voy a beber agua, pero no voy a descuidar a mi hermano y no voy a ignorar que tenemos un enemigo preparado para sorprendernos y destruirnos en cualquier momento. Entonces los que estaban apercibidos, los que estaban conscientes de lo que estaban enfrentando, dijo, me los pones aparte, y fueron 300.
1: Un número de 40,000+ a 300, ¿no?
0: A 300.
1: La guerra no se gana, déjeme decirle, hemos aprendido en la experiencia del Señor con muchos. Así aún es. Dice, muchos son los llamados y pocos poco los escogidos. Yo le he dicho el testimonio, cuando llegué a Israel, uno de los rabinos nos dijo, qué bueno que usted pudo llegar a Israel, porque a Israel llega solamente el que Dios quiere que llegue. Hay millonarios, hay gente muy rica, muy poderosa políticamente, y nunca ha llegado a Israel ni va a llegar. Hay gente que ha muerto antes de pensar en mi viaje. Yo conozco docenas y docenas de personas, doctor, que me han dicho, doctor, yo deseo. Y se le pone, a mí, por alguna razón, lo digo por la experiencia, porque yo tuve 20 años, hace más de 30.

0: Mejor ya. Y lo dejo por la paz.
1: Y yo le decía a la gente, literalmente, usted me escuchó porque usted, estamos en California, yo iba para Cuba. Mejor me fui para Cuba. Y comencé a decir, antes de ir a Israel, vaya a Cuba, antes de que se acabe esto. Y se acabó, hermano. Duré 10 años yendo a Cuba. Se acabó porque la situación cuando estábamos haciendo las campañas en Cuba era un tiempo específico. Ahorita es imposible. No hay luz. Sería poner en un riesgo muy fuerte a la gente. Hay una insalubridad. No. Yo mismo no he ido ya. Claro. Entonces, ahora voy a Israel. No importa que haya bomba, no importa que... Yo le digo, morir en Israel es llamada local.
0: Es una llamada local, claro. Así es. Bueno, pues apreciados amigos y hermanos que están en sintonía, anímese, participe, no tenga temor, usted levántese como Gedeón y acepte el reto y póngase al lado de los que no tienen temor, al lado de los que son entendidos en los tiempos, sea parte de estos hombres y mujeres de fe que han entendido que si el Señor nos está enviando es porque Él está con nosotros y porque recursos, provisión y bendición vendrá sobre usted, sobre su casa, sobre su familia. Usted será un ganador de almas. Usted puede comunicarse ahora mismo al 87-19-21-14-17. 87-19-21-14-17. Y también usted puede comunicarse al 81-84-58-70-28. 81-84-58-70-28. Desde los Estados Unidos está este número donde usted puede comunicarse en este momento.
1: 469-371-4305. Vuelvo a repetirlo. 469-371-4305. Y esa es la manera que usted puede llamar, le van a contestar de parte de Voz y Visión Multimedios, y ahí usted le van a informar cómo poder y hacer, si lo quiere hacer transferencia, lo quiere enviar de alguna forma, tenemos Cell, tenemos todos los medios para que usted pueda ser parte de los 300 de Gedeón. Estamos invitando, necesitamos que los próximos minutos usted acelere y puedan ser parte de este proyecto. 300 personas solamente. Mire, de todas las personas, de miles de miles de miles de personas que nos escuchan ahora mismo, solamente 300. Ya Pastor Raimundo de Rosa de Sarón, desde Ciudad Juárez, nos va a dar un número de cuántas personas, cuántos de mil van a participar de su iglesia Rosa de Sarón. También invitamos a muchos pastores que puedan hacer esta misma actitud, porque la Biblia dice que ustedes también tengan esta misma, que haya en ustedes esta misma actitud. Vamos a gente de Estados Unidos, toda la gente de Estados Unidos puede llamar al 469-371-4305. Si no puede llamar, mande un texto 469, es un celular, 469-371-4305. 469-371-4305 y usted ahí puede dar su semilla.
0: Así es. Y bueno, dice Salomón. Salomón, el hombre más sabio que ha vivido sobre la tierra, habla estas palabras que son tan importantes y que tienen que ver con esto. Dice que el principio de la sabiduría es el temor del Señor. Cuando nosotros somos temerosos de Dios, o cuando somos piadosos, o cuando somos practicantes de la fe, entonces dice, agregado a esto, que el que gana almas es sabio. Primeramente porque tiene

0: El temor del Señor, y segundo, porque sabe que ganar almas
1: es sabio,
0: es sabiduría. Dice el apóstol Pablo que debemos andar como sabios y no como necios, redimiendo el tiempo, porque los tiempos son malos. La acción de redimir es la acción de comprar. Siempre se nos dijo que el tiempo vale oro, y quizás cuando jóvenes decíamos, ¿qué estás haciendo? Pues aquí matando el tiempo. Y literalmente sí, nos convertimos en asesinos de tiempo. Sí. Lamentablemente, el tiempo es el único recurso no renovable que nosotros tenemos. Y si se nos va, por eso dicen los empresarios, mi tiempo vale oro. Uh-huh. Es interesante que diga la escritura, Señor, enséñanos a contar nuestros días de tal forma que traigamos al corazón sabiduría. Esta sabiduría que viene de lo alto nos dice que este recurso valiosísimo que tenemos, que es nuestro tiempo, debemos dedicarlo a lo prioritario, que debemos dedicarlo a lo que vale la pena. Muchos quizás se pueden maratonear un fin de semana viendo series de televisión, y cuánto tiempo se desperdicia, cuántas almas se pudieron haber ganado, cuánto la persona pudo haber sido productiva para el reino de Dios, pero utilizamos el tiempo en cosas que no son productivas. Por eso tienen un dicho, los americanos dicen, no gaste un dólar de tiempo en 10 centavos de resultados. Tenemos que dar lo mejor de nuestro tiempo a lo que realmente vale la pena. Y si algo vale la pena es ganar almas, porque estamos afectando la eternidad de miles de personas. Estamos afectando el destino de miles de personas. El que salva un alma es sabio. Apliquemos sabiduría, digamos, Señor, enséñanos a contar nuestros días de tal forma que traigamos al corazón sabiduría, es decir, que por sobre toda cosa que hagamos, procuremos ganar almas. Por eso decimos, si tus pasos no pueden ir, que tus pesos vayan por ti. Si tus pasos no pueden ir, que tus pesos vayan por ti. Ser sabios. Uh-huh. Aplicar sabiduría.
1: Totalmente, así que hay números. ¿Cómo puede hacer la gente aquí en México? Tenemos unas cuentas en algunas áreas que usted puede ser parte de ello también. Usted puede llamar a un número, ahí le darán la información. ¿Cuál es el número que tienen que llamar, un WhatsApp?
0: Bueno, ustedes pueden comunicarse en este momento a estos dos números, los dos. Usted puede enviar igual un mensaje de WhatsApp y ahí le van a contestar. O puede llamar, es el 87-19-21-14-17, 87-19-21-14-17. También lo puede hacer al 81-84-58-70-28, 81-84-58-70-28. 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Apreciados amigos y hermanos, hagámoslo. Levántese. Avancemos juntos.

0: Vamos a ponernos de acuerdo. Hay 300 que están escuchando el llamado del Señor para hacer historia, para que juntos podamos escribir una nueva página y decir, se levantaron 300 que se pusieron de acuerdo para invadir las 24 horas del día, ciudades enteras, compartiendo el Evangelio las 24 horas del día.
1: Totalmente, así que todas las personas que nos puedan y nos estén escuchando, viendo 4 en Estados Unidos, usted puede marcar el celular, el número 469-371-4305, y le van a dar información cómo usted puede dar esa donación de 50, 100, 200, 500 dólares, 1000 dólares. No le ponga límite a un Dios que no tiene límites, Dios lo puede hacer. Creo con todo el corazón que Dios nos ha bendecido para bendecir, doctor Alejandro.
0: Así es, somos bendecidos para bendecir, y este es el momento donde todos y cada uno de nosotros podemos participar. Me impacta cómo el Señor dice, el que tenga miedo que no vaya, y cómo el Señor dice, el que piense en satisfacerse a sí mismo tampoco puede ir. Uh-huh. Pero van a ir aquellos que cuidan de los demás, van a ir aquellos que saben que nuestra lucha no es contra sangre, no es contra carne, es contra principados, es contra potestades, es contra gobernadores de maldad que habitan en las regiones celestes, y que estamos apercibidos de que esto es una realidad, y que a través de nuestra oración, a través de nuestra aportación, a través de hacer equipo, vamos en el nombre del Señor a enviar una palabra por los aires, y entonces habrá un choque de poderes y las tinieblas van a caer. Las tinieblas caerán, los cielos se van a abrir, la atmósfera se va a liberar, se va a limpiar, se va a descontaminar, va a haber una descontaminación espiritual en la atmósfera para que la presencia del Señor se haga manifiesta y que su paz comience a invadir las vidas, los corazones, a los hombres que escuchan en casa o en carro o en su trabajo o en prisiones o en hospitales, gente que va por las carreteras, y que esta palabra viva aumentará la fe de todo aquel que la escuche, y que muchos por causa de esta palabra van a clamar al Señor, invocarán su nombre y el cielo bajará a la tierra, y entonces el Señor se hará presente en la vida de muchos, porque se cumplirá la palabra, y todo aquel que invocare el nombre del Señor será salvo. Hoy es un día para levantarnos como uno solo y para hacer nuestro mejor esfuerzo. Para que no falte esta palabra, recuerde, estamos buscando 300 que el día de hoy se atrevan a tomar esta bendición, porque tenemos que verlo como una bendición, que Dios nos da la oportunidad de ser parte de algo grande que está ocurriendo. Así es de que yo espero que cada uno de ustedes pueda participar con nosotros. Y una vez más, le voy a dar los números de teléfono donde usted puede comunicarse. Y es el 87-19-21-14-17. 87-19-21-14-17. También puede comunicarse al 81-84-58-70-28. Lo repito, 81-84-58-70-28. Y los amigos que están en Texas, Oklahoma, California y cualquier parte de los Estados Unidos puede comunicarse en el área 469-371-4305. 469-371-4305. Gracias por su sintonía, que es su preferencia. Regresamos más adelante.
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Lo que vamos a hacer nosotros en el día de hoy es enfatizar, cuide su salud. Dice la Escritura que nuestro cuerpo es el templo del Espíritu Santo. Por lo tanto, usted debe de cuidarlo porque Dios ya no habita en templos hechos por manos de hombre, sino que habita en un templo que somos nosotros. Ya no habita en edificios hechos por manos de hombre, sino que ahora tú eres habitación y morada del Espíritu Santo. Pero algunos no parecen templo, más bien ya parecen catedrales. Están bien bendecidos, bien gorditos, bien llenos de vida. Ya son como una mega catedral. Pero quiero decir que es muy importante cuidar nuestro cuerpo porque es el templo del Espíritu Santo. Y dice la palabra que cualquiera que destruya el templo o el cuerpo, dice Dios, le destruirá a él. Amigos, este es un tema muy interesante. Cuidar tu cuerpo. ¿Qué consumes? ¿Qué es lo que dejas entrar a tu organismo? Porque muchas veces se nos dice, no tome refresco negro, pero nos encanta el refresco negro. Y la persona muchas veces ya con los riñones que no funcionan, ya con afectaciones en diferentes órganos del cuerpo, pero de alguna manera la gente lo sigue consumiendo, es como los cigarros. Dice, fumar puede causar cáncer y te ponen la foto de alguien que está muriendo de cáncer y hasta mira las cajetillas de los cigarros y estás viendo la foto de la persona que está enferma del cáncer y aún así le dices, deme

0: en la cajetilla completa, a sabiendas de que el alcohol es malo, que te puede dar una congestión, que te puede crear una adicción, pero ahí va la gente a comprarlo y a tomarlo, a sabiendas que le están advirtiendo que le puede causar cirrosis, que le puede causar serios deterioros en su cuerpo. Entonces, si tú no cuidas tu cuerpo, si tú no cuidas lo que le metes, si tú no cuidas el cuerpo, imagínate meterle drogas al cuerpo para que se deteriore. Imagínate tú que el cuerpo comienza a enfermarse porque pues ahora ya no quieres comer saludable, te gusta el hot dog, te gusta la pizza, te gustan las comidas procesadas, los embutidos, ya no quieres comer sano. Y claro, después cuando vienen los problemas y complicaciones de salud, dices, ¿y por qué a mí? ¿Y por qué yo? ¿Y por qué me dio el diabetes? ¿Y por qué se me sube la presión? ¿Y por qué ahora tengo tantos problemas que antes no tenía en mi cuerpo? Ya tienes neuropatías, ya tu nombre ya no va a ser Juan, ni va a ser Petra, te van a poner dolores. De todo te quejas, te duelen los pies, la rodilla, las piernas, la cabeza, la cintura, todo son dolores. Fibromialgia, para que no se oiga tan feo. ¿Y todo por qué? Porque no has cuidado tu salud. Te dicen no y haz de cuenta que te dicen sí, como si estuvieran regalando las cosas que hacen daño, y ahí vas corriendo a comprar y a consumir. Lógicamente tu cuerpo te va a pasar una factura, y esa factura es demasiado, demasiado costosa. Ahora, lo que me llama la atención es que cuando las personas toman un producto natural que les hace bien, se molestan porque querían sentirse bien en la primera semana, en el primer mes. Dios, espérame, si tienes 20 años haciendo las cosas mal, ¿cómo crees tú que en un día o en una semana se te va a arreglar el problema? Un doctor que es conocido y es muy bueno en lo que hace, me dice, mira, es que por lo menos para revertir una enfermedad de 20 años, necesitas por lo menos un mes de tratamiento para revertir un año. Entonces hoy vamos a hablar esta parte de que usted necesita comenzar a cuidarse, y que lo primero que se hace, sacar la basura, sacar el escombro para empezar a limpiar. ¿Y eso cómo se hace? Ah, pues es lo que vamos a conversar aquí con David Montero, porque necesitamos entender la importancia de comenzar a cuidar nuestro cuerpo, y comenzaremos por una limpieza.
1: Gracias por abrirme los micrófonos, y como usted bien lo dice, necesitamos alimentarnos, tener conocimiento, guía. Nadie nos quita la salvación, no se nos va, nosotros nos alejamos, ¿verdad? Porque no tenemos conocimiento, porque no tenemos la indicación, porque nos descuidamos. Y eso aplica en todo. Lo espiritual es más real que lo físico, eso también lo tengo muy claro. Y las personas pues igual empiezan a tener situaciones emocionales, pues tiene que ver también con lo físico, porque nuestras emociones están conectadas también con el flujo del sistema nervioso y el sistema hormonal. Entonces, cuando no tenemos nutrición en la mente, tomamos malas decisiones. Cuando nos sentimos deprimidos, agotados, fastidiados, enojados, agotados, cuando estamos eufóricos, bueno, todo esto también repercute. Entonces, yo creo que el día de hoy lo que queremos principalmente es darle información a las personas, una información correcta, una información que les permita tomar sus propias decisiones. Y de aquí es donde vamos a hablar sobre cómo funciona el cuerpo, qué es lo que, fíjense nada más, cómo nos ama Dios, de qué manera nos ama Dios, que nos da muchas herramientas para que también, tanto en lo físico, en lo mental, en lo espiritual, podamos tener siempre en qué apoyarnos, que es Él. Y hablando precisamente de todo esto, hemos estado escuchando hablar en los últimos días de algo que se llama Glutalife Complex. El Glutalife Complex que hemos estado hablando en estos micrófonos, pues ha venido a revolucionar el bienestar en muchas personas. Nos han estado reportando muchísimos casos de bienestar, y es donde queremos platicar qué es el Glutalife Complex, por qué la gente se está sintiendo bien, qué efecto tiene, cómo funciona nuestro cuerpo. Algo que hemos dicho nosotros es que estos productos no curan nada, o sea, es nuestro cuerpo el que se está reparando, únicamente tenemos que estimularlo. Y primero quiero platicarle a toda la audiencia, entender qué es el antioxidante maestro que protege nuestras vidas. Porque nosotros, y hablo nosotros, los muchachones después de los 40 y cúbole, o sea, ya los que estamos más adelantitos, siempre ocurre algo que pocas personas saben. No solamente es envejecer, es que nuestras células, doctor, comienzan a perder la capacidad de defenderse del daño diario que está ocasionando el estrés, la contaminación, los medicamentos, los alimentos procesados, como usted dijo, que si el cigarro, que si el alcohol, que si la comida enlatada, los azúcares y todo eso que ocasiona la inflamación.

0: inflamación silenciosa, y este daño tiene un nombre, se llama estrés oxidativo. Hoy en día la ciencia ha relacionado el estrés oxidativo con muchos de los padecimientos que afectan a millones de personas. Escuchamos hablar tema de diabetes, hipertensión, problemas cardiovasculares, fatiga crónica, enfermedades neurodegenerativas, inflamación crónica, debilidad en el sistema inmunológico, envejecimiento prematuro. Pues todo esto va relacionado. La pregunta es, ¿quién protege a nuestras células? Y es donde entra esta respuesta. Hay una molécula extraordinaria, por eso le digo que Dios nos ama tanto, porque nos creó con una molécula que se llama glutatión. Todo lo que tenga que ver con la investigación de glutatión, los profesionales de la salud lo conocen como el antioxidante maestro del cuerpo. Y aquí es donde el glutatión juega un papel importante, porque se produce naturalmente en nuestro cuerpo, en nuestro organismo. Tiene tres funciones fundamentales. El glutatión que tu cuerpo debe estar produciendo, que mi cuerpo debe estar produciendo, el de tu hijo, el de tu esposo, el de tus familiares, todos producimos glutatión. Y la primera función es neutralizar los radicales libres que dañan las células, los tejidos y los órganos. La segunda función del glutatión es apoyar los procesos de desintoxicación del hígado, que es donde parte mucho los problemas que tenemos. Y la tercera función es fortalecer las defensas naturales del organismo. El problema que cabe, doctor, es que a partir de los 40, los 45 años, ya los niveles de glutatión comienzan a disminuir.
1: ¿En qué porcentaje más o menos?
0: Pues sí, empieza a haber una disminución del 30 al 35%, y de ahí viene desencadenando según la alimentación, según los desvelos, el estrés, las malas rutinas. O sea, estamos hablando que descienden algunos hasta un 40-45%, y es algo considerable, ¿no? Claro que ya cuando hay un problema de salud más fuerte, es porque ha habido una deficiencia mayor.
1: Claro.
0: Por eso es importante que nosotros podamos entender que cuando disminuye el glutatión, ahí, doctor, aumentan los riesgos de la salud. De ahí fue donde nace este concepto que se llama GlutaLife Complex, que es una fórmula diseñada precisamente para ayudar al cuerpo, a nuestro propio organismo. No hay que meter nada externo, no hay que hacer procesos caros, ni intervenciones quirúrgicas, ni exponernos a nada al raro. O sea, nuestro cuerpo está diseñado para producir glutatión, y esta fórmula ayuda al organismo a producir y mantener niveles, muy importante, los niveles necesarios y saludables de glutatión. Entonces, la pregunta es, ¿por qué funciona? ¿Por qué la gente se siente bien? Porque obviamente contiene ingredientes que son considerados los más importantes del glutatión, de lo más estudiado, que ayuda a combatir el estrés oxidativo, ayuda a fortalecer el sistema inmunológico, ayuda a proteger el corazón, el hígado, el cerebro, favorece la energía celular y apoya el proceso de regeneración celular. Yo te puedo hablar, por ejemplo, de lo que es el N-acetilcisteína, que es uno de los principales precursores del glutatión. Por eso es que ayuda a mejorar lo que es la salud pulmonar, favorece la desintoxicación, protege el hígado y el sistema respiratorio. Te voy a hablar de lo que es el ácido alfa-lipoico, que es conocido como el antioxidante universal. O sea que esto ayuda a proteger el sistema nervioso, lo que es los nervios periféricos, apoya el metabolismo de la glucosa, favorece la circulación. Y si a esto le sumamos los ingredientes naturales que contiene GlutaLife Complex, como vitaminas y cofactores de antioxidantes que participan en cientos de las reacciones celulares del cuerpo, que está relacionado con la energía, el sistema inmunológico, la reparación celular, la protección cardiovascular, bueno, pues aquí es donde vemos estos beneficios. ¿Qué es lo que nos reporta la gente? ¿Qué es lo que nos dicen las personas? Que se sienten con más energía durante el día, que mejora su recuperación física, que se sienten menos inflamados, se sienten más ligeros, que hay claridad mental, que hay mejor respuesta al sistema inmunológico. Aquel que le iba a pegar una gripita, está uno o dos días y ya está como si nada, no los tiran a la cama, o se empiezan a notar grandes beneficios. Apoya el tema de la circulación, mucho más saludable, el metabolismo, la glucosa, mejores condiciones, y también existe mayor bienestar general. GlutaLife Complex no solamente busca enmascarar el síntoma como muchos productos o medicamentos. Su objetivo principal, escuche muy bien, es ayudar a las células a mejorar su función. Porque cuando la célula mejora, los tejidos mejoran. Y cuando los tejidos mejoran, obviamente los órganos empiezan a funcionar de una mejor manera. Y cuando los órganos comienzan a mejorar su función, hacer sus procesos, obviamente nuestra calidad de vida cambia. Por eso, después de los 45 años, ya no se trata solamente de vivir más, se trata de vivir con energía, independencia, bienestar, que es muy importante. Invertir en tus células hoy, en este momento, es invertir en la persona que vas a ser dentro de 10 o 20 años. Que te quede muy claro, lo que yo

0: voy a hacer ahorita se va a reflejar en la persona que voy a estar haciendo o voy a estar funcionando en 10 o 20 años. Es muy importante. Miren, a todos los radioescuchas yo les quiero decir algo muy importante. La salud no solamente se pierde de un día para otro, que te quede claro, que no es que hoy amanecí ya enfermo. O sea, se pierde poco a poco y también se recupera poco a poco. La pregunta no es cuánto cuesta cuidar tus células. Tú me puedes preguntar cuánto cuesta un frasco de Glutalife Complex y yo te puedo decir el precio. Incluso si quieres promoción te la puedo dar. La pregunta real que tú tienes que hacerte ahorita es ¿cuánto cuesta no cuidar mi salud? ¿Cuánto me va a costar una hospitalización? ¿Cuánto me puede costar perder la movilidad? Hay personas que ya empiezan a tener parálisis facial, ya no pueden mover una pierna. O sea, hemos llegado a ver personas que ya por la diabetes le tienen que amputar un pie. O sea, ¿cuánto me cuesta esto? ¿Cuánto cuesta no tener energía para disfrutar a mis hijos, a mis nietos, mis actividades diarias? O sea, hoy tienes la oportunidad de comenzar a fortalecer tu organismo desde adentro. 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Mira, miles de personas están descubriendo los beneficios del glutatión. En el mundo es lo más hablado, lo más sonado. Yo desde hace 5 años veo que está en tendencia el tema del glutatión. Yo ya lo conozco desde hace muchísimo tiempo, sobre todo en el tema de lo que es la nutrición celular inteligente. Yo lo único que te digo es no esperes más, no esperes a sentirte mal para actuar. Digo, si ya traes un problema de salud, bueno, pues adelante, atrévete, pero no esperes. Si tú eres una persona que todavía no sientes algo, no te esperes a enfermarte. Actúa mientras todavía tienes la oportunidad de prevenir. 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
1: Bueno, yo creo que es de aprovechar esta oportunidad porque pues vamos a desintoxicar las células. Y una cosa que me llama la atención es que cuando una célula se enferma, segrega un químico. Y ese químico hace que haya una inflamación y por esa causa, ay, siento un pequeñito aquí, siento un dolor por acá. Claro, la célula está segregando ese neurotransmisor para decir SOS, sálvenme o sálvenme, ayuda, auxilio, socorro, por favor, hazme caso. Y por eso te duele el cuerpo, porque la célula ya segregó el líquido mandando señal de ayuda. ¿Y qué hace el cerebro? Pues simple y sencillamente, como sabe que hay células madre que están recorriendo tu organismo, pues entonces debe de haber una señal que conecte esa célula enferma con la nueva célula que viene a repararla. Haz de cuenta que mandó a los albañiles, se les dijo por allá, váyanse con la cuchara, váyanse ya, les mandamos el cemento, la arena y todo, y ahí van las células a reparar. Entonces es muy interesante cuando entendemos que debemos de cuidar nuestro cuerpo, y si hoy tenemos al alcance de nuestra mano es el momento de tomar acción, es el momento de decir, hey, paso por él o me lo mandan porque sí me interesa,

0: cuidar mi cuerpo, que es el templo del Espíritu Santo. Me interesa limpiarlo, me interesa repararlo. Hay lugares donde verdaderamente yo he entrado y se miran deteriorados, lugares que se miran ya con la pintura descolorida, ya con agujeros en las paredes, pero cuando vienen las personas que enjarran todo y pintan y lo dejan, wow, hasta parece un lugar nuevo, ni parece la misma casa. Pues así muchos nomás desde una manita de gato, una ayudadita a usted mismo en lo que tiene que ver con las cosas naturales que el cuerpo necesita. Y mire, nuestro cuerpo es tan agradecido que inmediatamente va a recibir todos los nutrientes, va a activarse lo que es todo el sistema celular, se van a desencadenar una serie de reacciones químicas por todo tu cuerpo para tu bien.
1: Es correcto, doctor. 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

0: Hola, ¿qué tal, apreciados amigos y hermanos que están en sintonía de La Voz? Porque la fe viene por el oír. El día de hoy les damos la más cordial de la bienvenida a todos nuestros apreciados amigos y hermanos que nos están sintonizando. Y hoy estamos de fiesta, estamos de manteles largos porque tenemos la visita de el doctor Marco Rico desde la ciudad de Dallas, Texas, directo hasta nuestros estudios centrales en la gran ciudad de Monterrey el día de hoy, y transmitiendo para todos nuestros amigos de Rosarito, Tijuana, Ensenada, San Quintín, amigos de San Diego, de Los Ángeles, de el Valle de San Fernando, de Oxnard, del Desierto Alto, y hasta donde alcanza la señal de la 1190 y la 1090. Doctor Marco Rico, bienvenido.
1: Muchas gracias, doctor Alejandro, qué placer. Bueno, pues una vez más integrándonos, trabajando fuerte en lo que Dios quiere hacer a través de La Voz.
0: Claro, porque la fe viene por el oír. Y para todos nuestros apreciados oyentes, pues el doctor Marco Rico es un hombre de fe que por más de 20 años hemos llevado una relación de amistad, pero también de trabajo ministerial en diferentes ciudades, en diferentes estados. Y algo muy interesante que nunca olvido y lo comentamos con la audiencia es que en el año 2010, cuando estábamos en la ciudad de Los Ángeles con el canal de televisión que era el 57.7, para ese entonces ya teníamos estaciones de radio en diferentes lugares de California. Y nunca se me olvida la conversación que usted y yo tuvimos, y comenzamos a soñar con una oración: Señor, permítenos hacer en México lo que hemos estado haciendo en Estados Unidos, en el 2010.
1: Uh-huh. Bueno, ya han pasado, ¿cuántos? 2010 al 20, son 10 años. Más 6, ¿no?
0: Más 6.
1: 16 años, bueno. Y pues estamos viendo, no todos los sueños realizados, doctor, pero estamos viendo algo parcial.
0: Pero ahí vamos. Claro, un principio.
1: Porque literalmente lo que nosotros pedíamos era Ciudad Juárez primero.
0: Así es.
1: Ciudad Juárez, después Dios nos sorprendió y dijo: ustedes están orando por todo México.
0: Sí, de hecho, el proyecto Por Amor a Mi Nación contempla el plantar estaciones de radio en las ciudades más importantes de la República Mexicana.
1: Sí, totalmente con el propósito de enviar fe. La fe viene por el oír, y el oír la palabra del Señor a través del radio, que para nosotros ha sido y es una bendición. Sabemos el potencial que hay a través todavía en radio.
0: Claro, y decimos esto porque muchas personas dicen: la radio ya nadie la escucha, la radio va a desaparecer, la radio va a perder su efectividad. Pero un estudio muy reciente del INEGI juntamente con el IMRA, que es el que se encarga de dar los ratings a las diferentes estaciones de radio, juntamente con asociaciones de lo que es arte y cultura, dicen que al menos en México el 90% de los mexicanos a nivel nacional siguen escuchando radio, porque son muy agradecidos con el medio que los ha acompañado durante los últimos 100 años.
1: Wow, sí es.
0: Y la gente oye radio

sobre todo cuando van en su vehículo, en los trayectos que van al trabajo, que van a dejar niños a la escuela, cuando están atorados en el tráfico, que andan buscando qué escucharle, andan cambiando a las estaciones. Y en esto vemos que muchas veces la radio ha sufrido ataques. Por ejemplo, recuerdo cuando se decía que cuando apareció la televisión iban a desaparecer las estaciones de radio. Pero salió la televisión y la radio siguió vigente. Y lo que hizo la gente es que al llegar a casa, en vez de escuchar radio, pues prendían la televisión. Pero donde no podían ver televisión, pues escuchaban la radio. Y luego dijeron, bueno, ya las radios van a sufrir un cambio, porque todas las radios eran en amplitud modulada, en frecuencia de AM. Sale la frecuencia en FM, la frecuencia modulada, dijeron, ahora sí, las de AM van a desaparecer y solamente quedarán las FM. Pero salió la FM, ¿y qué pasó con el AM? Pues que los ingenieros hicieron un descubrimiento extraordinario, porque

0: Lo mismo de AMFM, lo mismo que la televisión aire, televisión
1: Digital,
0: digital, por
1: por
0: cable, por
1: satélite.
0: satélite. Bueno, entonces nos va a sorprender Dios en las cosas que todavía puede utilizar. Él puede utilizar todavía lo del ayer, que llaman muchas personas como lo que es la radio, que causó un impacto increíble, pero todavía sí lo sigue haciendo. Así que estamos muy contentos, doctor, de estar tocando ese tema, porque es un tema que suda, nosotros sudamos y sudamos radio.
1: Así es algo interesante porque ahora pues las redes, es cierto, está el Facebook, está el YouTube, están las aplicaciones. Lo interesante es que la radio se montó en todas estas
0: Entonces,
1: aplicaciones, lo cual potenció la forma como la radio sigue llegando y sigue afectando. Ahora, ¿por qué utilizar la radio con los propósitos de anunciar el Evangelio? ¿Por qué estamos aquí? ¿Por qué razón estamos ahora mismo transmitiendo en vivo para ustedes a través de la radio

0: estamos llegando a cubriendo totalmente el estado, todo lo que es la Baja California Norte y gran parte de la Baja California Sur, al igual que el sur de California, que si comenzamos a mencionar ciudades donde está llegando la señal, pues nos vamos a llevar un buen rato, ¿verdad?, mencionando cada pueblo, cada ciudad donde llegamos. Pero sí estamos seguros que el mensaje de fe, el mensaje de la palabra de Dios está llegando simultáneamente a muchos lugares que en este momento ni siquiera nos imaginamos quién puede estar escuchando.
1: No, increíblemente hemos visto el resultado. Las llamadas son totalmente un milagro, gente que escuchó un mensaje, una canción, doctor, que un testimonio. Y hemos recibido noticias sobre noticias de pueblitos que uno, o rancherías, lugares que es increíble, claro, que, bueno, ¿cómo pudimos llegar? Y yo siempre les digo a los pastores, les digo, pues ahora hay una nueva forma, y eso es parte de Dios, Dios es novedad. Doctor, pero una de las cosas que le digo a todos los pastores, sean iglesias mega iglesias, sean iglesias grandes, como les llaman, de miles o de 500 o de 100 o de 10, una de las cosas importantes, nosotros estuvimos en las misiones, hacíamos misiones, y yo recuerdo cuánto cansancio, agotamiento físico, financiero, estructural de muebles, carros, todo lo que tenía que ver con eso. Y el logro era tan pequeño. ¿Cómo podíamos lograr? Yo recuerdo que cuando estábamos en todo lo que es la Huasteca Potosina, la Huasteca Hidalguense, ministrando en cada ranchería, en cada caserío, eso era de levantarse por la mañana temprano y eran las 11 de la noche y regresábamos agotados, cansados. Y realmente el trabajo había sido muy arduo, muy cansado, pero el fruto muy poco.
0: Bueno, y usted fue pionero en la Huasteca Potosina. Cuéntenos, ¿cómo es que llegó hasta ese lugar?
1: Bueno, llegamos, la primera cosa es que se convirtió al evangelio un hermano de San Luis Potosí, primero. Pero de San Luis Potosí no en la ciudad, sino que vivía en un pueblito. El hermano Tino Martínez, ¿usted lo llegó a conocer?
0: Sí, claro, y, Tino Martínez.
1: Claro, y entonces, él, de esos testimonios que son como una inyección a toda la iglesia, porque se convierte en el evangelio y se mete de lleno. O sea, no toda la gente que se convierte o que escucha el evangelio se mete de lleno. Hay unos que, bueno, déjeme pensarlo, déjeme poco a poquito. No, este hombre se metió de lleno. Él trabajaba para una persona de la India, Pakistán, en un restaurante americano. Él era cocinero. Se convierte en el evangelio. A los 2 años comienza a trabajar y ahorra $10,000 mes. Yo le doy una palabra profética. Él pone un restaurante y le va muy bien, doctor. Le va excelentemente muy bien.
0: Bueno, Tino llega de San Luis Potosí,
1: un pueblito,
0: a la ciudad
1: de Dallas.
0: De Dallas.
1: De Dallas, Texas.
0: Y ahí comienza a trabajar para una persona de Pakistán. Uh-huh. ¿Cocinaba ahí?
1: Él era cocinero.
0: Era el cocinero.
1: Era cocinero.
0: ¿Y usted
1: de los...
0: lo conoció? ¿Usted era pastor?
1: Yo ya era pastor, estábamos comenzando la iglesia.
0: ¿Hace cuántos
1: años? Hace 38, 39 años de eso.
0: Hace 39 años.
1: Y entonces...
0: Tino Martínez oye el evangelio y se congrega con usted.
1: Se comienza a congregar con nosotros, recibe una palabra, yo le doy, le dije, Dios me dice que usted va a abrir su propio restaurante. Me dice, pastor, no tengo papeles, soy indocumentado, no tengo dinero, un ahorrito de $10,000 que tengo ahí y 3 no sé inglés. Bueno, para hacerle la historia corta, le dije, bueno, reciba la palabra, oramos. Después él llama y me dice, vi un restaurante de renta, pero no sé cómo llamar, no sé inglés. A ver, deme el número, llamamos. Al día siguiente estábamos ahí, mi esposa, su esposa y él y yo. Rentamos el restaurante, todo equipado, lo habían cerrado, era de barbecue, de tipo tejano, ¿no? Y desde el primer día que abrió, fue un éxito.
0: ¿Y cuánto era la renta en ese tiempo?
1: $2,000 por mes.
0: ¿Y el capital de él eran 10 mil?
1: $10,000. Entonces, abre, pero desde el primer día fue un milagro. Pero lo que quiero decir es que a los 2 años de estar con el negocio, se aparece conmigo un día a las 5 de la mañana. me toca la puerta de mi casa y yo me asusto, ¿y quién será? Y lo veo a él y a la esposa llorando. Es que el pastor Marcos, Dios nos habló anoche. Y

0: Dios quiere, y lloraba y hablaba, le digo, hermano, no le entiendo absolutamente nada. Hábleme más claro porque no le entiendo absolutamente nada. Es que Dios nos habló a mi esposa y a mí que tenemos que abrir una iglesia en mi pueblito, o Campo San Luis Potosí. San Nicolás es la cabecera del pueblo, pero es en San Luis Potosí, o sea, está Río Verde, La Gavia, Santo Domingo, Cerritos y todas esas partes de ahí. Bueno, hay un puntito, tal vez 300 personas de habitantes. Le dije, bueno, hermano, vamos a orar. Y dice, es que está llorando y traía un cheque en la mano. Y me dijo, es que Dios nos habló que no solamente quiere una iglesia en mi pueblo, pero nos dijo que diéramos esta ofrenda a la iglesia. Y le digo, bueno, y se hubiera esperado a las 9 de la mañana, hermano, que abran la oficina en la iglesia, porque a las 5 de la mañana, es que ya no aguanto más, quiero dar esto porque el Señor me está hablando. Cuando yo veo el cheque, yo pensaba que eran $1,000. Y le dije, hermano, muchas gracias. Y mi esposa me dice, no, no, no, son 10,000. Y yo le miraba mucho cero, no, no, no, no son 1,000, no son $10,000, son $100,000. ¿Y de dónde sacó este dinero? Me dice, hemos venido ahorrando estos 2 años todas las ganancias que nos ha dado el restaurante. Y Dios nos habló, por eso no hemos podido dormir, pero queremos darlo de una vez. Con ese dinero no solamente abrimos una iglesia, abrimos cuatro, compramos terrenos, construimos cuatro iglesias. Y de ahí nace lo que es abrir más de 100 iglesias en la Huasteca Potosina y la Hidalguense.
1: O sea
0: Una
1: que
0: semilla.
1: una semilla de un hombre que no sabe hablar inglés, un hombre que dice, ¿qué voy a hacer? Porque no tengo papeles en Estados Unidos, pero que en el esfuerzo de 2 años ahorra y finalmente Dios le da una palabra y le dice, se va a abrir una iglesia en tu pueblo. Así es como él quería, que fuera solo una iglesia, pero de esa una plantaron 100 iglesias.
0: Totalmente.
1: ¿En cuántos años?
0: 10 años.
1: No, pues eso fue un trabajo titánico, ¿cómo le hacían?
0: Nosotros, su servidor me dedicaba 12 días al mes. 12 días al mes. Y una semilla, ahí le va lo que es la voz, por eso nosotros somos la voz radio, porque una palabra la lleva alguien más. Dice que un abismo llama al otro abismo, a la voz de su cascada. Comenzamos ahí y comenzó la gente de las rancherías. Oiga, que allá en la Huasteca Potosina, deportaron a un amigo mío, pero que es evangélico. Está en el ranchito, pero no tiene idea cómo hacerle. Pues fue deportado, no está preparado, no tiene
1: Claro.
0: dinero. Y lo íbamos a visitar, hermano. El hermano había aceptado a Cristo en California, unos otros en Las Vegas, otros en Carolina del Norte, otros en Atlanta, en Miami, comenzamos a buscar pura gente que habían deportado, pero que traían el Evangelio, que
1: Claro.
0: habían aceptado a Jesús como su Salvador personal en Estados Unidos. Íbamos primero en El Rojo, hay un caserío, ¿okay? El Rojo. Me dice, bueno, hermano, pues es que yo no encuentro iglesia alrededor y me comencé con mi familia a hacer un culto de oración y después un culto de estudio bíblico y comenzamos a enseñar la Biblia y el vecino dijo, ¿qué están haciendo? Porque yo quiero también hacer eso. Y comenzamos a unir, pero pues nomás nos alcanzó para poner el piso y levantar las paredes, pero no tenemos iglesia, no tenemos techo, no tenemos ventanas, no tenemos nada. Y así fue como comenzamos a ir uno rancho por rancho, rancho por rancho, rancho por rancho, y afectamos todas las iglesias, pero no solamente a construir edificios, comprar terrenos, pero atraerles. Entonces yo yo pasaba 12 días al mes en México, pero les traíamos hermanos que enseñaban Biblia.
1: Claro.
0: Maestros de escuela bíblica, de institutos bíblicos que les enseñaban a estos hermanitos que pues no había otro recurso. Les compramos, mandamos comprar Biblias Thompson, ¿se acuerda de las Biblias Thompson cuando
1: Ah,
0: salieron
1: claro,
0: en
1: eran
0: aquellos
1: la
0: años?
1: novedad y eran la máxima herramienta para cualquiera
0: Totalmente.
1: que no tenía escuela bíblica.
0: Entonces, Biblias Thompson, los evangelios, un cuaderno con los cuatro evangelios en cuatro diferentes versiones. Y comenzamos a traerles libros, les traemos elementos de la Santa Cena, o sea, todo lo que tenía que ver con todo lo eclesiástico. Tratamos de poner radio, comprar programas de radio.

0: estaciones existentes, ¿cómo no? No, no, ni con dinero, doctor, ni con dinero. Por ejemplo, en Río Verde, recuerdo que quisimos comprar una hora por semana, ¿ok? A pesar de que era muy cara, carísima la hora, cuando fuimos a firmar el contrato, dijeron no, porque no queremos personas de ustedes, de la religión, de los hermanos aquí. Entonces, era muy desafiante ver todo ese tipo de cosas. Así que hicimos el trabajo, no solamente en la Huasteca Potosina, una persona nomás.
1: Una
0: persona. Pero de ahí salieron más. Esa persona hizo que se levantaran más de 100 iglesias. Pero otra familia que escuchó el testimonio de la familia Martínez, dijo, yo soy de Guanajuato, pero yo no tengo 100 mil dólares, pero tengo 20 mil dólares. ¿Qué podría hacer usted para abrirnos una iglesia? Entonces llevamos el equipo, una ven llena, doctor, de 15 pasajeros. Nos fuimos a la Sandía, abrimos en la Sandía, Guanajuato. En el Acebuche, Guanajuato, abrimos iglesias. Íbamos y hacíamos una campaña tipo carpa.
1: Claro.
0: Tipo carpa, no con carpa, en la calle. Comenzamos a hablarle a las personas. Vimos un edificio que pareciera se podría usar como iglesia. ¿Y cuánto pide por esto? No, pues que estamos pidiendo tanto dinero. Bueno, comenzar a ofrecer todo este, en el Acebuche, en la Sandía, en Tasquillo, lo que es la parte de la Huasteca hidalguense. Así que fue algo relevante. Ya después de ahí, bueno, Dios nos levantó y nos lleva para Nicaragua, nos lleva para Panamá, nos lleva para Colombia, nos lleva para Cuba, nos lleva para Belice, nos lleva para 42 países. Imagínense, la semilla de una persona. El amor de una persona por hacer algo por la obra del Señor, lo que se logró.
1: O sea que de una semilla se desata que usted haya terminado predicando en 42 países, pero lo interesante es que entre lo que es la Huasteca Potosina, la Huasteca Hidalguense, o sea, plantar 100 iglesias, uh-huh. O sea, son palabras mayores. Y todo comenzó...
0: con una sola persona.
1: Por una palabra, uh-huh, que se le dio a una persona... que al creer la palabra puso una semilla, y esa semilla desencadenó toda esta bendición. ¿Y qué fue del hermano Tino Martínez?
0: Él está vivo, está bien, están ahí, son nuestros amigos del alma, nos comemos con ellos cada semana, mínimo una vez, dos veces por semana. Están muy bien ellos, ya la edad se ha avanzado, ya él va para los 80 años. Okay, la edad, claro, el tiempo no se detiene. Pero podemos ver, doctor Alejandro, que ese mismo principio se aplica para cualquier cosa. Se aplica para iglesia, para radios, y lo hemos visto. Usted y yo sembramos semillas para otras estaciones de radio. Así cuando es. Nosotros estamos en Los Ángeles, o en Indio, California, o en Albuquerque, New Mexico, cuando estuvimos en Texas, o cuando estuvimos en Los Ángeles, cuando estuvimos en Las Vegas, hemos andado
1: muchos lugares con la radio y la televisión, así es.
0: Así
1: y
0: que
1: siempre sembrando.
0: Totalmente. Comenzamos, mira dónde estamos ahorita. Estamos en una de las más antiguas, que para unas personas esto no significaría absolutamente nada, pero para mí estar sentado al lado de la ranchera de Monterrey, la 90.1 FM, es algo histórico, doctor.
1: Claro, porque nosotros nunca nos imaginamos que esto pudiese haber ocurrido, pero ciertamente donde había otras estaciones que comenzaban o necesitaban ayuda, pues sembramos para un transmisor, uh-huh, sembramos para equipo, sembramos sin escuchar la radio y sin conocerlo, simplemente sembramos porque sabemos lo que hace la radio.
0: Totalmente. Entonces, hoy día que estamos en este proyecto de adoptar un minuto, doctor, hoy que estamos en retos nuevos, lo que es Guadalajara, oh, Dios mío, nos emociona. Eso es como que el drogadicto, después de no tener droga, porque la gente no entiende esto. El drogadicto no le importa si estudió o no estudió. El drogadicto no le importa si no tiene dinero o tiene dinero. Él va a robar, va a hacer lo que le es imposible, pero ese día él se va a drogar. Va a pedir dinero, no le importa estar sucio, no le importa si trae zapatos, no le importa si se bañó, no le importa nada, doctor.
1: El adicto está desesperado por tener
0: droga. Va a tener y busca la manera y se va a tener que drogar.

0: En el mundo espiritual, cuando nosotros nos salen retos, ¿ok? Nosotros somos adictos a Jesús.
1: Así es.
0: A llevar el evangelio de Jesús a toda criatura, que todas las personas puedan escuchar. Vemos la historia de Galván, un hombre que estuvo aquí en México en muchas radios.
1: Bueno, de hecho, ¿verdad? Pues Baltasar Dueñas, el yerno de él, sigue aquí en Monterrey. Aquí está la base de ellos, de Familias Victoriosas, que siguen con el programa, donde precisamente ponen al aire todavía las cintas.
0: Bueno, nosotros teníamos en la estación
1: en Bakersfield.
0: En Bakersfield teníamos, pasamos los programas de él. ¿Cómo fue su inicio? Fue un líder denominacional de las Iglesias de Dios.
1: Sí.
0: Y cómo logró el hombre que garantizaba el milagro, o sea, creía lo que Dios le había dicho a él.
1: Sí.
0: El asunto aquí es creer, y cómo estuvo en radios, en muchas radios en México, y Paulino Bernal, el otro que estamos hablando de...
1: Juan de la Garza,
0: Juan de la Garza, Ben Piña, bueno, tantas personas que han logrado... hoy nos tocó a nosotros.
1: Hoy nos tocó a nosotros, y precisamente pues de conocer, ¿verdad?, toda esta gente que ha hecho radio, televisión, como Chalío Martínez, como Chano Nájera, gente como el propio Roberto Gómez de Dallas, que por años y años y años los vimos cómo trabajaron, cómo se esforzaron, y pues hemos seguido, ¿verdad?, los pasos en el sentido de que el medio de comunicación, que es la radio, está vigente, y lo hemos comprobado por los testimonios de las personas que dicen: el Señor me alcanzó justo cuando me iba a suicidar porque escuché la radio. Personas en la prisión que dicen: estaba sin esperanza, cuando escuché la radio clamé al Señor, Dios hizo un milagro. Y hoy están testificando cómo Dios abrió esa puerta que era imposible para que salieran. Y también muchísimas, pero muchísimas personas que dicen: son mi compañía, son mi único alimento espiritual. Hace poquito conocimos aquí a Francisco, porque él, por causa del glaucoma, perdió la vista, y luego por causa del azúcar en la sangre le cortaron las piernas. Ahora solamente está en una silla de ruedas, no puede ver, y lo que hace es que oye la radio y dice: por esa programación me sostengo, tengo esperanza, y me uno, dice, con ustedes a orar por todas las peticiones que yo escucho en la radio. Y gente como él, que por las noches no podía dormir porque están desahuciados, porque tienen dolencias, porque hay crisis, y ahora el Señor los ha consolado, los ha fortalecido, ha traído sanidad sobre ellos. Entonces afectamos a muchísima gente a través de este medio, y todo comienza con una palabra. Esa es la clave. Todo comienza con una palabra. Así como usted le dijo a Tino Martínez, una palabra desató la fe de él para creer.
0: Es que el centurión le decía a Jesús: bueno, solamente una palabra tuya.
1: Tú tan solo di la palabra.
0: Di la palabra y mi siervo sanará. Hoy venimos con la misma Biblia, que sigue teniendo 66 libros. Cambiará de revisión, de portada, pero con la misma esencia, que Cristo cambia, transforma, regenera, que Él quiere estar presente en tu vida personal, en tu vida familiar, en tu vida empresarial, en tu vida ministerial, que Él todavía su brazo no se ha cortado para bendecirte. Y lo que te venimos a decir este día, y estamos contentos, doctor, porque tantas personas de tantos lugares que nos están escuchando. Ahora, ¿cómo podemos saber que nos están escuchando, doctor?
1: Bueno, creo que sin duda alguna las llamadas telefónicas es lo que hace la diferencia, o a veces los mensajes de WhatsApp por las redes, pues también, ¿verdad?, son los mensajes los que nos dicen que ahí están recibiendo la sintonía. Pero regularmente pues pueden hacer una llamada o pueden enviar un mensaje. Vamos a dar, ¿me permite este? Vamos a dar aquí un número de teléfono, que es el de aquí de cabina. Si usted quiere comunicarse con nosotros, es el 81 11 58 70 90, 81 11 58 70 90. También puede enviar un mensaje de WhatsApp al 81 20 02 11 90.

0: 81-2002-1190. 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Adoptar un minuto es fácil, es sencillo. ¿Sabe, doctor Rico, que con 20 pesos se adopta un minuto?
1: Wow. Bueno, eso creo que es miles de personas que nos están escuchando. ¿Cómo puede cambiar la vida de un ser humano? Nosotros lo hemos estado, o sea, para nosotros es muy fácil comentar sobre ello, doctor, hablar. Pero un minuto ha cambiado la vida de muchas personas, cambió la vida de nosotros, cambió la vida de Tino Martínez, cambió la vida de personas que nos están escuchando. Quiere cambiar la vida de usted en aspectos que usted dice, bueno, es que yo no tengo salida ya. Hay personas que creen que ya no tengo salida. Otras personas que están siendo inquietadas por el Espíritu Santo de Dios, doctor. Dice, bueno, yo 20 pesos, yo quiero adoptar 1,000 minutos.
0: Claro.
1: Hay gente que lo puede hacer.
0: Sí, definitivamente.
1: Recuerdo cuando estábamos en Indio, California, y estamos en la televisión y la radio simultáneamente, y tenemos que hacer un pago. No solamente un pago, pero teníamos que nos están ofreciendo la renta de otra televisora, otra radio, no recuerdo bien, y teníamos un desafío, y en el camino venía un hombre y él llamó y yo quiero dar $10,000 con mi tarjeta.
0: Una tarjeta.
1: Y nosotros pensamos que estaba jugando. Vino la persona que contestó los teléfonos y dijo, una persona quiere dar una tarjeta, hágale, pase la tarjeta.
0: Claro. Bueno, vamos a la pausa. Al regresar, continuamos conversando con nuestros amigos y dando testimonio de lo que una palabra de parte de Dios hace para desatar la fe en los oyentes. Ya regresamos.

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8: Gracias, gracias, gracias por su sintonía a estas audiciones diarias que estamos llevando hasta usted a través de La Voz. Quiero decirles, apreciados hermanos y amigos, que en este mes de junio es importantísimo que usted apoye su estación de radio local para que no falte la palabra. Tenemos proyectos, tenemos planes, y quiero decir que lo más importante en La Voz para nosotros es el llamado que Dios nos ha hecho para poder funcionar a través de estos medios masivos de comunicación y llevar el evangelio las 24 horas del día. Quiero decir que nosotros no plantamos iglesias, nosotros plantamos estaciones de radio. Y nosotros no hablamos de doctrinas, no hablamos de la paternidad, ni tampoco hablamos de lo apostólico y profético, ni tampoco hablamos de ninguna doctrina en particular. A nosotros se nos considera como el misionero del aire.

que está dando la buena noticia de salvación las 24 horas del día. Y quiero decir que en este llamado que tenemos, pues cubrimos ciudades enteras las 24 horas del día. Es decir, que nuestro servicio es continuo. Imagínese usted que en su ciudad existiese una iglesia que está abierta las 24 horas del día, los 365 días del año, y que a la hora que usted llegue, no importa si es en la mañana, en la tarde, en la noche o en la madrugada, alguien estuviera cantando, estuviera orando, estuviera compartiendo la palabra. No existe. Pero la radio sí lo hace. La radio sí lo hace. Y aunque usted tuviera una iglesia que está abierta las 24 horas del día, ¿qué tendría usted que hacer? Ah, pues viajar hasta ese lugar, hasta ese barrio o esa colonia donde está esa iglesia abierta las 24 horas del día. Mas sin embargo, aquí nomás con un botoncito usted enciende la radio y ahí está la programación las 24 horas del día. Tenemos que entender que su vida y la vida de la ciudad no sería la misma sin la radio. Sin una radio de fe, sin una radio con un contenido espiritual como el que estamos presentando para usted. Por eso se hace tan necesario que apoyemos la radio en nuestra ciudad. Y que entendamos que muchas veces nosotros como creyentes decimos, no es muy de mi agrado esa música que pusieron, pero espérate, no pienses en ti, piensa en el que no conoce a Dios, piensa en aquel que no puede salir de su casa, piensa en aquel que está atormentado, en aquel que está desesperado, piensa en el que está enfermo, piensa en el que está desahuciado, piensa en aquellos que no tienen realmente un conocimiento de quién es Dios. Mira, yo esto lo tengo por la experiencia personal y te lo cuento de una manera muy simple. Mi abuela era sumamente devota y en casa éramos católicos de hueso colorado, porque ella siempre andaba en las peregrinaciones, en las kermeses y en las fiestas de todos los santos. Y me decía, mijo, hoy es día de la Virgen de Santa Rita, vámonos, pues ahí vamos a celebrarle. Oye, mijo, que ahora es el día de San Juan, pues ahí vamos, ¿verdad?, a celebrar a San Juan. Y que hoy es el día, ¿verdad?, de celebrar este, pues ahí vamos para allá. Entonces yo empecé a crecer dentro de la iglesia y íbamos a las misas. Con decirte que me daban para la limosna un 20. Es decir, que yo sabía que nadie se presenta delante de Dios con las manos vacías. Desde la casa me daban un 20, órale, este es para la limosna. Y me decían, y este peso es para ti. Y claro, uno pues en su inocencia hace preguntas. Yo le decía a mi abuelita, abuelita, ¿Dios es limosnero? ¿Por qué me dices eso? Pues porque le damos un 20 y yo me quedo con el peso. Digo, abuelita, ¿qué pasa si le doy el peso y me quedo con el 20? Pues Dios merece más. Sí, decía, pero eso es, ¿verdad?, algo que tenemos que cumplir y tienes que llevar limosna. Ah, bueno. Entonces, recuerdo que íbamos nosotros a una parroquia, pero la ciudad creció. Y dijeron, miren, todos los que viven en este lado de la ciudad se van a ir con un nuevo sacerdote que van a mandar. Y me acuerdo que él era de apellido Pelayo. Y todos se van a ir con el padre Pelayo. Alguien nos donó un terreno.

y era un terreno que estaba en un cerro, y decían, y aquí se va a construir la nueva parroquia. Ah, pues está bueno. Ahí andamos todos con pico, con pala, ahí andamos todos haciendo trabajo para desmontar ahí mezquites y troncones que había. Y recuerdo que en la casa había un árbol de naranjo y unas naranjas grandes, hermosas, pues las cortábamos, las partíamos a la mitad, les poníamos chilito y a venderlas. ¿Y todo el dinero para qué era? Ah, pues para construir la nueva parroquia. Mi abuela me compró una cajita de chicles y dijo, súbase al camión y véndalos. Pues ahí andamos vendiendo chicles. Y todo el dinero, pues, para la parroquia. Llegó el momento en que toda la comunidad trabajó tanto que construimos una gran parroquia, no pequeña, grande, porque el sacerdote decía, esta tiene que ser más grande que donde vienen ustedes. Y así se hizo, en grande. Entonces, pues pasaron varios años, porque no se hizo rápido, pasaron varios años. Ya para entonces, ya era yo un adolescente, y lamentablemente me sucedió lo que dice la palabra de Dios, que las malas conversaciones corrompen las buenas costumbres y las malas amistades te desvían de los buenos caminos. Así es de que tuve que experimentar aquel dicho que declara, dime con quién andas y te diré quién eres. Pues andaba en la calle y que nos agarran en una redada un fin de semana. Nos llevó la policía a la cárcel y recuerdo que éramos menores de edad, pero nos encerraron con los borrachos, con todos los que andaban tomando en la calle en ese fin de semana. Y mire, nos metieron a todos en una celda donde no cabíamos. Y luego todos los borrachos estaban tirados. Le voy a describir que en esa celda era un olor nauseabundo. Estaban orinados, vomitados. Y luego un olor impresionante a pura pizza, puro hongos y queso, un olor de pies horrible. El baño, que no era ni siquiera un retrete, era nomás un agujero donde tenían que atinarle ahí cuando hacían sus necesidades, todo lleno de suciedad. Era un olor tan nauseabundo que había una ventana ahí con unos barrotes. Como pude, me trepé y me acomodé en ese cuadrito de ventana y me abracé fuerte de los barrotes para poder respirar aire puro. Y de ahí mi sorpresa es que se miraba esa parroquia donde crecí y la que ayudé a construir juntamente con mi abuela. Y me entró en ese momento un gran sentimiento. Yo quería cambiar, quería ser diferente. Yo no quería estar en ese lugar. Y recuerdo que comencé a llorar y dije, ¿en qué momento me salí de esa iglesia para venir a estar encerrado con esta bola de borrachos? Y empiezo a llorar porque estaba tan cerca y a la vez tan lejos. ¿Cómo es esto? Sí, estaba tan cerca porque se hablaba de Dios y estaba tan lejos porque yo no conocía al Dios del que se hablaba. Tenía mucha tradición, teníamos nuestra propia religión, pero no.

No tenía salvación, no conocía a Dios y estaba vacío y estaba queriendo clamar, quería creer, pero ¿cómo iba a creer en aquel al cual no conocía? ¿Cómo iba yo a pedirle si no tenía una relación personal con él? Y ahí me di cuenta de la necesidad que hay de poder decirle a la gente quién es Jesús. Recuerdo que mi abuela, cuando yo acepté al Señor, mi abuela me dijo: mi hijo, dice, ¿por qué cambiaste de religión? Mi hijo, dice, ¿por qué usted le dio la espalda? Y le dije: abuelita, le voy a decir la verdad. Es que yo estaba sinceramente equivocado. En mi corazón hay lugar para Dios. Yo le entregué mi vida al Señor. Y antes, todo lo que hacía era por seguir una tradición. Pero hoy siento a Dios en mi vida. Hoy puedo conocerlo a través de su palabra. Hoy yo sé que el Señor me ama y que Él guía mis pasos. Y mi abuela derramó sus lágrimas y dijo: mijo, ¿y cómo conociste al Señor? Le dije: pues lo invité para que sea mi salvador. Y leyendo su palabra, he leído el Evangelio de Mateo, el de Marcos, el de Lucas, el de Juan. Y los he leído una vez, dos veces, 10 veces, 20 veces cada uno, para darme cuenta quién es Jesús, por qué sanaba a los que estaban enfermos, por qué no condenaba a los pecadores, sino que les daba otra oportunidad. Yo ahí entendí por qué Él vino del cielo a buscarnos. Y entendí también cómo es que las personas que tenían religión lo rechazaban, porque Él les dijo: ustedes me honran de labios, pero su corazón está lejos de mí, porque han invalidado el mandamiento de Dios, poniendo sus tradiciones antes que la palabra. Y entonces mi abuela lloraba y decía: mi hijo, ¿y cómo se le entrega la vida a Dios? Yo le dije: mira, abuelita, pues yo solamente le dije: Señor Jesús, reconozco que soy pecador y me arrepiento, perdóname, por favor. Me dice: mi hijo, ¿y cuántos Padres Nuestros rezó y cuántas Aves María? No, le digo, ninguna. Solamente le pedí perdón al Señor y Él hizo la obra. Y ella me dijo: quiero hacerlo yo también. Y yo tuve el privilegio de llevar a mi abuelita a los pies de Cristo. Ella aceptó al Señor antes de partir. Y con esto lo que quiero decir es que se hace tan necesario, tan importante, compartir el Evangelio. Insisto, lo hacemos a través de la radio, donde hay decenas de miles de personas que nos escuchan en un carro, en un lugar de trabajo, que nos escuchan en una prisión, en un hospital, en un hogar, en alguna carretera. Alguien siempre está escuchando la palabra. Y quiero animar a cada uno de ustedes que están en sintonía: vamos a apoyar la radio, por favor, hermanos, vamos a apoyar la radio. Hagamos lo posible, hagamos nuestro mejor esfuerzo. Yo no entiendo cómo alguien dice: le doy mi vida a Dios, pero no le puedes dar dinero, no puedes dar economía, no puedes aportar para que el Evangelio siga siendo anunciado.

asociado. Entonces, vamos a apoyar que no falte la programación aquí en su ciudad, que no falte la programación aquí las 24 horas del día. 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Apreciados hermanos y amigos, estamos en un mes decisivo para su radio local y no puede faltar su ayuda y su aportación. Hagamos un esfuerzo. Vamos a estirar nuestra fe. Vamos a hacer lo mejor que podamos para el Señor. 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Gracias a cada uno de ustedes por su apoyo, por su oración. Gracias por su aportación. Su radio local necesita todo su apoyo. En este momento necesitamos que se levante en el nombre del Señor y que juntos hagamos el mejor de nuestros esfuerzos. Por favor, vamos a levantarnos en este tiempo de tanta necesidad, en este tiempo de tanta crisis, sabiendo que Dios tiene una respuesta, que en Jesús está lo que nosotros necesitamos. Muchas gracias a cada uno de ustedes que han venido caminando con nosotros, que han estado atentos siempre a lo que estamos haciendo, y sé que usted ya tiene recompensa en el cielo. Yo sé que usted ya es bendecido y que todo lo que hace por el Señor nunca será olvidado, sino que el Señor siempre tiene en memoria
lo que

usted hace por su obra. Gracias a cada uno de ustedes por sus palabras de ánimo y por ser parte de este proyecto de fe. Vamos en este momento a un tema musical. Viene Pedro Neira a interpretarnos el tema Siempre habrá una primavera. A veces la vida nos lleva a un invierno, a veces la vida nos lleva a estaciones o temporadas de procesos difíciles, donde perdemos cosas, incluso perdemos personas, familiares, amistades, personas muy allegadas a nosotros. Pero también siempre el Señor trae de nuevo la primavera, trae de nuevo una bendición. Siempre el Señor tiene cuidado de cada uno de nosotros. Disfruta este tema y regreso con usted en un momento.

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cosas que aparentemente habían muerto en tu corazón. Dios le dará vida a tus sueños que aparentemente habían muerto. El Señor siempre tiene una temporada donde Él hará algo nuevo en nosotros. Bien, hermanos, pues estamos avanzando en el tiempo y yo quiero animar a cada uno de ustedes por amor a Dios y por amor a las almas, por amor a tu ciudad. Levántate en este momento y participa con la radio. Adopta minutos, haz algo especial. Y en este momento que estamos avanzando a un nuevo reto que es Guadalajara, seguramente alguien ya, el Señor ha preparado su corazón para decir: hermano, quiero hacer una aportación especial. Quiero hacer algo de fe. Creo que es un proyecto único, importante. Aquí pues nosotros tenemos la bendición de tener ya esta radio, pero ellos no tienen ninguna. Ellos no tienen radio que les comparte el Evangelio. Hagamos lo posible. Hagamos lo posible. Vamos a unirnos y vamos a enviar la palabra 24 horas a esta gran ciudad. ¿Qué es lo que vamos a hacer? Pues levantarnos en este momento y vamos a hacer lo mejor para el Señor. Vamos a hacer lo mejor para el Señor. Si usted desea hacer algo especial para este proyecto Guadalajara, puede comunicarse en este momento al teléfono 81 84 58 70 28, 81 84 58 70 28. Hable con su servidor y vamos a hacerlo. Hagámoslo juntos. Esto es un privilegio que el Señor nos da. Esto es una bendición que no debemos nosotros desechar. Al contrario, vamos a decir: Señor, cuenta conmigo. Yo estoy dispuesto. Yo estoy dispuesto a que tú uses mi vida. Yo estoy dispuesto a que tú me des la oportunidad de participar. Yo creo que todos podemos y debemos hacer lo mejor para el Señor. Y yo quiero ser un instrumento que el Señor pueda utilizar. Seguramente usted dice: hermano Alejandro, yo también, no nomás usted. Pues esa es la respuesta correcta. Todos debemos de ser un instrumento para que la bendición sea para todos. Que podamos levantarnos como uno solo y decir: Señor, cuenta conmigo. Señor, cuenta conmigo. Vamos a la música con Marino y un clásico de clásicos. Esto se titula Cristo te limpió. Y es el mensaje de fe. Esta es la palabra que anunciamos. Este es el mensaje que hacemos llegar a todo hombre y toda mujer a través de esta programación.

Bien, amigos, pues esta es la participación de Stanislao Marino con este tema clásico, Cristo te limpió. Esta es la palabra de fe que predicamos, que el Señor te puede limpiar, puede cambiar tu vida. Y es importante que abras tu corazón para que el Señor te limpie, te restaure, te sane, te dé una nueva vida. Quiero animarle para que usted participe en este momento activamente con la voz. Estamos a punto de entrar a una gran ciudad.

y el pueblo de Israel. Hoy tenemos una gran ciudad delante de nosotros. ¿Qué va a hacer usted? ¿Va a aprovechar la oportunidad? ¿O se va a acobardar y a decir, no, eso no es para nosotros, eso es imposible? Yo quiero animar a todos los que son de fe y que me digan, hermano Alejandro, sí se puede, yo entro con usted, yo voy con usted. ¿Qué es lo que usted debe de hacer? Aportar, aportar. ¿Qué es lo que va a aportar? Lo que Dios ponga en su corazón para un proyecto especial que es muy grande. Y entender que esto es de Dios y que hoy usted y yo tenemos la oportunidad de ser parte de lo que el Señor está haciendo. Si el Señor pone en tu corazón hacer algo, mira, hay muchas personas que se han perdido la oportunidad. Dice que en una ocasión estaba nuestro Señor Jesucristo y vino un joven rico. Tenía muchísimo dinero. Y le dijo, maestro bueno, ¿qué debo de hacer yo para heredar la vida eterna? Y le dijo, pues, ¿qué es lo que dice el primer mandamiento? Pues dice, amarás al Señor tu Dios de todo tu corazón, con toda tu mente, con toda tu alma y con todas tus fuerzas. Y también dice, honrarás a tu padre y a tu madre. Dijo, Señor, yo he guardado esos mandamientos desde que era muy joven. Y dice que Jesús, mirándole, le amó. ¿Puede usted imaginarse una mirada de amor? Esa mirada que te acaricia, esa mirada que dice te amo sin palabras, dice que Jesús, mirándole, le amó, porque los ojos hablan más que las palabras. Y entonces el Señor le dice al joven rico, una sola cosa te falta. Ve y vende todo lo que tienes y dalo al ministerio para que atienda a las necesidades de los pobres. Y dice que el joven se puso muy triste, porque era mucho lo que tenía, y se dio la media vuelta y se fue cabizbajo. ¿Qué oportunidad tuvo el joven rico de poder haber hecho historia? Y lo único que sabemos de él es que se alejó del Señor con la cabeza agachada. ¿Qué hubiese sucedido si el joven rico hubiese dado todo como Jesús se lo estaba pidiendo? Pues estaríamos hablando, no sé si de otro apóstol, estaríamos hablando, no sé si de otro como Pedro o como Pablo, pero se perdió la oportunidad. Muchas veces el Señor nos pide cosas. La pregunta es, ¿estamos dispuestos a darlo para el Señor? ¿Estamos dispuestos a decirle, Señor, lo que me pides, yo lo pongo en tu mano? En proyectos grandes como este, yo he visto milagros donde personas me dicen, hermano, ¿cuánto se necesita? No, pues necesitamos tal cantidad. Y me han dicho, hermano, yo la doy, porque yo sí quiero que entremos, sí quiero que vayamos, sí quiero ser parte. Yo estoy convencido, estoy convencida de que lo que se está haciendo es algo grande, es algo de fe, y no me quiero perder este momento en la historia. Si usted es una de esas personas, comuníquese con nosotros. Vamos unidos, hagámoslo juntos. Yo entiendo que

hay muchas personas que son bendecidas, que Dios ha prosperado la obra de sus manos, y que en un momento como este, para usted, es fácil decir, yo quiero aportar, porque su capacidad es diferente a la de los demás. Quizás hay personas que con mucho trabajo pueden dar 100 pesos, o 200, o 300, o 500, tal vez 1,000, pero también sé que para otros su capacidad es decir, ¿sabe qué? Este proyecto yo le pongo la mitad, le pongo una cuarta parte o lo cubro todo, porque esa es tu capacidad. Tu capacidad es diferente a la de los demás. Usted puede comunicarse con nosotros a este número que es el 81-84-58-7028. Puede enviar un mensaje de WhatsApp o puede llamar. Usted le va a decir a Junior, necesito comunicarme con el doctor Alejandro Cruz. Si usted nos está escuchando en este momento, en Los Ángeles, en San Diego o en cualquier otra ciudad, y usted dice, oiga, Guadalajara es mi ciudad, nosotros estamos... Es más, me habló un pastor que me dijo, tenemos una misión en Guadalajara. Imagínese ustedes, si tienen un misionero, saben lo que cuesta rentar un lugar, lo que cuesta enviar a alguien, saben lo que cuesta mantener a alguien mientras se forma alguna congregación, pues con cuánta mayor razón enviar una señal 24 horas. Todos podemos participar, todos podemos apoyar. Quizá hay alguien que dice, hermano, Guadalajara es mi ciudad, y me interesa en extremo que la palabra llegue, quiero apoyar. Yo estoy orando y pidiendo al Señor que se manifieste de una manera sobrenatural. Por favor, haga todo lo posible. Levántese en el nombre del Señor. Si por alguna razón usted dice, hermano, yo solamente apoyo a mi radio local, he tomado el compromiso de fe para apoyar mi radio local, yo no puedo participar en ese proyecto Guadalajara, no se preocupe, siga apoyando su radio local, siga apoyando su radio local, porque no podemos dejar caer la radio local por abrir otra nueva, eso yo lo entiendo, siga apoyando su radio local. Pero, si alguien dice, hermano, a mí me interesa y lo puedo hacer, pues entonces hágalo conforme sean sus fuerzas y conforme sea su capacidad. Entonces, podemos confiar en el Señor, que Él no va a fallar. Yo estoy confiando en el Señor, que Él tiene su gente en cada ciudad y que Él no va a fallar. Nos vamos a la música en este momento y al regresar, pues vamos a terminar de conversar de este tema tan interesante como lo es llegar a la gran ciudad de Guadalajara. Pero miren, la señal no solamente cubre Guadalajara, cubre gran parte de Guanajuato, gran parte de lo que es Michoacán y una parte muy grande de Colima. De hecho, ahora que fui para Culiacán, nos fuimos manejando y en Mazatlán venía escuchando perfectamente, mire, fuerte y claro, la señal de Guadalajara, la señal que vamos a tomar para compartir la palabra. Me sorprendí porque todavía pasando mucho más allá de Mazatlán la seguíamos oyendo. Tiene una potencia extraordinaria. Así es que yo espero que los que aman a Dios y son obedientes para cumplir con la gran comisión de llevar el evangelio a toda criatura, y los que tienen pasión por las almas, digan, cuente conmigo. Nos vamos a la música, regresamos en un momentito. Viene Marino y nos dice, puedo confiar en el Señor.

¿Puedo confiar en el Señor, en que Él me va a ayudar? El Señor no nos dejará ser avergonzados, ni tampoco permitirá que en este trabajo que estamos realizando nos estanquemos. Recordemos que la obra es de Dios y que si a alguien le interesa que se anuncie el Evangelio y se salven las almas, pues es al Señor, más que a nosotros. Lo único es que siempre la obra de Dios se hace a través de la gente que es de Él. Y que nosotros podemos ver muchos casos en las Sagradas Escrituras que Dios utilizó personas que Él ha bendecido para provocar milagros. Y en este caso, el milagro

0: Guadalajara, así lo vamos a bautizar como el Milagro Guadalajara, necesita de hombres y mujeres de fe que aman tanto al Señor como para invertir y decir, vamos a enviar una palabra las 24 horas del día. Apreciados amigos y hermanos que están en sintonía, vamos a unirnos y vamos a hacer nuestro mejor esfuerzo. Si el Señor te ha bendecido, si Él ha prosperado la obra de tus manos, y voy a decir esto, si el Señor ha puesto negocio en tu mano, y en tu negocio ha habido bendición, y tú administras lo que es de Dios, inviértelo en el proyecto Guadalajara. Porque siempre, cuando se administra algo, tú dices, esta parte le corresponde a Dios, y lo que es de Dios, en momentos como este, se da para que se libere esa bendición. Recuerda, somos pioneros, estamos haciendo algo donde no hay nada, y esta ciudad es tan grande y tan importante que yo estoy más que seguro que con tu ayuda lo vamos a lograr. Así es que, apreciados hermanos y amigos que están en sintonía, vamos a hacerlo. Vamos a hacerlo. Si usted necesita comunicarse con nosotros o usted quiere hablar conmigo, entonces puede marcar a este número, que es el 81 84 58 70 28, 81 84 58 70 28. Yo estoy esperando su comunicación, yo estoy esperando el milagro de Dios, y yo sé que usted es parte de este milagro. Regresamos con usted en un momento.
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0: Hay minutos que duelen, porque hay dolor que nadie siente, porque hay situaciones que nadie entiende, porque no hay palabras que consuelen, porque no hay nadie cerca, porque todo parece vacío. Minutos donde el alma no tiene fuerzas ni para clamar, donde el corazón solo respira por inercia, donde el silencio pesa y la soledad lastima. Pero basta una voz, una canción que entra con susurro, una verdad suave como el viento, que no empuja pero abraza, que no impone pero libera. Y ese minuto, que parecía hueco, se convierte en lugar sagrado, en un encuentro con lo eterno. Dios aún habla, incluso en el momento más breve. 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

0: acidez. 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
1: 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La tercera cosa muy interesante es que este café realmente ayuda a mantener la concentración, el enfoque. Y una cosa muy importante, no está uno temblando, no está uno nervioso, no está uno ansioso, como cuando toma varias tazas de café. Al contrario, está uno sereno. Está uno enfocado en lo que está haciendo, y esto pues es una gran ayuda, porque el cansancio, la fatiga se desaparece. 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
21: Hola, hola, hola, ¿qué tal, apreciados amigos y hermanos que están en sintonía de La Voz, porque la fe viene por el oír? Les saluda el doctor Alejandro Cruz, saludando en este momento a toda nuestra audiencia y dándoles las gracias por ser parte del proyecto de Dios para su ciudad. La radio está más viva que nunca. La radio es una bendición de Dios y una herramienta en manos de aquellos que saben utilizarla para comunicar la buena noticia de salvación. El día de hoy me encuentro con el doctor Marco Rico, quien es parte muy importante en este proyecto de La Voz, ya que esto, como muchas veces lo he mencionado al aire, en el año 2010 me dijo, ¿por qué no oramos para que Dios nos permita hacer lo mismo que estamos haciendo en Estados Unidos, en México? Porque para ese momento estábamos en Los Ángeles, estábamos en Las Vegas, estábamos en Nuevo México, estábamos en Texas, estábamos en muchos lugares, en la radio y en la televisión, pero nada para México. Y como tanto el doctor como yo somos de Ciudad Juárez, somos de allá de Chihuahua, dijimos, pues mira, tenemos que hacer algo en México. Y el 2010 comenzamos a orar, y en el 2018 el Señor contestó la oración. O sea que no fue una oración de un día para otro, ni de emoción.

0: ni de una semana para otra. Yo creo que enfadábamos, doctor Rico, a los que nos visitaban en radio y televisión, porque les decíamos, cuando oren, acuérdense de Chihuahua. Y me acuerdo que algunos decían, ah, Chihuahua, ¿qué si existe eso? Sí, es en México, y ahí el Señor nos permitió comenzar lo que hoy es La Voz, que del 2018 a la fecha estamos en Chihuahua, en Durango, en Coahuila, Nuevo León, Tamaulipas, lo que es la Baja California Norte, Tijuana, Ensenada, Tecate y todo el sur de California. Y hoy usted es testigo y parte de la historia, porque estamos marchando hacia la ciudad de Guadalajara. Y este día queremos hablar con usted y que el Señor toque su corazón para que usted sea parte de este proyecto de fe.
1: Totalmente, y nos alegra, doctor, el poder tener un reto. Hay personas que en la vida se detienen, dicen, no, ya aquí, mejor como un carro que se quedó sin gasolina, con el puro vuelo, dicen.
0: Ya con el puro vuelito, hasta ahí llegó.
1: Hasta ahí llegó. Pero hoy nosotros estamos con ánimo, con fortaleza, con salud, con tanta pasión, ¿no? Y algo que siempre he estado hablando, doctor, es que dice la Biblia que la sanidad es el pan de sus hijos. La sanidad se ve venir desde el Antiguo Testamento hasta el Nuevo Testamento en cuestión de salud física. Pero un versículo que últimamente me llamó la atención, lo he leído muchas veces, doctor, pero está en Hechos 5:12, donde dice que por las manos de los apóstoles se hacían muchas señales y prodigios en el pueblo. Aquí nos habla, en primer lugar, las razones. Jesús dijo, mayores cosas harán ustedes que yo. Entonces, nosotros venimos de una cultura de radio. Dígamelo cantando, ¿ok?
0: Ah, sí, cómo nosotros, no.
1: Venimos de una cultura de rayo cañón. Un cañonazo para Los Ángeles, un cañonazo para Texas. Yo recuerdo, mi papá era un niño, yo tengo 66 años, y mi papá tenía un radio de onda corta. Y de repente por las noches se ponía a buscar estaciones de radio. Y encontraba, mira, una radio de Chile. Entonces, algo en el mundo espiritual, desde que era un niño, la radio. En Ciudad Juárez, pues Radio Cañón, muy famosa. La Norteñita o la Rancherita de Monterrey, yo recuerdo cuando pasábamos por acá.
0: Sí, la Ranchera de Monterrey.
1: Espectacular.
0: Bueno, aquí usted tiene a sus espaldas la Ranchera de Monterrey con 100.000 watts de potencia.
1: Imagínese.
0: Y aquí a su lado izquierdo tiene la Ranchera de Monterrey, pero esta es la versión de FM. FM.
1: Ajá. Bueno, imagínese, estamos en medio de un triángulo. Todavía en radio, pero algo que me llamó la atención es de que estuvimos... decía en el segmento pasado de que David Reyes y Sergio Sandoval me motivaron cuando tenían un programa todos los días de 30 minutos, y yo siempre me reía, doctor, porque el programa se llamaba La Hora de Poder, pero eran 30 minutos.
0: Nomás duraba 30 minutos.
1: Nomás duraba. Entonces yo, viniendo de Juárez, que todo le sacamos doble sentido, todo claro. Mucho bullying, ¿no? Entonces decía, pero ¿cómo esta gente? Yo recién convertido al evangelio, escuchando la hora de poder, que era realmente media hora. Pero no entendía el factor que tenía que ver con el mensaje que iba a venir en esa hora. No estaba hablando de 60 minutos, estaba hablando de un tiempo, el tiempo de Dios en el cual, en la hora, o sea, llegó una hora para tu vida de poder. Y comencé yo a soñar y comencé, wow, ¿cómo se sentirá predicar la palabra del Señor en los aires a través de la radio? Yo que sabía lo que era FM, AM, ¿ok? Por ejemplo, en radio, en Dallas existió dos radios muy famosas, que era la fabulosa, que es AM, 1540 AM, y no, 1270, perdón, AM, y estaba esa era la fabulosa, que es, y estaba Radio Variedades, la otra frecuencia FM. Pero yo no sabía que las dos estaciones de radio eran del mismo dueño. del señor Rodríguez, Rodríguez Communication, unos cubanos que vienen y establecen muchas estaciones de radio en todos los Estados Unidos.

0: Y le regaló una estación a un hijo y a Marcos y al otro también otra estación. El asunto es de que competían, ¿cuál es la radio mejor? Eran de la misma familia.
1: Claro.
0: Al final del día me di cuenta que
1: Sí.
0: pertenecía a lo mismo. Pero estando tanto escuchando al hermano Galván, escuchando a Paulino Bernal en radio, escuchando a tantos hombres, Carlos Ortiz, bueno, ayúdeme a Ben Piña, tanta
1: Sí, Juan de
0: gente,
1: la
0: Juan de
1: Garza,
0: la
1: mucha gente, sí.
0: Garza y otros más, ¿no? Y nosotros fuimos discípulos de oídas en radio, de muchas y muchas y muchas generaciones. Hoy nosotros nos toca a nosotros estar en el triángulo del béisbol, como nos tocó el turno. Y
1: Así es.
0: queremos tirar un home run. Por eso este versículo, Hechos 5:12, y por las manos de los apóstoles se hacían muchas señales. Queremos enviar esa señal desde aquí, desde Monterrey, desde Rosarito, y queremos también enviar la señal a Guadalajara. Y prodigios en el pueblo. Queremos que haya milagros, que familias se reconcilien, que hijos regresen a casa, que matrimonios se restauren, que la vida del alcohólico se enderece, que la vida del
1: Claro.
0: drogadicto, como fuimos nosotros, pueda restablecerse a un enfoque totalmente productivo en la vida. De eso se trata todo este mensaje, un mensaje que cambia, que transforma, que regenera. Y pues hoy venimos ante usted poniéndole una petición delante de Dios. ¿Cómo puede usted, lo que están escuchando, ayudarnos a mandar la señal? Por la mano de los discípulos se hacían señales. Quiero mandar la señal a Guadalajara. ¿Cómo puede usted? Hay tres maneras que usted puede ayudarnos. Número uno, orar. Necesitamos mucha oración en La Voz Radio. Necesitamos que usted ore por nosotros. Escúcheme, sí, necesitamos que ore por nosotros. Necesitamos oración. Dos, necesitamos mano de obra. Si a usted le gustaría ser voluntario en cualquiera de los lugares donde tenemos tantos, doctor, ayúdeme, que ya se me perdieron la cuenta.
1: Bueno, pues simplemente estamos en los estados de Chihuahua, Durango, estamos en lo que es Coahuila, Nuevo León, Tamaulipas, la Baja California Norte, Sur y también lo que es todo el sur de California. Y en ciudades pues son enormes porque vamos a contar para empezar desde San Quintín, pero no la prisión, sino el pueblo de San Quintín. Y de ahí pues nos extendemos a una cantidad de ejidos y rancherías, pero impresionante que hay desde San Quintín hasta Ensenada.
0: Imagínese ahora, si usted ora por nosotros, la primera cosa, la segunda, se pone de acuerdo con nosotros y nos ayuda voluntariamente, pero la tercera cosa, que es la que vamos a enfatizar hoy día, nos ayuda financieramente. Estamos buscando 300 personas o 297.
1: Bueno, quiero decir que hemos avanzado porque tenemos, por ejemplo, la semilla
0: De David.
1: suya, que fue a nombre de David Reyes, y luego tenemos también el apóstol David Cerda, que aportó 2,000 pesos, y luego tenemos también a dos pastores más que aportaron 1,000 pesos. Entonces ya estamos hablando que tenemos 5 personas y luego nuestro amigo Delfín García, que se encuentra en Nuevo México, que aportó también 1,000 pesos desde Albuquerque, imagínese, la gente está sembrando, y otro pastor más que sembró 500 pesos, dijo, no tengo 1,000, pero puedo dar 500. Entonces estamos hablando que en este momento ya tenemos prácticamente 6 personas aportando la cantidad de 1,000 pesos y uno aportando 500. Entonces son 6,500. Entonces vamos a decir que nos faltan 2,5 para 10, o sea, dos que aporten 1,000 y uno que aporte 500, y llegamos a los primeros 10,000 y nos faltarían 290. Esto es una oportunidad única. Única, dice Salomón, el hombre más sabio que ha vivido sobre la tierra, que no es del fuerte la batalla, ni de los ligeros la carrera,

0: ni de los elocuentes el favor, sino que tiempo y oportunidad nos acontece a todos. Es decir, que hay un momento en la vida que no importa quién seas, cómo te llames, a qué te dediques, se abrirá una puerta de oportunidad, y es ahí donde debemos tener nosotros el discernimiento para tomarla o para que se vaya, porque dicen que la oportunidad a muchas personas se les presenta dos veces en la vida, cuando viene y cuando se va, y de allí nunca más la vuelven a ver. Dicen que a algunas otras personas la oportunidad se les presenta vestida con ropas de trabajo y da a entender esfuerzo, y por eso muchos no la reconocen, viene disfrazada de esfuerzo, viene disfrazada de trabajo. Pero lo cierto es que hoy se abre una puerta de oportunidad para todo creyente que ama a Dios y que tiene pasión por las almas, porque esto es para ganar almas. Y todo aquel que en este momento se quiera sumar con nosotros, está la oportunidad. Ya tenemos 6 hombres que dicen voy a aportar 1,000 pesos y uno que está aportando 500. Bueno, en los próximos minutos puede haber 2 que aportan 1,000 y otro 500 y llegaríamos a los primeros 10. Y en esta semana, con la ayuda del Señor y la ayuda de cada uno de ustedes, creo que vamos a alcanzar los 300 que se necesitan para conquistar una nueva ciudad donde hay millones de personas que necesitan oír una palabra.
1: Totalmente, y hoy es el día especial porque Dios, Dios repite, doctor, Dios repite las etapas, las temporadas. Y hoy quiere hacerlo. Jesús no solamente sanó él mismo, pero él delegó su autoridad. Hoy sigue sanando a través de gente común y corriente, gente llena del Espíritu Santo. Y una de las cosas importantes en la vida es que la sanidad no solamente es importante para el ser humano físicamente, pero cuánta enfermedad mental ha traído el enemigo a nuestro pueblo. De la primera es la mentira. O sea, que la mentira psicológicamente es una enfermedad. Se ha tomado hoy día. Y el enemigo es el padre de la mentira.
0: Así es.
1: Y hoy ha engañado a la gente. No, la radio ya no, especialmente a los pastores, ¿verdad? La radio ya no funciona, tengo redes sociales. Cuando nosotros le hablamos a las personas, a los pastores, mire, tengan la oportunidad de evangelizar, ni aunque sea de su patria, ni aunque sea de su terreno, como decimos, de su estado o de su ciudad. Mire, qué bueno que tan... porque el enemigo vino a engañar, doctor, a la gente con mentiras de que las redes sociales, nosotros usamos las redes sociales, estamos en las redes sociales. Ese es un plus en la vida de uno, es un más, ¿okay? Es un aumento, es algo. Pero una de las personas, de las cosas que tenemos que entender nosotros, es cómo Dios quiere trabajar en nuestras vidas, quitando la mentira, que Jesús no te puede perdonar, que Jesús no puede restaurarte, que Jesús, mira lo que le dijeron, una mentira. Cuando están los dos ladrones, uno al otro le dijo, oye, si este fuera el Hijo de Dios, mandaría ángeles que, hey, desclávame. Entonces, una de las cosas que Paulino Bernal decía, Dios no me sacó del desierto, me dio agua en el desierto, me dio provisión. Dios no te va a sacar del problema, te va a dar estrategias para salir del problema. Dios no te va a sanar en el momento, en ocasiones, porque Dios hace cosas diferentes. Dios va a usar en ocasiones productos naturales, en ocasiones va a usar un médico, en ocasiones va a usar la oración de alguien.
0: Claro.
1: Pero Dios te dejó para que tú al final del día le dieras la gloria al Señor. De eso se trata todo en esta vida. Cuando nosotros todo lo que hacemos, todo lo que queremos es darle la honra y la gloria. Y en estos momentos, doctor, queremos darle la gloria al Señor a través de una oración. Padre, nosotros a través de las ondas radiales.
0: Sí, Señor.
1: Si tú no nos ayudas, nadie puede ayudarnos, Señor. No, el conocimiento que hemos recibido nosotros es tuyo. Tú no lo diste a nosotros. todas las experiencias que hemos tenido en la vida, tú no las diste. Todo lo que tenemos, tú lo hiciste. Y porque entendemos que tú no lo diste, tú lo hiciste, tú fuiste el creador. No hay una oficina más grande, ni en la empresa más multibillonaria, que tenga el arte creativo más impresionante que tu Dios. Tú lo hiciste. Por eso hoy día clamamos a ti. Toca corazones, toca vida. Necesitamos 292 y medio de personas que se anoten a creer que mandaremos la señal a Guadalajara. Hoy lo creemos en tu nombre. Amén. Así que bueno, vamos a abrir. ¿A qué números de teléfono pueden llamar las personas?
0: Bueno, usted puede primeramente enviarnos un mensaje de WhatsApp al número 81-2002-1190. 81-2002-1190. También usted puede comunicarse con nosotros a el siguiente número de teléfono, donde le estarán atendiendo, que es el 87-19-21-14-17. 87-19-21-14-17. 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Ese es de nuestros estudios en este momento, donde le podemos atender en vivo si usted necesita preguntar algo, porque muchas veces hay personas que dicen: oiga, a mí me interesa, yo quiero sumarme a ese proyecto, quiero ser parte de lo que están haciendo, es algo que yo estaba esperando, porque Dios habla. Dios habla por la palabra, Dios habla por sueños, Dios habla y prepara el corazón de hombres y mujeres que están escuchando. Y muchas veces son proyectos que a uno, humanamente hablando, le dan temor por la magnitud, por la grandeza del proyecto. No pensamos en términos económicos, sino en términos espirituales, porque sabemos que ciudades tan grandes que no han tenido la oportunidad de recibir una estación 24/7 es porque hay una oposición, hay una resistencia, hay algo en el ambiente espiritual que no ha permitido que entre. Y ahora, al introducirlo nosotros, pues prácticamente estamos enfrentando una guerra espiritual donde, como usted bien lo dice, se levanta el enemigo, quien es el príncipe de la potestad del aire, y hará lo posible y hasta lo imposible con tal de que no entre una señal 24/7, porque entonces vamos a experimentar lo que hemos venido declarando, porque vamos a saquear al infierno para poblar el cielo. Vamos a libertar almas cautivas para que vengan al conocimiento del Señor. Y lógicamente esto es algo que el enemigo no puede ni quiere permitir. Tratará de poner duda, tratará de poner oposición, tratará de meter desánimo, tratará de engañar, como usted dice: no, ¿para qué? Eso ya no sirve, eso ya no funciona, eso ya no es vigente para este tiempo. Pero sabemos que un alma que se salve, que una persona que se reconcilie con Dios, que una familia que se rinda al Señor, eso en el mundo espiritual hará un impacto muy grande. Por eso, hoy usted tiene la oportunidad de convertirse en un sembrador de esperanza y en un ganador de almas. Comuníquese con nosotros en este momento. Si usted quiere venir a nuestros estudios, puede hacerlo. 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Si alguien en Tijuana, en Tecate, en Rosarito, si alguien de Los Ángeles, si alguien de San Diego, del Valle de San Fernando, quiere unirse, quiere decir: hermanos, vamos, yo me uno al proyecto, el teléfono es 81-11-58-70-90. 81-11-58-70-90. Así es de que actívese en este momento y juntos vamos a hacer la diferencia. Y yo sé que una llamada de parte suya cambia totalmente lo que estamos haciendo, porque los milagros ocurren. y ocurren de un momento a otro y nos sorprenden. Nos sorprenden como muchas veces que hemos estado solicitando apoyo y de repente alguien dice, mire, yo quiero sembrar una semilla para ese proyecto, y nos sorprende de tal manera que decimos cómo Dios puede usar una persona o una familia. Mire, cuando hicieron el evento en el Estadio Azteca, y que era un proyecto musical, que era un proyecto donde simplemente era para adorar al Señor, y nunca se había utilizado el Estadio Azteca con propósitos religiosos. Para empezar, no lo querían rentar. Dijeron, aunque tengan dinero, no se lo rentamos.
1: Wow.
0: Y empezaron a buscar la manera, era imposible. Finalmente les dieron los permisos. Y cuando les dan los permisos, dicen, bueno, pues ahora paguen. Es que el Estadio Azteca, así como se miró en este partido de fútbol, así se miró con el evento cristiano. Igual de lleno, mucha gente se quedó fuera. Pero pues era una millonada lo que costaba rentar ese lugar. Entonces, precisamente, unas personas que son farmacéuticos y que distribuyen a muchas farmacias del país medicamentos, uno de ellos oyó precisamente en una entrevista de radio que les hicieron, y dijeron, ¿y qué necesitan? Dijeron, bueno, pues ahorita pagar el estadio es el reto más grande. Y este vino y habló con su familia y les dijo, bueno, dice, el Señor a nosotros nos sanó como familia, nos restauró como familia, estábamos divididos, estábamos que no nos hablábamos, estábamos en una decadencia, pero el Señor nos salvó y nos ayudó y nos dio una nueva oportunidad y nos ha prosperado en los negocios. ¿Y qué les parece si nosotros como familia pagamos el estadio?
1: Wow.
0: Y se pusieron de acuerdo la familia de ellos, toda la familia, y una sola familia pagó el Estadio Azteca.
1: Imagínense.
0: Para que se hiciera homenaje a Jesús. Una sola familia. Cuando llegan con los organizadores, que ellos ya se estaban dando por vencidos, pues no había respuesta, era imposible, era una millonada lo que se estaba cobrando por el Estadio Azteca. Cuando estaban a punto de decir se cancela, llega esta familia y les dice, miren, nosotros, a nombre de nuestra familia, nos unimos al homenaje a Jesús, cuenten con que nosotros pagamos el estadio. No sabemos si alguien que nos está escuchando en este momento diga, ¿saben qué, hermanos? Nosotros, como familia, mi empresa, nosotros como ministerio, creemos y queremos, quizás alguna familia que sea de Jalisco y que no se rajan, digan, miren, nosotros podemos y queremos, si esto va a bendecir la ciudad 24 horas. Digo esto porque en ocasiones se hacen conciertos, eventos que duran solo una noche, un día, y cuesta 2-3 millones de pesos hacerlo.
1: Sí.
0: No, aquí no ocupamos tanto, aquí con 300,000 que tengamos arrancamos el proyecto, y usted puede ser uno de ellos. Si el Señor te mueve, si el Señor toca tu corazón, si el Señor pone en ti el deseo y comienzas a inquietarte conforme avanzan estos días que nos vas a estar escuchando, si el Señor pone en ti el querer como el hacer, simplemente levántate y participa. Y quizás si quieres más información del proyecto, de la frecuencia, del alcance, de lo que puede pasar, pues comunícate con nosotros y te vamos a dar toda la información que necesites. Pero comunícate, si quieres hacerlo en este momento, es el 81 11 58 70 90, 81 11 58 70 90. Para los amigos que nos escuchan por allá en Los Ángeles, en San Diego, en Orange County y en los diferentes lugares, pues ustedes pueden comunicarse con nosotros a el siguiente número, que es 323-576-4825. Es 323-576-4825. 576-4825. Ahora, pues es muy interesante que usted lo puede hacer por Cel o por Cele. Y todos, la mayoría, pues tienen Cele. Y usted puede hacerlo de una manera muy práctica, muy sencilla. No va a poner número telefónico, pero puede poner la palabra voz y visión.
1: Totalmente, voz y visión. De esa manera, usted puede recibir, usted puede mandar un cel. Si está en Estados Unidos o tiene cuenta en Estados Unidos, usted puede mandar voz y visión, pegado, todo junto, ¿ok? Voz y visión. Entonces, nosotros ahí tenemos esa cuenta de lo que tiene que ver con voz y visión multimedios, y esa cuenta va directamente al propósito de los 300. Así que le invitamos para que personas, mira, hay familias completas, hay familias que nos están escuchando, hay miles y miles de pastores ahora mismo, o usted conoce a su pastor, misioneros, evangelistas. Es lo que estamos haciendo, esta es la estación misionera. De esta manera nosotros estamos orientando, usted predica, usted canta a través de una canción. Ayer estábamos comiendo con un joven pastor que él canta los sucesos del diario vivir y al público, y le comienza a hablar, y es la manera de él poder dar un mensaje positivo a la gente. Dios busca de muchas maneras. Dios, ahí viene la palabra, hablando. Una palabra de Dios. Dios hablando de muchas maneras y de muchas formas a nuestros padres por los profetas. Hoy nos habla por su Hijo. Y esto es lo que queremos hablar con usted. Queremos 200, yo sé que 290 y...
0: Bueno, si alguien da 500, ya podemos decir que son 292.
1: Así que 292, queremos que usted pueda llamar. Vamos a llamar en el nombre del Señor. Vamos a creer que veremos la bondad del Señor en la tierra de los vivientes. Queremos estas 292 personas. Será usted la número 2, la número 1, y vamos bajando el número. Así que le invitamos para que usted pueda comunicarse con nosotros en Estados Unidos. El número de teléfono en Estados Unidos, doctor Alejandro.
0: Bueno, vamos a darlo para que usted lo tenga muy presente. 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Lo repito, es el 323-576-4825. Puede hacerlo también enviando un mensaje de texto, y este es el número para que usted pueda llamar o enviar un mensaje de texto. 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Bueno, pues esos son los números donde usted puede comunicándose. Entonces, vamos a levantarnos en el nombre del Señor. Esperamos en este momento su respuesta. Esperamos que la convicción del Señor venga sobre aquellos que están agradecidos con Dios. Número uno, por su salvación. Si usted dice, mire, a mí el Señor me libró del alcohol, a mí el Señor me restauró el matrimonio, el Señor me alcanzó cuando estaba a punto de suicidarme. Si hay alguien que dice, mire, yo no tenía paz, yo no podía tener descanso porque mis pensamientos, mis emociones ya estaban atrofiadas, ya era una persona que dependía de pastillas para poder dormir, que dependía de tratamientos con psicólogos, con psiquiatras, para poder tener algo de paz, pero el Señor vino y me hizo libre. Dios ha hecho un milagro en mi vida. Creo mucho, doctor, en aquella historia cuando dice que nuestro Señor Jesucristo recibe la invitación de un hombre que se llama Simón, que era muy religioso, pues era parte de la secta de los fariseos. Lo invita a su casa a cenar, y dice que mientras están sentados a la mesa, de pronto una mujer entra y comienza a llorar a los pies de Jesús, y con sus lágrimas mojaba a sus pies, y dice que con su cabello secaba las lágrimas de los pies del maestro. Y Simón dice que él pensaba para sí mismo y decía: si este fuera profeta, sabría qué clase de mujerzuela es la que está a sus pies. Y entonces dice que el Señor, conociendo sus pensamientos, le dijo: ¿qué te parece, Simón, que en una ciudad había un hombre rico y tenía dos siervos, y los dos le debían dinero? Uno le debía 1,000 monedas de oro y el otro le debía 100 monedas. Y dijo: como no me han pagado, los voy a echar a los dos a la cárcel. Pero dice que clamaron los dos y le dijeron: Señor, perdónanos, danos una oportunidad, te vamos a pagar. Y les dijo: bueno, les perdono la deuda a los dos, al que debe 1,000 y al que debe 100. Y le pregunta: Simón, ¿cuál crees tú que amará más a su señor, al que le perdonó más o al que le perdonó menos? Y Simón dijo con sus aires de intelectualidad: Señor, pues yo pienso que al que más se le perdonó, ese debe de amar más. Y le dijo Simón: pues has juzgado correctamente, porque al que mucho se le perdona, mucho ama. Por lo tanto, te digo que esta mujer, sus muchos pecados le son perdonados, porque me invitaste a tu casa, pero no lavaste mis pies. Y esta mujer no ha cesado de llorar y lavarlos y secarlos con los cabellos. Entré a tu casa y, como es la costumbre, no me diste beso en la frente, pero esta mujer no ha cesado de besar mis pies desde que llegué. Entonces, al que mucho se le perdona, mucho ama.
1: Mucho ama.
0: Y yo creo que tenemos gente que el Señor los ha perdonado, y que usted sabe que lo que Dios ha hecho en su vida es algo tan grande que no nos alcanzaría toda una vida para pagarle al Señor con nada lo que Él ha hecho por nosotros. Creo que en momentos como este es cuando nosotros debemos de decir: Señor, gracias, porque así como me perdonaste, así como me cambiaste la vida, así como hiciste un milagro en mí, lo vas a hacer en otros. Simplemente yo voy a dar, voy a sembrar, voy a apoyar para que esta palabra corra, no a un pueblo, no a una ciudad, no a un lugar donde pensamos reunir 1,000, 2,000, 3,000 personas, sino ciudades enteras.
1: Totalmente.
0: Grandes, medianas, pequeñas, ejidos, poblados, rancherías, se cubrirán prisiones, se cubrirán hospitales, tantos lugares que no tienes idea hasta dónde llegará la palabra. Entonces, levántese en este momento, levántese y ahora participe con esa convicción que el Señor pone de decir: cuenten conmigo.
1: Y el elemento, parece que en la Biblia hay dos tipos de mujeres, ¿no? Dos nos habla de dos mujeres distintas, la que enjugó y la que derramó perfume.
0: Sí, son dos mujeres distintas, completamente.
1: Y la que quebró el frasco de alabastro, doctor. Mire nomás lo que el número, porque los números son tan importantes que Dios escribió o permitió que escribieran un libro que se llama Números. ¿Cuánto nos cuesta la estación de Guadalajara?
0: Bueno, para poder entrar necesitamos 300.
1: ¿Cuánto costaba el perfume?
0: Bueno, 300 denarios.
1: Los números son tan importantes en el proyecto de Dios que Judas tenía los números en la mente. Hay personas que no se meten a un proyecto, doctor, porque ven los números. No. ¿Por qué derramaron ese perfume? Porque mucha gente nos puede decir: ¿por qué están ustedes? Ya la radio no trabaja, ya la radio. ¿Por qué van a gastar dinero?

0: más pegada de tu ciudad y diles, ya la radio no trabaja, denme tiempo gratis. A ver qué te
1: No,
0: van a,
1: aunque sea la radio menos pegada de la ciudad, no le van a regalar, pero ni un segundito. Esto no es así. La radio sigue viva, la radio, por más quebrada, por más patito, no importa cómo esté, tiene audiencia, porque siempre hay alguien
0: Total.
1: oyendo la radio. Aún las personas que andan buscando en un dial, cambiándole a otro, hasta por pura chiripada, llegan a dar con esa estación de radio.
0: Total.
1: 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La palabra voz es la V, o cómo más le podemos llamar,
0: B pequeña.
1: la V de Victoria, voz, VOZ, y luego la letra Y, y pegado la palabra visión, también con la V de Victoria, voz y visión. Y ahí usted envía el cel, ahí usted puede enviar su aportación. O puede comunicarse también con nosotros a los números de teléfono que estamos facilitando en este momento, porque es de vital importancia su participación. Recuerde, es en el área 323-576-4825. Repito, área 323-576-4825. O puede comunicarse ahora mismo al 87 19 21 14 17. 87 19 21 14 17. Pues efectivamente, esta mujer que vino y quebró ese frasco de alabastro que costaba como 300 denarios. Lo que usted dice, doctor Marco Rico, es correcto. Judas calculó inmediatamente el valor del perfume. Dijo, esto se pudo haber vendido por 300 denarios. Y decían, qué desperdicio. Y entonces el señor, viendo que criticaban y que molestaban a esta mujer, les dijo, déjenla en paz. Ella ha hecho una buena obra conmigo. Y donde quiera que se cuente este evangelio, se contará la historia de ella para memoria suya.
0: Entonces, el valor de representativo de 300, los 300 de Gedeón y los 300 denarios, todo Dios no tiene coincidencias. Dios todo lo tiene aplicado. Dios tiene nuestro ayer, nuestro hoy, nuestro mañana y quiere unirlo. Porque hay veces que la gente está desconectada de su realidad porque olvidó el pasado. ¿Sabe por qué
1: Claro.
0: olvidó el pasado, doctor? Ya no nos acordamos de predicar el Evangelio. Ahora es un show. Es que si tenemos luces, si tenemos pantalla gigante. Yo recuerdo que antes de COVID un pastor decía, no, tú estás fuera de serie, pastor. Necesitas una pantallota. Te cuesta 35 mil, 40 mil dólares. Mira la que yo puse. Y llegó el COVID, hermano. ¿Y quién la usó?
1: Nadie, se quedó como un elefante blanco.
0: Perdió.

0: Yo, el contrato de la renta, el dueño que no supo cuánto había costado, sacó todo, vamos a la basura, todo a la basura. Mire la importancia, porque nosotros estamos dedicando nuestra vida a hablarle a aquel que necesita salvación. Nosotros creemos en el Evangelio, doctor. Creemos en el Evangelio que cambia, transforma, regenera. Que Cristo vino a salvar al perdido, que vino a sanar al enfermo, que vino a restaurar al caído, que vino a establecer vidas en Cristo. No nos hemos olvidado ni un minuto del plan y el propósito de Dios. Y aunque otros canten, como dice el coro que cantamos, aunque otros sirvan a dioses de madera, de metal o de bronce, yo y mi casa serviremos al Señor. Yo queremos que personas que tengan ese mismo pensar que nosotros, lo que dice la Biblia, que se unan. Vamos a mandar la señal a Guadalajara. Damos 292 personas y medio para poder completar esta meta. Yo quiero que usted sea uno de ellos. Vamos, todas las personas creyendo. Todos los creyentes, y estas señales seguirán a los que creen. Si usted y yo nos ponemos de acuerdo, nosotros creemos, nos van a seguir las señales en el nombre del Señor. Los milagros, los prodigios, las señales, la restauración, la provisión de Dios sobre nuestra vida va a suceder.
1: 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Si usted desea comunicarse directamente con nosotros, 81 11 58 70 90, 81 11 58 70 90.
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